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nos escucha nuestra gente linda en Naranjito, también en Corozalito Alta, por ahí conectándose bien chévere a través de Cumbre 1470 AM 106.3 FM. Y yo soy Víctor contigo. Gracias por acompañarme. Yo contigo, contentísimo. Se te nota.

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0: Chaval,
1: dímelo, Rafa.
0: Quiero que tú me lo digas, José García. Es lo que tú vas a hacer por esa mujer ahora.
1: Y al Happy Man también se lo voy a decir ahora. Alzan su copa, su vaso. Alzan y brinden por la salud, brinden por la mujer. La Altagracia, que se encuentran todas. Felicidades a todas las que se llaman Altagracia hoy. Pero yo brindo por la mujer, pero no por aquella en la que halláis consuelo en la tristeza. Brindo por la mujer, por aquella que me meció en la cuna, por aquella que me enseñó lo que vale el cariño verdadero, por mi madre bohemia. 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
1: Sí. Señorita Capullo, acepta.

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0: Ya no habrá tiempo para tristes despedidas. Ay, la, la, la, la. Hola, Marc.
1: ¿Todo bien?
0: Sí, sí, bien.
1: ¿Y la
0: bien.
1: Familia?
0: Todo bien.
1: A ver.
0: Buenísimo estar aquí y ver el video. ¿Qué pasó con el sonido? ¿Será que sí me mudó?
2: ¡Hello!
1: Oye.

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0: Gracias, Dios, por esta semana que hemos vivido, por cada reto superado, cada sonrisa compartida y cada enseñanza aprendida. Que al cerrar estos días sintamos tu paz y que tu bendición permanezca en nuestros corazones y hogares. Amén. La oración de la mañana en el reloj madrugador.
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4: Las 5:32 minutos.

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Muy buenos días, amigos que nos escuchan. Hoy viernes ya estoy activo por Cumbre 1470M y 106.3 FM. Les habla Kevin Rosado y estoy listo para acompañarte en tu camino al trabajo y llevarte lo más reciente en información. Así que comenzamos y arrancamos por la mañana.

Senado evalúa reducir la mayoría de edad a 18 años en Puerto Rico. El Senado de Puerto Rico mantiene bajo evaluación una propuesta legislativa que busca enmendar el Código Civil para disminuir la mayoría de edad de los 21 a los 18 años. El autor de la medida, el senador Ángel Toledo, explicó que el proyecto busca otorgar mayor independencia a los jóvenes adultos, reconociéndolos como plenamente capaces de ejercer derechos, asumir responsabilidades legales y acceder a servicios. Con este cambio se eliminarían los requisitos de consentimiento parental y se transformarían disposiciones sobre matrimonio, adopción, comercio, tutela y pensiones alimentarias. El senador Toledo señaló que la medida responde a la realidad de Estados Unidos, Latinoamérica y Europa y destacó las dificultades que enfrentan actualmente los jóvenes de entre 18 y 20 años que desean emprender un negocio pero no pueden firmar contratos de arrendamiento o comprar un teléfono celular por ser considerados menores de edad. Según el legislador, si se pretende que la juventud se establezca en la isla, se deben crear los espacios con la ejecución y no solo con las palabras. Sin embargo, diversas agencias gubernamentales expresaron serias preocupaciones durante las vistas públicas sobre el impacto legal de la medida si no se aclaran ciertos vacíos en el texto. Las principales banderas de alerta se centran en las pensiones de alimentos, la emancipación y la implementación de leyes especiales. La Administración de Sustento de Menores no asumió una postura a favor ni en contra por considerar que faltan estudios socioeconómicos que sustenten la propuesta. La abogada de la agencia, Stephanie Sánchez, advirtió además sobre la preocupación de que el joven adulto pase a administrar sus propios alimentos, señalando que la evaluación de esa capacidad económica es una jurisdicción exclusiva del Tribunal de Primera Instancia y no de ASUME. Por su parte, el Departamento de Justicia otorgó su aval al proyecto tras un análisis constitucional, pero recomendó revisar minuciosamente todas las leyes especiales que fueron aprobadas bajo la premisa de la mayoría de edad a los 21 años, para asegurar que estén atemperadas con la intención del proyecto del Senado 1245. En esa misma línea, el Colegio de Abogados y Abogadas de Puerto Rico favoreció la medida, pero sugirió enmiendas específicas para aclarar que normativas como la ley de armas, el uso de tabaco y la compra de alcohol se mantengan estrictamente para personas de 21 años o más. La presidenta del gremio, Vivian Villaronga, solicitó añadir más tiempo a las disposiciones transitorias para garantizar un proceso ordenado entre agencias como Familia y ASUME, evitando la vigencia inmediata que afectó a intentos legislativos previos. La Administración de Servicios de Salud Mental y para la Adicción, AMSCA, recomendó adoptar un lenguaje expreso que proteja clínicamente a las poblaciones vulnerables y armonizar el proyecto con las leyes de salud mental vigentes, estableciendo protocolos claros para los jóvenes de entre 18 y 21 años que reciben tratamiento por uso de sustancias. Al concluir la jornada, el senador Toledo calificó como positivo el insumo recibido y aseguró que utilizará las observaciones de las agencias para aclarar y modificar el texto final del proyecto. En otras noticias, Luma busca frenar en Boston demanda que permite reclamar por apagones. El primer circuito de apelaciones de Boston evalúa una controversia judicial de alto interés público. Los jueces escuchan los argumentos en torno a una demanda del Departamento de Asuntos del Consumidor, conocida como DACO,
que busca permitir que los ciudadanos reclamen por los daños materiales provocados por negligencia y apagones en la red eléctrica. La empresa Luma Energy acude a este foro con la intención de revertir una determinación previa de la jueza Laura Taylor Swain. Había autorizado que los tribunales de Puerto Rico continuaran con el proceso judicial para anular las cláusulas contractuales que limitan las reclamaciones de los consumidores por daños en enseres eléctricos, propiedades y comercios. Luma solicita una paralización del caso bajo el argumento de que eliminar estas protecciones impactaría el proceso de quiebra de la Autoridad de Energía Eléctrica, el cual se tramita bajo el título 3 de la Ley Promesa. Esta movida de la empresa ocurre luego de que el Tribunal Supremo de Puerto Rico fallará de forma unánime a favor de la agencia gubernamental. Por su parte, DACO ha rechazado de forma contundente la postura de la empresa y de la Junta de Control Fiscal. La representación legal de la agencia a cargo del Procurador General Omar Andino sostiene que el recurso legal no persigue la cancelación del contrato de operaciones, por lo que los argumentos de la Junta están fuera de lugar. Además, DACO afirma que Luma carece de legitimación activa para pedir una paralización por no ser acreedora de la corporación pública, y recuerda que la Ley Promesa excluye expresamente los procesos regulatorios y policíacos de este tipo de protecciones automáticas. A esta posición se unió el Instituto de Competitividad y Sostenibilidad Económica. Los abogados de esta organización señalaron ante el tribunal que la empresa busca un remedio retroactivo inaceptable para invalidar la decisión del Tribunal Supremo local. El instituto aclaró que la demanda de DACO no interfiere con los activos de la quiebra, sino que busca evaluar si las autoridades locales tienen la facultad legal de otorgar inmunidad regulatoria frente a los daños que sufren los ciudadanos. En otras notas, Educación admite inconsistencias en la aplicación de la ley de celulares. El Departamento de Educación reconoció que a casi 6 meses de la entrada en vigor de la Ley 185, que restringe el uso de celulares en las escuelas públicas hasta octavo grado, el estatuto no se aplica de manera uniforme. Las autoridades educativas admiten que la falta de apoyo y la resistencia por parte de algunos padres de los estudiantes se han convertido en el principal obstáculo para su implementación. A través de una carta circular, la agencia exhortó a los padres a utilizar los canales oficiales de comunicación y a respaldar las medidas que buscan mejorar el aprovechamiento académico. Sin embargo, la aplicación de la normativa ha quedado a discreción de los directivos de cada plantel, lo que genera diferencias entre los centros escolares. Mientras algunas escuelas aplican la regla con éxito, otras enfrentan serios retos. Por su parte, la Asociación de Maestros de Puerto Rico calificó la situación como una falta de coherencia y exigió un refuerzo serio por parte del Departamento de Educación para respaldar a los docentes. El gremio propone, además, una campaña educativa generalizada sobre el uso problemático de la tecnología, argumentando que el entorno escolar y la interacción social son fundamentales para el desarrollo humano y que el exceso de pantallas afecta las destrezas de los menores. Asimismo, la organización solicitó que la ley se extienda a la escuela superior para proteger a los jóvenes de riesgos como el ciberacoso. En el sector privado, la Asociación de Escuelas Privadas señaló que las instituciones particulares manejan este tema de forma autónoma según sus propios reglamentos. La organización coincidió en que el sistema público enfrenta
un reto mayor para involucrar a las familias y destacó la necesidad de que los padres y las academias trabajen de la mano para educar sobre la ética tecnológica, asegurando que los controles del aula no se pierdan al salir de la escuela. De cara al próximo año académico, que inicia en agosto, el Departamento de Educación aseguró que la ley de restricción de dispositivos móviles será un tema prioritario en la agenda y que trabajarán directamente con los directores escolares para asistirles y corregir las inconsistencias reportadas. En otras noticias, exdirector de incentivos del DDS detalla razones de su renuncia. El exdirector de la Oficina de Incentivos del Departamento de Desarrollo Económico y Comercio, Ernesto Sayas, se pronunció públicamente tras su salida oficial de la agencia. El exfuncionario defendió su gestión y atribuyó su renuncia a un cambio drástico en la relación entre la fortaleza y la institución gubernamental, asegurando que quedarse ya no era una opción debido al ambiente que se generó en apenas unos días. Sayas forma parte del grupo de 9 funcionarios que dimitieron junto al exsecretario de la agencia, Sebastián Negrón, el pasado 26 de mayo. Esta ola de renuncias ocurrió luego de que se revelaran presuntos incumplimientos por parte del exsecretario auxiliar de la Oficina de Gerencia de Permisos, Norberto Almodóvar. Ante este panorama, el exdirector de incentivos manifestó que asumir un cargo de dirección es un llamado a implementar la política pública con los más altos valores y ética, manteniendo siempre el servicio al ciudadano como norte. Al realizar un balance de su año y medio de gestión, el exfuncionario destacó importantes logros operativos. Entre 2025 y 2026, la oficina procesó más de 18.700 trámites de incentivos económicos, logrando atender a 14.000 expedientes que se encontraban pendientes desde los años 2019 y 2020. Asimismo, bajo su dirección, se aprobaron decretos y créditos contributivos para 17.017 largometrajes y series. Se tramitaron cientos de créditos vinculados a los sectores de turismo, investigación y desarrollo, y se emitieron 2 órdenes administrativas, 7 cartas circulares y 8 boletines administrativos. En el área de fiscalización, Sayas informó que se auditaron más de 1.800 decretos, lo que resultó en la emisión de sobre 300 notificaciones de deficiencias y multas, más de 20 anulaciones y 4 revocaciones y múltiples referidos legales. De igual forma, la oficina diseñó formularios de informes de negocio exento para los 20 programas de código de incentivos, una cifra muy superior a los 5 programas que existían anteriormente. Esta medida permitió recibir más de 16.000 informes, logrando un incremento del 161% en las erradicaciones y generando cerca de 20 millones en recaudos para el gobierno. El exdirector resaltó la implementación del registro de profesional certificado, la liberación de créditos para zonas de oportunidad y la entrega del informe de incentivos de los años 2023 y 2024 ante el Ejecutivo y el Legislativo. Mientras tanto, la gobernadora Jennifer González Colón continúa evaluando a unos 15 candidatos para sustituir al exsecretario del departamento, con la expectativa de anunciar un nombramiento oficial durante esta semana. Junta de Fiscal aprueba planta temporera de gas en Aguirre bajo alerta financieras. La Junta de Control Fiscal
autorizó la ejecución del contrato entre la Autoridad de Energía Eléctrica y la empresa Power Expectation LLC para instalar 400 megavatios de generación temporera en la central Aguirre, ubicada en el municipio de Salinas. Esta medida busca atender una situación de emergencia ante un déficit anticipado de generación en el sistema energético del país, el cual se estima entre 700 y 850 megavatios. El acuerdo contractual tendrá una duración de 10 años y utilizará el gas natural licuado como su combustible primario. Según los términos establecidos, el suplidor seleccionado tendrá la responsabilidad de desplegar, instalar, operar y mantener las unidades temporales en la mencionada central. La aprobación final por parte del organismo fiscal se concretó luego de exigir enmiendas estrictas en tres áreas fundamentales: la ejecución del proyecto, las garantías de desempeño y la estructura de combustible. Entre las condiciones impuestas destaca un calendario de despliegue acelerado que varía entre 90 y 150 días, la aplicación de penalidades por concepto de atrasos, los derechos de determinación del contrato si no se alcanza la operación comercial y la obligatoriedad de presentar fianzas de cumplimiento. Por su parte, la Junta de Control Fiscal detalló que el contrato enmendado establece una tarifa operacional de 0.160 por kilovatio hora para la energía generada y entregada. No obstante, esta tarifa excluye los costos de combustible, reembolsos, ajustes, impuestos y penalidades, así como otros cargos separados. Esta decisión se produce en un escenario donde el sistema eléctrico general continúa mostrando signos de fragilidad, evidenciando recientemente cuando la isla registró una demanda máxima de 3.019 megavatios, dejando una reserva disponible de apenas 200 megavatios. A pesar de la autorización, diversos sectores y analistas de la industria energética han levantado serias interrogantes sobre la viabilidad económica del acuerdo a largo plazo. Se advierte que este proyecto no puede evaluarse de manera aislada, sino en conjunto con otras licitaciones en curso que buscan adquirir entre 2.500 y 3.000 megavatios de nueva generación. De concretarse todas estas propuestas, el país se expone al riesgo de sobredimensionar su sistema centralizado, manteniendo márgenes de reserva innecesarios de entre 80% y 90% hasta el año 2044. Asimismo, se señala que el costo operacional real, una vez sumado el precio del gas natural importado, podría superar fácilmente los 22 centavos por kilovatio hora, convirtiendo a esta iniciativa en una de las más costosas de toda la nación. Los expertos recalcan la preocupación de que se continúe construyendo infraestructura basada en combustibles fósiles, lo que aumentaría la carga económica directa sobre los consumidores y obstaculizaría la meta de alcanzar un 100% de generación renovable para el año 2050. Como alternativa para garantizar la confiabilidad del sistema sin profundizar la dependencia del gas, se recomienda priorizar el almacenamiento en baterías a gran escala, mejoras a la red de distribución y la implementación de energía solar en techos. En otras notas, Junta de Control Fiscal ordena a la AAA usar reservas por dudas financieras. La estabilidad financiera de la Autoridad de Acueductos y Alcantarillados se encuentra bajo la lupa. La Junta de Control Fiscal ha ordenado a la Corporación Pública utilizar sus fondos de reserva para cubrir los gastos de nómina y el servicio de energía eléctrica en momentos en que aumentan las dudas sobre la sostenibilidad de sus finanzas a largo plazo. Esta directriz
surge tras el rechazo a una petición de la corporación pública para reducir sus ingresos operativos proyectados en $22 millones. Tampoco se aprobaron los recortes solicitados de $7 millones.

0: proyecto revisado de la entidad contempla ingresos operacionales superiores a $1,100 millones. Sin embargo, unos $255 mil millones se destinan al pago de la deuda de $900 mil millones a gastos netos de operación. Aunque la Junta Fiscal sí avaló la redistribución de $12 millones para subsanar deficiencias en mantenimiento y cambios operacionales, las alertas sobre un posible déficit estructural continúan vigentes, especialmente ante una recaudación de servicios que marcha por debajo de las proyecciones. Por su parte, la gerencia de la corporación pública ha reaccionado asegurando que la determinación de la Junta no refleja su realidad operacional. La dirección ejecutiva de la entidad afirmó que cuentan con la capacidad para atender sus necesidades presupuestarias durante el año fiscal en curso y que se esperan cumplir con sus obligaciones sin recurrir a reservas adicionales a las ya planificadas. Alcalde de Aguada destaca solidez fiscal y nuevas inversiones para el municipio. La situación financiera del municipio de Aguada muestra una notable mejoría en comparación con el año pasado. El alcalde Cristian Cortés Feliciano aseguró que las finanzas locales son ahora más sólidas, lo que se refleja en una mayor capacidad para absorber gastos operacionales con fondos propios y en un incremento en la captación de ingresos. Ante este panorama, la administración municipal se prepara para presentar ante la legislatura un nuevo presupuesto para el próximo año fiscal, el cual asciende aproximadamente a $10.5 millones. Esta cifra representa un aumento en comparación con el presupuesto vigente, que es de $9.5 millones. Al respecto, el Ejecutivo Municipal declaró: la situación financiera del municipio es más sólida que la de hace un año y este presupuesto que estamos próximos a presentarle a la legislatura municipal estas semanas evidencia que hemos podido incorporar gastos en el presupuesto ordinario que anteriormente no habíamos podido incorporar. Entre los gastos que ahora se cubrirán con el Fondo General y que antes dependían de asignaciones especiales, se encuentra la nómina de la Oficina Municipal para el manejo de emergencias y el pago de $100,000 por el exceso de días por enfermedad a los empleados. Aunque todavía se analiza el cierre fiscal, se anticipa un superávit que será utilizado para obras y servicios. Este avance financiero se debe a una mayor fiscalización en el cobro de arbitrios de construcción y al cumplimiento de las patentes municipales. En el ámbito de desarrollo económico, el municipio apuesta por los pequeños y medianos comerciantes y ha creado un programa de $50,000 para incentivar la siembra de 8.700 árboles de cacao, beneficiando a 39 agricultores. También se lanzará un programa de formación musical para jóvenes y se invertirá más de $5 millones en la rehabilitación del Centro de Bellas Artes. A pesar de las noticias positivas en la economía, el alcalde expresó su preocupación por la infraestructura del agua y los efectos del cambio climático. Cortés Feliciano denunció que la toma de agua en la planta de filtración Culebrina se obstruye constantemente con las lluvias, dejando a las comunidades sin servicio por días. Para mitigar la situación, el municipio invirtió $138,000 en un camión cisterna. Finalmente, el Ejecutivo urgió a las autoridades gubernamentales a destinar más recursos para frenar la erosión costera en el camino de la playa, donde el municipio ya realiza esfuerzos de reforestación con la siembra de árboles en manglares y zonas de playas.
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La PR-152 en Barranquitas y la PR-155 en Orocovis presentan un flujo leve, lo que en Naranjito la 167 muestra tránsito moderado, mientras que la 149 en Ciales y Villalba permanece despejada. En la zona sur, lo que es la 52 mantiene un flujo moderado desde Ponce hacia Santa Isabel. La 153 en Coamo se encuentra con tránsito leve en ambas direcciones. Lo que es la 22 refleja tránsito pesado desde Dorado en dirección hacia el área metropolitana. La carretera PR-12 en el sector de Vega Baja y Manatí presenta un flujo moderado y constante. En el área metropolitana el flujo es intenso en la 52 desde Caguas hacia San Juan, lo que es la 22 al entrar al túnel de Minillas. La PR-2 en Bayamón y Guaynabo reporta tránsito pesado hacia la capital.

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investigan robo de herramientas en construcción del condado. Las autoridades investigan un escalamiento ocurrido en un local de construcción ubicado en el número 72 de la Avenida de Diego, en el área de condado. Según el reporte policial, el incidente fue denunciado en horas de la mañana de ayer, cuando un representante de la compañía notificó que personas desconocidas lograron acceso al interior de la estructura para sustraer una cantidad de equipo de trabajo. El valor total de la propiedad hurtada asciende a los $7,000. Entre los artículos robados se detallan múltiples herramientas de la marca Milwaukee, que incluyen 6 taladros de impacto pequeños, 2 pistolas de impacto, 19 baterías y 3 sierras, además de otras herramientas adicionales que se encontraban en la zona de las obras. Al lugar del suceso se movilizaron agentes de la División de Servicios Técnicos, quienes recopilaron evidencia y tomaron un total de 23 fotografías de la escena para el análisis correspondiente. La investigación preliminar estuvo a cargo del personal del precinto de Calle Loíza y Turística de San Juan. Debido a la cuantía y la naturaleza del delito, el caso fue referido formalmente a los agentes de la División de Propiedad del Cuerpo de San Juan, quienes ya se hacen cargo de las pesquisas para identificar a los responsables. Otras notas: radican cargos y envían a prisión a imputado por agresión sexual. Las autoridades locales radicaron cargos criminales contra un hombre imputado de agredir sexualmente a una mujer en un incidente tipificado bajo la Ley para la Prevención e Intervención con la Violencia Doméstica. El sospechoso ya se encuentra tras las rejas al no poder pagar la fianza impuesta por el tribunal. Los hechos que originaron este caso ocurrieron el pasado 2 de junio en el sector de Barrio Obrero en San Juan. Según el informe oficial de la uniformada, la perjudicada denunció haber sido víctima de una agresión sexual por parte del acusado durante un altercado de violencia de género. Tras una investigación realizada por los agentes adscritos a la División de Violencia de Género de la capital, el caso se consultó formalmente con el fiscal de turno, quien ordenó procesar el individuo por violación al artículo 3.1 de la mencionada Ley 54. El imputado fue identificado por la policía como Cándido Carela Acevedo, de 33 años de edad, residente del municipio de Moca y conocido con el alias de Cheo. La prueba recopilada por el Ministerio Público se presentó ante la jueza Carolina Guzmán del Tribunal de San Juan. Tras evaluar los elementos del caso, la magistrada determinó causa para arresto y le impuso el procesado una fianza de $100,000. Debido a que Carela Acevedo no pudo prestar la suma establecida, los oficiales procedieron con su fichaje y ordenaron su traslado inmediato a una institución penal. El acusado permanece recluido en la institución 705 del Complejo Correccional de Bayamón a la espera de la celebración de la vista preliminar pautada para una fecha posterior.

En otras noticias, investigan muerte violenta en el estacionamiento de un negocio en Caguas. Las autoridades investigan el asesinato de un hombre ocurrido durante la madrugada de hoy en el municipio de Caguas. Según el informe preliminar de la Policía de Puerto Rico, los hechos se registraron a eso de las 2:54 de la mañana en el área del estacionamiento del negocio El Nuevo Amanecer, ubicado en la carretera 172. Una llamada recibida a través del sistema de emergencias 911 alertó a las fuerzas de seguridad sobre la situación. Al llegar al lugar de la escena, los agentes locales localizaron el cuerpo de un hombre que presentaba múltiples heridas de bala. Hasta el momento, la víctima no ha sido identificada. El caso ha quedado a cargo del personal adscrito a la División de Homicidios del Cuerpo de Investigaciones Criminales de Caguas, quienes se movilizaron a la zona en compañía del fiscal de turno para iniciar con el levantamiento del cuerpo, la recopilación de evidencia y la correspondiente investigación que permita esclarecer las circunstancias de este crimen.

radican cargos contra hombre por agredir a un septuagenario en Río Piedras. Un hombre de 59 años enfrenta cargos criminales tras ser acusado por agredir físicamente a un adulto mayor en San Juan. El imputado, identificado como Oscar Pont, es señalado por violar el artículo 127A del Código Penal, que penaliza el maltrato hacia personas de edad avanzada. Los hechos que originaron esta acusación ocurrieron durante la mañana del 22 de abril de este mismo año en la urbanización Villa Andalucía, ubicada en el sector de Río Piedras. De acuerdo con la investigación de las autoridades, la víctima, un hombre de 74 años, se encontraba realizando labores de mantenimiento con un recortador de césped en la residencia de un vecino cuando fue interceptada por el agresor. En ese momento, Pont presuntamente lo golpeó con las manos directamente en el rostro. Tras culminar la pesquisa correspondiente, el caso fue consultado con el Ministerio Público para la erradicación formal de las acusaciones. La prueba recopilada se presentó ante la jueza Lisa Durán Ortiz del Tribunal de Primera Instancia de San Juan, quien evaluó los elementos y determinó causa probable para arresto contra el imputado. La magistrada impuso una fianza de $2,000 al acusado. Al lograr prestar dicha suma, Pont quedó en libertad provisional a la espera de las próximas etapas del proceso judicial, las cuales iniciarán formalmente con la celebración de la vista preliminar en una fecha que será calendarizada próximamente.

0: a prisión hombre por amenazar a su expareja y causar daños. Un hombre de 31 años, residente de Bayamón, fue ingresado en prisión tras ser acusado de intimidar y amenazar a su expareja en San Juan. El imputado, identificado como Carlos Vázquez, enfrenta cargos criminales por maltrato y maltrato mediante amenaza. Al amparo de la Ley para la Prevención e Intervención de la Violencia Doméstica, los hechos que motivaron el arresto ocurrieron el pasado 1 de junio, según la investigación de la policía. El acusado llegó hasta la residencia de la perjudicada e irrumpió en la propiedad trepándose al techo de la vivienda. Una vez en el lugar, rompió varios cables eléctricos de la estructura. No conforme con esto, el hombre causó daños materiales significativos al vehículo de su expareja, logrando quebrar dos de los cristales y un espejo retrovisor del automóvil. Las autoridades señalaron que esta conducta violenta y destructiva provocó que la víctima temiera directamente por su seguridad y se sintiera severamente intimidada frente a su propio hogar. Agentes adscritos al precinto de Monte Hatillo se hicieron cargo de la investigación, recopilando toda la evidencia en la escena y la presentaron ante la fiscalía para la correspondiente evaluación. Posteriormente, el caso fue llevado ante la jueza Lisa M. Durán del Tribunal de San Juan. Tras evaluar los elementos presentados, la magistrada encontró causa para arresto por ambos cargos de violencia doméstica. La jueza le impuso a Vázquez una fianza de $450,000. Al no poder prestar dicha suma de dinero, el acusado fue fichado de inmediato por las autoridades e ingresado a la institución 705 de Bayamón. En otras notas, ladrones roban dinero y mercancía en un restaurante de Santurce. Un escalamiento reportado en el sector de Santurce mantiene bajo investigación a las autoridades luego de que dos personas lograron acceso a restaurantes ubicados en la avenida Ponce de León. El incidente se registró el pasado miércoles a la 1:23 de la tarde cuando los sospechosos fueron captados por las cámaras de seguridad del establecimiento en el momento en que rompían la puerta de entrada para ingresar al local. Una vez en el interior, los asaltantes se apropiaron de la caja registradora, la cual contenía $200 en efectivo. Además del dinero, los ladrones cargaron con un inventario de bebidas que incluye 30 botellas de licor y 4 cajas de cerveza. La parte perjudicada estimó el valor de la propiedad hurtada y los daños ocasionados, incluyendo la reparación del acceso principal, en aproximadamente $3,500. Al lugar de los hechos se movilizó el personal de la División de Servicios Técnicos de San Juan para recopilar evidencia física, tomar fotografías y levantar huellas dactilares que ayuden a identificar a los responsables. Autoridades investigan el asesinato de un joven de 23 años en Loíza. Las autoridades locales siguen investigando una muerte violenta ocurrida en la madrugada de ayer en el municipio de Loíza. Una llamada de alerta movilizó a los agentes de la policía de Puerto Rico a eso de las 2:45 de la mañana hacia las inmediaciones del parque de pelota Miñi Miñi, donde se escenificó el crimen. Al llegar al lugar de los hechos, el personal policial localizó en el pavimento justo en la parte posterior del parque de béisbol el cuerpo baleado de un joven que posteriormente fue identificado como Yesel Pérez Cepeda, de 23 años, quien era vecino de esa misma comunidad. La escena quedó de inmediato bajo custodia policial para el levantamiento de la evidencia correspondiente. El agente Carlos Corchado Sierra, adscrito a la División de Homicidios del Cuerpo de Investigaciones de Carolina, asumió el mando de la pesquisa junto al fiscal José Carrasquillo Santana. Como parte del protocolo de rigor, el fiscal autorizó el levantamiento del cadáver para su posterior traslado al Instituto de Ciencias Forense, donde se le realizarán los análisis periciales pertinentes para esclarecer las circunstancias exactas que rodearon este asesinato.
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0: Índices de calor podrían alcanzar los 108 grados hoy en Puerto Rico. Las condiciones de tiempo para hoy viernes presentarán un patrón mayormente seco y soleado, caracterizado por un aumento gradual en las temperaturas debido a la persistencia de vientos del sureste. Sin embargo, la combinación de la humedad y el calor extremo generará condiciones sofocantes durante las horas de mayor exposición solar. Los índices de calor fluctuarán entre los 100 y 111 grados, afectando principalmente las zonas urbanas y costeras del norte y oeste entre las 10 de la mañana y las 4 de la tarde. Se anticipa un cielo mayormente soleado con una probabilidad de lluvia de solo 30%, limitándose a aguaceros aislados y pasajeros en el noreste por la tarde. Los vientos soplarán del sureste con velocidades de 8 a 16 millas por hora, acompañado por ráfagas que podrían alcanzar las 21 millas por hora. Las costas de la isla presentan un riesgo de bajo a moderado por corrientes marinas peligrosas y las autoridades exhortan a la ciudadanía a mantenerse hidratada y evitar la exposición prolongada al sol durante las horas pico de calor.
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0: En el Pega 2 tenemos el número 45, lo que es el Pega 3, el 4, 6, 7 y el Pega 4, 42, 53 con el bolo rojo número 1, lo que es el sorteo regular de la noche, el Pega 2, el número 72. El Pega 3, el 105 y el Pega 4, 11, 27 con el bolo rojo número 8. Para los amigos del sorteo ordinario, sorteo 236 de ayer, junio 4, el primer premio 32.990, segundo premio 23.957, tercer premio 46.031. Cuarto premio 01220, quinto premio 10.959 y sexto y último premio 05323.

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La Fortaleza califica como meras alegaciones la demanda por contratos de Hacienda. La Fortaleza rechazó las imputaciones de corrupción y favoritismo en la adjudicación de contratos gubernamentales presentadas en una demanda enmendada por la empresa Digimedia LLC. El secretario de Asuntos Públicos, Jean Peña Payano, afirmó que los señalamientos carecen de evidencia documental y constituyen, hasta el momento, meras alegaciones que deberán sostenerse con pruebas consistentes dentro del proceso judicial. El funcionario aseguró que la administración respetará con consistencia los procesos administrativos en el Departamento de Justicia, el panel sobre el fiscal especial independiente y la Oficina de Ética Gubernamental, al igual que los casos ante los tribunales federales. Según el secretario de Asuntos Públicos, fue el entonces secretario del Departamento de Desarrollo Económico y Comercio, Sebastián Negrón, quien paralizó el proceso de solicitud de propuestas que originó la controversia. La demanda enmendada alega un supuesto patrón de irregularidades basándose en documentos obtenidos mediante un recurso de acceso a la información pública. El documento sostiene que la empresa demandante obtuvo una puntuación más alta con un 95% en un proceso competitivo para un contrato publicitario del Departamento de Hacienda, superando a otras dos compañías que lograron 87% y 82%. La firma demandante califica la falta de adjudicación final como un acto de favoritismo prohibido, arbitrario e ilegal. La acción legal también menciona que dos empleadas de un comité evaluador de la Oficina de Gerencia de Permisos denunciaron haber recibido presiones para favorecer a una empresa específica en otro proceso competitivo. Asimismo, vincula estos hechos con la salida de varios funcionarios de alto rango, incluyendo la renuncia del secretario del Departamento de Desarrollo Económico y Comercio el pasado 26 de mayo, quien alegó presuntas intervenciones indebidas en sus funciones. Ante los cuestionamientos sobre la confianza pública en la legalidad gubernamental, el secretario de Asuntos Públicos defendió los mecanismos de fiscalización y destacó que la gobernadora Jennifer González Colón ha impulsado proyectos de ley dirigidos a fortalecer la transparencia y un código anticorrupción. El portavoz enfatizó que cada agencia cuenta con procesos internos de contratación independientes de la Fortaleza que disponen de vías administrativas y judiciales para ser impugnados por las partes afectadas.

otras noticias, proyecto en el Congreso Federal busca aumentar fondos para el PAM. El programa de asistencia nutricional conocida como PAM se encamina a recibir una inyección económica adicional para el próximo año fiscal federal, el cual dará inicio el mes de octubre. Este ajuste responde directamente a las alzas registradas en el costo de vida. La Cámara de Representantes de los Estados Unidos llevará a votación una medida que asigna el presupuesto del Departamento de Agricultura Federal. De ser aprobada, la asignación complementaria para el PAM ascenderá a 77.8 millones, elevando el presupuesto total del programa para la isla en un monto de 3 billones de dólares. Además de este incremento anual, la legislación contempla financiamiento para otros renglones prioritarios como los comedores escolares y el programa de vales de alimentos de verano conocido como Summer EBT. El proceso legislativo en Washington cuenta con una fecha límite establecida para el 30 de septiembre. Tras el visto bueno de la Cámara Baja, la propuesta presupuestaria pasará a la consideración del Senado Federal y posteriormente requerirá la firma del presidente Donald Trump para convertirse en ley. Una vez completado este trámite en la capital federal, la distribución de la partida económica quedará en manos del Departamento de la Familia. El dinero adicional se repartirá de forma equitativa entre la base actual de participantes del PAM, que fluctúa entre 1.2 y 1.3 millones de personas durante el año fiscal 2027. Se ha aclarado que este movimiento corresponde estrictamente a una mayor asignación monetaria, por lo que no se contemplan cambios en los criterios federales ni en los requisitos de elegibilidad para admitir nuevos beneficiarios. Vamos a identificar la emisora y volvamos con más aquí en Cumbre 1470.

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0: Buenos días, amigos que nos escuchan. Comenzamos la segunda hora con más información para que siempre estés al día. Te acompaña Kevin Rosado y Julito García y seguimos por la mañana.
1: Buenos días, Puerto Rico. Les saluda Julito García. Hoy viernes, inicio del fin de semana, 5 de junio. Y le acompaña Kevin Rosado y Julito García. Le acompañamos a esta hora de la mañana. Vamos a una nota en desarrollo en el área de Coamo. En este momento tenemos una nota en que nos llega a redacción sobre una rotura. Esto es en Coamo. Él dice aquí que la autoridad de acueducto, que el sistema de pozos en el área de Santa Isabel, entrada de Coamo, esto es la 153, hay una avería, hay un pozo, ¿verdad? Que hay una rotura, un chorro lo que sale, es como si fuera Yellowstone, tirando el agua hacia arriba, bien grande, impresionante. Está ahora mismo en el área de Coamo ocurriendo esto, así que va a haber una situación con el suministro de agua potable para los residentes de Coamo, que se suplen de esos pozos de acueducto en el área de Coamo, la 153. Ahora mismo hay esa avería, ya personal de acueductos está pues consciente, ¿verdad?, de la situación. Y confiamos que en los próximos minutos, pues, por lo menos hagan algo, ¿verdad?, para cerrar la válvula, en lo que pues hacen la reparación. Pero está en este momento en la 153, en la misma entrada de Coamo. Está esa situación cerca de la rotonda, si el punto de referencia era la rotonda. Ahora mismo hay ese, pues, mucha agua. De verdad que está fuerte la situación allí, así que pues nuevamente la entrada de Coamo en el área de la rotonda, la 153 con intersección con la 155, así que ya lo saben, busquen rutas alternas porque están ahora mismo esa situación en Coamo. También hay un vehículo volcado en la avenida Valdoriotti de Castro. En este momento hay un accidente, la policía, personal de emergencias médicas, bomberos de Puerto Rico se encuentran en este momento también en la Valdoriotti, allá en Carolina, un auto volcado cerca de un dealer de auto en esa avenida Valdoriotti. Voy a darle, ¿verdad?, para que tengan punto de referencia a los que nos escuchan en esa zona, en Cabrera, cerca de esa área. Así que ya lo saben, busquen rutas alternas para que puedan moverse y buscar pues toda la ruta pertinente para esa situación que está pasando en este momento en el área también de Carolina. Bueno, así está esta nota en esta mañana. Por otro lado, también nos están informando también sobre la situación de, y ya no como una nota en desarrollo, sino que pues están pues el caso de la falta de pago a los suplidores de este caso de a los niños de educación especial del Departamento de Educación. Ayer recibimos también mensajes sobre ese particular. Hay, ¿verdad?, profesionales de terapias y de esas compañías, ¿verdad?, que le brindan servicio al Departamento de Educación, que no han podido cobrar debido a que el gobierno no le ha pagado y que todavía pues hay una promesa de pagarle la mitad, a ver si es que aparecen los chavos y puedan pagarle a esos suplidores de estos niños y niñas que reciben, ¿verdad?, educación especial, que tienen, ¿verdad?, sus condiciones. Ejemplo, autismo es uno de los más que le dan terapias y están, ¿verdad?, muy atentos a sus condiciones y puedan pues tener lo que es necesario para mantenerse y tomar esas terapias para mantenerse bien y poder tener el rendimiento académico y todo lo demás. Pues lamentablemente estos profesionales que brindan esas terapias no han podido cobrar, muchos de ellos pues muchas compañías ya están que si no les pagan van a tener que cerrar y entonces se quedarían esa área, ¿verdad?, del Departamento de Educación sin poder darle ese servicio y entonces pues sería mucho más difícil la situación. Lamentablemente, pues, educación en esto se han colgado, tienen F. En el aspecto administrativo están colgados. Ellos les gusta, ¿verdad?, evaluar, ¿verdad?, porque son la educación, hay que evaluar con notas, pues vamos a darle la F, porque de verdad que no han podido resolver esta situación. Pero yo estoy seguro que muchos de los personas que tienen otros contratos sí han podido cobrar. Eso sí cobran, ¿verdad? Y otra gente, ¿verdad?, a nivel, ¿verdad?, de rango en el gobierno, eso no le falla. Pero así son las cosas en este país. Bueno, siguiendo con otra nota, DACO está alertando, perdón, de que hay productos en góndolas, en diferentes establecimientos que están expirados. Mire, cuando usted vaya a seleccionar algún producto, el que sea, vamos a poner ejemplo de una habichuela o garbanzo, por dar un ejemplo, usted los coge y mire, bueno, vamos a ver, primero vea el precio, como está, porque están aumentando todos los días. Pues bueno, coge el precio, verificó, ya que se va a llevar el producto por debajo o por un ladito de ¿verdad?, de esta, el caso de las habichuelas, por un ladito o por debajo, tiene la fecha que termina la expiración de ese producto. Por eso tiene un límite, ¿verdad?, de uso, ¿verdad?, de vida útil, por decirlo de esa manera, de ese producto. Si usted se pasa de esa fecha, pues tiene un riesgo muy grande para su salud. Se puede envenenar, puede causarle algún problema de salud grave. Así que cuando usted coja un producto, no lo tire al carrito ahí sin mirar. Véalo, porque DACO está alertando de que hay productos dañados, hay productos que están vencidos y ya DACO, según su secretario Irán Torres Montalvo y sus inspectores, están visitando los establecimientos, supermercados, colmados, en fin, megatiendas, porque ha habido una avalancha de imágenes en redes sociales compartiéndose de productos que están expirados. Así que eso sí que es importante, especialmente a los adultos mayores que hacen su comprita y compran sus artículos y que pues a veces no nos damos cuenta, estamos pendientes a ver cuánto nos sobra, cuánto tenemos que pagar en la compra. Pero antes de hacer todo eso, verifique que el producto no esté expirado, porque se puede buscar un problema de salud grave. Hay productos que si están expirados le van a causar un problema de todo tipo, de gastrointestinal, es lo más leve que le puede pasar, ¿verdad? Hay muchos casos que debido a contaminación por estos productos que ponen en riesgo hasta la vida. Así que, por favor, ¿verdad? Es una alerta que estamos haciendo y que le estamos también sugiriendo que hagan esto ya al comunicado, ¿verdad?, que DACO emite en esta mañana y que pues nosotros estamos compartiendo con ustedes para evitar que tengan esa situación nuevamente y que vea primero esos productos, ¿ok? Bueno, continuando con y las carnes, gracias Robertito, sí, yo di el ejemplo de la potería, como dicen por ahí, ¿verdad?, de los garbanzos, de las habichuelas, pero sí, las carnes. Y si son mariscos, más todavía. Tienes que tener una precaución porque muchos de estos productos que son de buena calidad, no estoy diciendo que no lo sean, pero vienen de allá, de Asia, de yo no sé de dónde. Y por ejemplo, las tilapias que vienen de tal lado. O los camarones, que a mucha gente le gusta los camarones. Tenga cuidado, porque eso le ponen una fecha que tiene, ¿ves?, de inspiración, que dice, bueno, hasta esta fecha el producto está bueno para poder consumirlo. Así que no, mucha gente podrá decir, Kevin, fíjate, eso se pone en el fuego, eso queda bien. No, se equivoca, porque muchas veces esos productos que están, ¿verdad?, fuera de fecha, ya al pasarlos al calor, entonces se activan los químicos que los conservaban. Bueno, es una cosa que no es relajo, como dicen por ahí. Pero nosotros aquí la emisora y Kevin y este servidor, Julito García, le estamos orientando. Es decisión de usted. Si quiere comerse un camarón pasado de la fecha, pues bueno, ya es otra cosa. Bueno, siguiendo con la línea de salud, este fin de semana vuelve otra vez otra nube densa del polvo del Sahara llegando a Puerto Rico. Se espera, ¿verdad?, que esté acompañándonos de domingo en adelante. No va a ser tan densa como pasó el pasado lunes de esta semana o en otros momentos, pero como quiera, como ha habido exposición de este polvo del Sahara en los pasados días, pues hay gente que, ¿verdad?, tiene sus condiciones persistentes. Así que nuevamente el Servicio Nacional de Meteorología está mencionando y avisando sobre este particular. También la perspectiva del trópico, cómo está, ya estamos en temporada de huracanes, ya estamos en la temporada de huracanes, pues mire cómo está el Atlántico. El Centro Nacional de Huracanes y el Servicio Nacional de Meteorología están informando de que los próximos 7 días no hay formación ciclónica en Puerto Rico, por lo menos que nos afecte a nosotros. Sí hay una formación ciclónica, pero en el Pacífico, ¿verdad? Había un sistema que se formó, pero eso a nosotros no nos tocará, y pues obviamente está en el Pacífico y por lo menos hasta lo que estuve viendo no estará afectando grandemente a ninguna localidad, ¿verdad?, en esa área. Pero para nosotros no hay formación ciclónica. Ahora bien, lo que sí empieza a preocupar para algunas personas de esta área, ¿verdad?, científica y del tiempo, ¿verdad?, que son expertos en esa materia, es que, como entrevistamos a Ernesto Morales esta semana, al inicio de la temporada de huracanes, pues el fenómeno del Niño va a estar bien fuerte en el área del Atlántico. Eso lo que hace, pues, que haya pues aumento en los vientos cortantes hacia acá, hacia el Atlántico. Y entonces eso crea que empiece a hablarse de sequía. Y ya se está empezando a hablar de sequía. El monitor de sequía hasta el momento dice que en Puerto Rico, para ayer 4 de junio, aumentó la sequía en la isla de 30.95%, que se encontraba, subió un poquito más en esta semana, del 28 de mayo, que fue el informe anterior al de ayer 4 de junio, aumentó el nivel de sequía en la isla en 19 municipios que ya están clasificándose como sequía atípica. Entre ellos, voy a mencionar solamente algunos, ¿verdad?, porque son varios, pero voy a mencionar algunos de los pueblos: Cabo Rojo, Lajas, Guánica, Santa Isabel. Esos son los que son atípicos. Ahora, hay nivel de sequía, ¿verdad?, que está comenzando en los siguientes municipios: Arecibo, está el área de Atillo, el área de Camuy, Barceloneta, Florida, Ciales, Manatí, parte de Vega Baja, Morovis, Corozal, Naranjito, el área de Quebradilla colindando con el área de allí del Abanico, ¿verdad?, toda esa área en el área de Barranquitas, Naranjito, en Aibonito, en la área que colinda, ¿verdad?, La Plata, esa área de La Plata que colinda con Cayey, Sidra, la que colinda con Cayey está típico, también está Salinas, Guayama, Arroyo y Patilla, y parte de Vieques y Culebra. Esos son algunos de los municipios que tienen esta situación en este momento de sequía moderada, vamos a decirlo de esa. A sequía típica sí lo tienen, pues, otros municipios, como repito, hay 19 de ellos, entre ellos Cabo Rojo, Laja, Guánica, Santa Isabel. Así que esto es importante, estar pendiente, conservar el agua potable, ¿verdad?, no gastar el agua. Está empezando el verano caluroso, bien fuerte, que estamos ya comenzando a sentir, ¿verdad?, estas temperaturas fuertes. Y pues tristemente, ¿verdad?, hay muchos sectores en el país que, además de esta sequía típica, están sin agua. Ya estaban en sequía, olvídese. No tiene que llegar el Niño, están en sequía hace rato. en San Juan, acá, ¿verdad? La noticia que se da, pero acá en las comunidades del centro de la isla, esta semana varios saltos de Orocovi, ¿verdad? Un acueducto comunitario ha estado sin agua. Yo espero que ya le haya llegado el servicio. Y entonces, pues ya están en sequía hace rato, pero esto a nivel isla es preocupante, ¿verdad? Yo espero que vengan aguaceritos, ¿verdad? Que tampoco, no quisieran un huracán ni nada por el estilo, eso nadie lo quiere, pero hay que estar pendiente, porque si ¿verdad? Este niño, como dicen por ahí, allá en el Pacífico, se pone rebelde, pues entonces vamos a tener problemas acá de sequía. Y como mencioné, Robertito me lo recordó esta semana, para eso del 2019, por allá y otros años, ha habido sequía, como describimos, ¿verdad? Que en mes de septiembre, en vez de ser de huracán, eso fue un sol radiante y calor, y en octubre, y bueno, fueron meses bien, bien fuertes de calor y de sequía. Así que hay que estar con ojo en esa situación, pendiente, es importante. Bueno, y incendios forestales, sí, que se están dando en Salinas, me dice por aquí, sí, así que pues bueno, está por ahí también los incendios forestales, que algunos son naturales, ¿verdad? Que por el intenso calor se forman, y hay otros que son intencionales, y esos intencionales pues es un crimen y hay que notificarlo. Si usted lo ve, tírelo al medio para que le caiga todo el peso de la ley. Bueno, por aquí dice también, en otro tema económico, que jubilados estarían, ¿verdad? Estarían enfrentando alegadamente problemas con el seguro social, en el sentido de que se puede aproximar un recorte, dicen aquí, para a partir del 2032, si no aprueban unas medidas. Porque hay un déficit financiero en el seguro social, y eso es de conocimiento general, ¿verdad? Hay muchas personas que están, ¿verdad?, disfrutando del beneficio del seguro social, y que pues son mucha gente, pero hay poca gente aportando el seguro social, ¿verdad? Que hay jóvenes que están aportando en su aspecto laboral, pero como hay menos jóvenes trabajando, pues no están aportando el seguro social, entonces ese pote se está vaciando. Están esperando que ojalá que puedan, ¿verdad?, tomar la medida el Congreso lo más pronto posible, para que asignen fondos a ese pote del seguro social para el 2032. Eso no es para ahora, 2032. Va a llover muchísimo de aquí al 2032, ¿verdad? Hay que estar, ¿verdad?, atento, pero no es que hoy día, mira que dijeron ahí del seguro social. No, mire, eso es, si no hacen nada en el Congreso, pues entonces podría haber recorte, ¿verdad? Porque no habría fondos para pagarle a todo el mundo. Pero yo sé que el aspecto político, ¿verdad?, a nivel del Congreso, ellos van a buscar la manera. Y como ellos tienen la fábrica de los chavos, así que algo van a inventarse. Lo que sí es importante es que usted pues sea moderado, ¿verdad? Los que son jubilados, sean moderados. Sé que la cosa está difícil y que lo poquito que reciben pues se ha ido aumentando con la inflación, pero vamos a estar pendientes a ver si ocurre, ¿verdad?, esas buenas noticias de parte del Congreso de Estados Unidos. Repito, esto es para el 2032 si no hacen nada, que vuelvo y repito, yo dudo que no hagan nada. Vamos a ver, ya se está hablando, ¿verdad?, de cómo podrían mantener ese fondo del seguro social constante, ¿verdad?, sin afectar, porque ahí serían millones y millones y millones de jubilados a nivel de todo Estados Unidos. Eso sería desastroso para la economía también de Estados Unidos, así que no se van a arriesgar a pasar a una situación así, entiendo, ¿verdad?, por lo que uno puede estar observando. Pero recuerden que esto es para el 2032, dice por aquí. Bueno, dice por aquí, me dice, mire, Félix Guzmán me dice, ya dejan de aterrorizar a los oyentes con los malos augurios, lo que será, será. Bueno, yo estoy informando, yo no estoy diciendo aquí que eso, profecía aquí que va a pasar, no. Estoy informando que si no hacen estas medidas, pues bueno, se puede pasar.

0: Ah, que hay otros medios que no le informan esto, pues bueno, pues, pero yo le estoy notificando. Con respeto, aquí lo hacemos con mucho respeto, no es para crear ansiedad a nadie, simplemente que se debe informarlo. No puede estar uno en una burbuja, ¿verdad? Pero le agradezco el comentario también a Félix por ahí, ¿verdad? Que a mí no me molesta ningún comentario, al contrario, ¿verdad? Yo lo tomemos con mucha humildad. Además, por aquí vamos a ver. Ah, mira, es cierto, ¿verdad? Gracias a Robertito, que me dice, Robertito es de Enciclopedia Histórica. Me dice que en el año, ¿verdad? Cuando estaba Bill Clinton, hace 32 años atrás, pasó algo así también, que tuvieron que tomar medidas para el Seguro Social. Y mire, estamos ahora en el 2026, han pasado 32 años de eso, y que hubo también una situación así. Así que, como les repito, esto no es final del filme, puede que, ¿verdad? De aquí al 2032, pues cambie las cosas. Y que se resuelvan, ojalá que sí. Siguiendo con el tema ahora de la guerra, que yo, este punto que es del mundo en un minuto, pero voy a suprimir el mundo para mencionarle esta información. Hay negociaciones ahora mismo que se están llevando a cabo entre Irán, Estados Unidos e Israel. Lamentablemente, ya que están a punto de llegar a un acuerdo, pasa algo que, por ejemplo, en un ataque que ocurrió Israel en el Líbano, Irán tomó eso de excusa para salirse de la negociación. Y pues están en ese tirijala, como dicen en el argot pueblerino, y no se llega a un acuerdo. Entonces ese tirijala lo que causa es que el precio del petróleo, como siempre mencionamos todos los días, pues vaya variando. Pero sí hay conversaciones muy serias de que y que ojalá se dé lo más pronto posible para llegar a esos acuerdos. Ahí ya vamos a poner el caso que un ejemplo de 20 puntos que tienen buscando acuerdos, ya tengan 15, casi, ¿verdad? Pues faltan bien poco para concretar un acuerdo, pero lamentablemente pues la situación de las guerras son así. Hay que confiar y orar mucho de que eso se mejore, porque eso es lo que queremos, ¿verdad? Que llegue la paz y de alguna manera pues los precios bajen un poco. Vamos a ver por acá, en otra nota, hay un accidente, repito, en el área de la Valdoriotti. Y está, ¿verdad?, en desarrollo también otra noticia, donde hay una rotura botando miles de galones de agua potable en el área de Cuamo, muy cerca del área de la rotonda, entre la 155 y la intersección con la 153. Está botando miles de galones de agua potable en esa zona. Vamos al ciudadano reporta, tenemos una llamada por aquí en línea telefónica. Buenos días.
1: Buenos días, Nardo, te habla el señor Enrique Torres Pérez.
0: Es Julito García.
1: Julito.
0: Ajá, dígame, sí.
1: Pues te habla el señor Enrique Torres Pérez, Bajo Santos Cabras, para dar las gracias porque el agua no llegó, gracias a ustedes.
0: Gloria a Dios.
1: Gracias a la presidencia que ayer, pues, a través del medio noticioso de ustedes, pues se movilizó, y gracias a ustedes y que Dios le dé mucha salud.
0: Amén, muchas amén. Bendiciones. Que por fin le llegó el agua. Que...
1: Gracias, sí, gracias, bastante fuerte el agua, y lo más bien, gracias a ustedes, que sin ustedes no podemos hacer nada.
0: Oiga, y pudo saber qué fue lo que pasó, si hubo alguna rotura, alguna situación, no le informaron.
1: Bueno, ella tuvieron ayer, después que yo te llamé, pues estuvieron verificando, todavía no sabe, porque si vamos a ver, parece ser que era que el aire de la tubería al llenarse de contellar, hasta que no se vacíe ese aire, pues no llega bien a la...
0: O sea, que era algo técnico que se pudo subsanar, ¿verdad?
1: Porque... Pues, yo digo que fue algo, como decimos, sencillo, no tan difícil, pero que hay que darle tiempo al tiempo, gracias a ustedes, gracias a la presidenta nueva que ayer se movilizó y hizo su tremendo trabajo.
0: Qué bueno.
1: Sin ustedes nosotros no vamos a hacer nada, porque el mejor medio noticioso que haya ustedes.
0: Gracias. Y busque, ¿verdad? Almacene agua por si acaso, ¿verdad? Porque como está la cosa.
1: Gracias a Dios, pues está un poquito lenta porque la cisterna de esta comunidad está llenando. Al llenarse, pues entonces el flujo va a ser más lento. Okay. Pero gracias al Señor y gracias a ustedes, porque es como vuelvo y te repito, sin ustedes, a través de medios noticiosos de ustedes, se lleva a cabo a todo lugar. Entonces, pues ahí es donde ellos se comunican a seguir arreglando y... Sin ustedes, sinceramente, y la presidenta que está comentando,
0: claro,
1: la presidenta nueva, y gracias a ella también.
0: Aquí todo el mundo puso su granito.

0: importante. Sí.
1: Bueno, gracias. Le doy las gracias porque sin usted, como yo le digo, sí, y sí, todo el mundo puso su granito.
0: Muchas gracias.
1: Gracias a usted también. Gracias.
0: Bueno.
1: Gracias.
2: Qué bueno, la comunidad de Saltos de Orocoy ya le llegó el suministro de agua que llevan como casi 10 días, sin el, ¿verdad? Se me pasó a preguntar al caballero, pero como 10 días estaban sin agua. Así que pues, por lo menos gracias a Dios, ¿verdad? Y a las gestiones de el aspecto, ¿verdad? De los encargados de este acueducto comunitario que hicieron su labor. 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Vamos a una pequeña pausa, retornamos. Hoy excusamos a Milton Picón, que a las 8 de la mañana, como todos los viernes, tiene su programación. Hoy le excusamos, está de vacaciones por allá, por Estados Unidos. Regresará el próximo viernes, con el favor de Dios. Así que continuaremos nosotros después de las 8 con más informaciones. Así que, pero le excusamos a todos los oyentes de Milton aquí en su programa Por el Libro. Pausamos y regresamos.
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0: Bueno, seguimos aquí en su programa Por la Mañana. Gracias por estar con nosotros en vivo. Y a todos los que nos escuchan a través de la internet, cumbre1470m.com. Sí, que ahora está la variación esta, de que muchos, en vez de escucharnos en radio, ¿verdad?, tradicional, pues nos escuchan por el streaming, ¿verdad?, de escucharnos en el audio por la internet, cumbre1470m.com, o cualquiera de las aplicaciones de radio por internet, ¿verdad?, que hay montones, está Tuning, están otro montón de aplicaciones que usted no puede escuchar ahí, y es una alternativa. Yo soy de radio, hombre de radio por toda mi vida, pero también ahora con esto de la tecnología me muevo a escuchar la estación por el streaming. Kevin es uno que es por streaming nada más, la verdad, Kevin. Sobre todo porque ella es más moderno que yo, pero en el caso de los mucha gente nos escucha así por el streaming. El Facebook Live ahora mismo también nos están viendo y siguiendo, así que muchas gracias siempre por estar con nosotros. 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Bueno, repito, en el área de Cuamo hay una rotura grande de un pozo, ¿verdad?, que está cerca de la rotonda en Cuamo en este momento, y pues puede haber afectado el agua en ese sector. Estas son notas para aquellos que nos sintonizan un poquito más tarde, que están en desarrollo en este instante. Y me dicen por aquí que estaban robando cable de una antena de Claro en el área de Cuamo. En el área de Cuamo, pero son residentes de Barranquitas. Mira, dos de Barranquitas se fueron a robar a Cuamo. Dos hombres, uno de 41 y otro de 26. Fueron arrestados anoche, sorprendidos presuntamente causando daño a una antena de Claro en la urbanización Jardines de Cuamo. Y esto aparentemente con propósito de robarse la cablería de cobre. Así que ya fueron capturados y pues el caso fue consultado con la fiscal Nadel Benítez, quien le citó para evaluar posible erradicación de cargos criminales mientras continúa la investigación. Y yo les recuerdo, ¿verdad?, en este caso, como en el caso de la radio y las telecomunicaciones, esto es regulado federal. Y dependiendo, ¿verdad?, la magnitud de la situación, puede ser catalogado como un delito federal, ¿verdad?, porque está haciendo daño a las telecomunicaciones. Por ejemplo, en la radio, usted vandalizar una estación de radio o televisión, se puede buscar un problemón que, bueno, de la ley Patriot, imagínese, hasta ese nivel puede llegar. Así que tenga cuidado, que eso es bien, bien delicado, ¿verdad? Si aquellos que se dedican a esa fechoría. Bueno, vamos a continuar aquí con otras notas que estaban, ¿verdad?, aconteciendo. Vamos por aquí, nos da los buenos días. Rivera Hernández está por aquí, que nos da los buenos días. También Milagro nos da buenos días, feliz fin de semana. Gracias, Milagro, aquí en el Facebook Live, que está conectada con nosotros en esta mañana. Elizabeth Cruz también nos da los buenos días. Quería aprovechar, me escribieron del sector La Llanada, el barrio Ayales de Cuamo, que estaban sin agua en los dos pasados días, y quisiera saber si ya les llegó el servicio de agua potable, porque me escribieron el pasado miércoles que estaban sin servicio de agua potable, y pues queremos, ¿verdad?, verificar pues ahora mismo si ya está el servicio de agua potable en esa área. Por favor, que verifiquen, ¿verdad?, que si ya les llegó el agua, para entonces nosotros pues darle seguimiento acá en la estación. Bueno, hay una nota que sale en este momento también como parte, ¿verdad?, de noticias en desarrollo, y el Instituto de Ciencia Forense está dando a conocer el número de personas que hasta el momento no han sido reclamadas. La mayoría mueren, lamentablemente, de estos datos que tengo aquí, en asilos y hospitales, son adultos mayores o personas, ¿verdad?, que han estado en estos centros de cuido y hospitales. En asilo, hasta el momento han habido, hasta el día 30 de abril, 15 personas no han sido reclamadas. En hospitales, 4 en lo que va de hasta el abril 30, que están en institutos de ciencia forense y no han sido reclamados, 4. Residencias que mueren en su residencia, 14. En las carreteras, 11 que no han sido reclamados, ¿verdad? Que ningún familiar aparece. Y pues estas estadísticas muestran, ¿verdad?, que los adultos mayores son los menos reclamados en este momento en el Instituto de Ciencias Forenses, según estos datos que trascienden esta mañana. Lamentable. Tenemos una llamada en la línea telefónica para el Ciudadano Reporta. Buenos días.
1: Hello. Buenos días, Judito. Es Elizabeth.
0: Ajá, Elizabeth, dígame.
1: Nos llegó agua. Otra cosa que quería decirte es que la leche Indulac también está saliendo bien, pero que bien dañada.
0: Ajá. ¿Pero qué es lo que tiene? Sí. ¿Qué pare? ¿Está vencido?
1: Pues, mi amor, porque por lo menos yo tengo que comprar la leche por caja. Ajá. Porque aquí en los negocios no venden este tipo de alimentos. Entonces, pues, cuando voy a usar la leche, está dañada.
0: Ok. Y entonces
1: la caja de leche pues, Indulac.
0: Pues primero, ¿verdad?, mi sugerencia es que hable con el donde lo compró, y segundo, pues puede hacer una querella en DACO, ¿verdad?, para porque eso lo estaba mencionando el secretario en estos días, como dije ahorita.
1: Sí.
0: Pues nada, muchas gracias, como siempre.
1: Está bien, gracias.
0: Bien,
1: gracias,
0: me alegro que le haya llegado el agua. ¿Cómo no? Bien.
1: Sí.
0: Bueno, eso es el sector La Llanada del barrio Ayales de Cuamo. Qué bueno que llegó el servicio de agua potable. Bueno, mire, aquí tengo la noticia que la estoy compartiendo, la de la información de las sequía atípica que hay en algunos municipios. Y ahora mismo, pues lo estoy compartiendo en las redes de la emisora. Búsquenos Facebook e Instagram, Cumbre 1470M. Está esos datos. Que se expande, ¿verdad?, la sequía en Puerto Rico. Esos son los datos oficiales, no lo que me invento yo, por si acaso. No estoy aquí. Es que estos son los datos que suministra el Servicio Nacional de Meteorología. Y ahí lo tienen. La gráfica está ahí y la puede ver. Búsquela para que sepa qué es lo que está pasando. Bueno, continuando con otras notas. Recuerden, esta tarde a las 3, Kevin Rosado llega con el resumen de noticias de la tarde, Conexión 360, no se lo pierdan, ¿verdad? Que aquí también se hace la ampliación de estas informaciones y otras, ¿verdad?, que van llegando a nuestra redacción durante el día. Así que esté pendiente también esta tarde a las 3 en esta programación. Bueno, vamos por aquí con otras informaciones rapidito. Vamos a ver, tengo por acá otra nota. Que repitamos los premios de la lotería electrónica, ya mismo lo repetimos, ¿ok? El alcalde de Juana Díaz, Ramón Hernández, solicitó la salida inmediata del presidente de la Autoridad de Acueductos y Alcantarillados ante los continuos problemas de suministro de agua que afecta a las comunidades de su municipio y también de otros municipios de Puerto Rico. El Ejecutivo Municipal aseguró que la ciudadanía ya no soporta las interrupciones constantes del servicio y convocó una sesión extraordinaria para escuchar directamente los reclamos de los residentes. Esto es allá en el área de Juana Díaz también, que se unen a los reclamos de muchos municipios que están con problemas graves de agua. Y el Departamento de la Familia y la Administración de Desarrollo Socioeconómico iniciaron el proceso de recertificación para participantes del programa. Son 240,000 beneficiarios que deben completar esto desde este mes hasta diciembre. Escalonadamente va a estar llegándole una notificación a estos beneficiarios. No es que le vayan a quitar los beneficios, pero tienen que llenarle esa información, recertificarse. Y eso será durante estos próximos meses. Si usted tiene duda, le llega esa noticia, o esa carta, mejor dicho, pues usted busca ayuda, ¿verdad? Con alguna persona que le ayude con el caso de internet, o pueda visitar, ¿verdad?, alguna de las oficinas del Departamento de la Familia para que le puedan ayudar en ese proceso, ¿ok? Así que eso es lo que hay. Bueno, dice por aquí que en el área de Santurce, un operador de taxi fue víctima de un violento asalto a mano armada en la madrugada de ayer, de hoy, en la marginal de la Valdoriotti de Castro. Le robaron, el delincuente le robó $15,000 aproximadamente, dice por aquí, a una cubana, una cadena cubana de $15,000. Wow, esa cadenita es carita. Una pulsera valorada en $5,000, un reloj de $1,500 en efectivo. Bueno, pero ese taxista iba con una joyería ambulante. Sí, porque mire, tenía una cadena de $15,000, una pulsera de $5,000 y un reloj de $1,000. Para irse a trabajar de taxi, fíjese, y $500 en efectivo. Lo asaltaron, pobre hombre. Bueno, por otro lado, por acá, otra nota que llegó a nuestra redacción también, siguiendo con el tema del pan. Puerto Rico podría estar recibiendo 77.8 millones adicionales para los beneficiarios del PAN, de asistencia nutricional. Esto sería, ¿verdad?, 77 millones aproximadamente anuales, que viene si la propuesta, ¿verdad?, lo aprueban y está todo bien y baja esa medida en el Congreso, pues podría llegar ese dinero. Y buenas noticias también, dice el súper de la policía, que ahora para julio le puede llegar el aumentito a la policía de Puerto Rico, que están esperados, ¿verdad?, para estos servidores públicos que tanto ponen en riesgo su vida por la seguridad del país. Pues aparentemente la nómina que viene ahora en el mes de julio le llega la nueva escala salarial a los agentes. Qué bueno. Que le paguen también las horas extras y que le den equipo. Eso también sería parte de esa buena noticia para los uniformados. Y también está aumentando. También dice aquí, aunque el más reciente conteo reflejó una reducción en el número total de personas sin hogar, el informe sobre personas que están sin hogar en Puerto Rico reveló que 6 de cada 10 personas enfrentan una situación por primera vez, ¿verdad?, de quedarse sin hogar. Y estos son personas que, ejemplo, allá en el área de Río Piedra, en la carretera hacia Trujillo Alto, hay muchas personas que están allí viviendo bajo los puentes y en las calles. Eso, por dar un ejemplo, y en todos los municipios en Puerto Rico uno ve, ¿verdad?, personas que están sin hogar y pues que se pasan obviamente pidiendo su dinerito y pues pasando su situación a veces emocionales que les provocan estar en la calle, y otras pues que son personas, ¿verdad?, adictas, que están enfermas y que necesitan ayuda en ese aspecto. Vamos a ver si llega más ayuda para estas personas, los puedan llevar a los centros para darle esa ayuda pertinente que necesitan. Y también mencionamos lo de los proveedores de educación especial, ¿verdad? También lo mencionamos al principio de la hora sobre lo que le deben a esta situación de los chavitos. Y el presidente Donald Trump hasta el momento negó darle una extensión a Puerto Rico de los fondos de FEMA hasta el 2035. Había una propuesta, ¿verdad?, que habían sometido para que los fondos pudieran ser utilizados hasta el 2035, pero parece que el presidente no está muy de acuerdo con eso. Eso se está discutiendo. Hay unas vistas que se han dado en el Congreso en estos días en donde pues se ha discutido que hay muchos fondos de Puerto Rico de la recuperación de Irma y María, que ya ahora cumplimos 9 años de esos pasos, de esos dos huracanes, pues hay no sé cuántos millones de dólares que todavía no se han utilizado para la reconstrucción y están pues en el Congreso pendientes a eso, ¿verdad? Estaban haciendo unas vistas públicas sobre ese particular, a ver si se mueve esos chavitos, y si no, pues tienen que darle agilidad, porque si no vienen y le dan un recorte y nos quedamos nosotros acá sin terminar la reconstrucción. Bueno, por otro lado, tenemos por aquí también ¿cómo va a estar el mar? Me preguntan aquí, Roberto. Pues por lo menos va a estar, ¿verdad?, bueno el mar en este fin de semana. Pero no obstante, siempre hay que estar, ¿verdad?, atento a este tipo de avisos que puede llegar de momento, ¿verdad?, de las marejadas y corrientes marinas que puedan afectar. Pero por el momento lo que indican es que va a estar, ¿verdad?, bueno para irse a la playa. Aproveche, ¿verdad? Y también póngase bloqueador solar, que no vaya a ser que tenga después, usted gozó, ¿verdad?, este tipo de pasadilla familiar en la playa y después que coja un cáncer, ¿verdad?, de piel. Si tiene que protegerse, no es que no haya, pero mire, bloqueador solar y pues, importante, no se exponga mucho. Aquí ahora mismo Acueducto nos envía el comunicado que indica que ya se movilizaron las brigadas a la carretera Puerto Rico 153, intersección con la 14 en el municipio de Cuamo, debido a una situación con la tubería que está, como acabamos de mencionar, con una rotura bien grande. Y entonces ya está movilizándose el personal. Entonces hay varias comunidades de Cuamo. Aquí me enviaron un montón. Desde Los Llanos, está también Llanos Arriba. En fin, casi una buena parte de Cuamo va a estar sin el servicio de agua potable en los que reparan esta avería. Así que esta información vamos a compartirla en nuestras redes sociales en breve para beneficio, ¿verdad?, como parte, ¿verdad?, de la noticia que ya está publicada en nuestras redes. Pues añadirle ese dato, Kevin, si me hace el favor, de Acueducto a esa nota allá en el área de Cuamo, que tienen esa rotura, están botando miles de galones de agua potable, y esa rotura y esa botada de agua pues lo va a pagar Robertito en la próxima factura. Sí, porque eso lo pagamos todos nosotros, eso no escapamos de esa situación. Bueno, vamos por aquí, me están preguntando el precio del petróleo. Mire, hoy está el West Texas Intermediate, está en $93.09. Ha subido un poquito, vimos al principio de la semana que llegó a 90, y eso es, bajó un poquito el precio de gasolina, pero ya aumentó $3 adicionales, pero lo que sí es importante que no ha ido subiendo como pasó hace unos días atrás, que había llegado a $96, $98. Bueno, el de Daco no se levantó, ¿verdad? Todavía hoy es viernes, imagínense. Se tarda un poquito más hoy. Es que la buena gente en Daco publica los precios de la gasolina. Y pues hasta ahora, ¿verdad?, no han actualizado. Pero ya me imagino que durante el día de hoy lo actualizarán en algún momento. Pero las gasolineras independientes, las Indy, pues tenemos por aquí que la más económica, la que veo al momento, está en 1.4 la regular, 1.18 la premium y 1.22 el diésel. Y en las de marca, la más cara que estoy observando aquí, en 1.9 la regular, 1.25 la premium y 1.29 el diésel. Entre eso están, ¿verdad?, las demás marcas. Hay una está en 1.5, otra está en 1.7, dependiendo la marca, ¿verdad?, que de gasolina. Y pero las independientes pues son las más económicas que estoy viendo aquí en 1.4. Así que eso es lo que nos presentan esta mañana. Y hoy continúa la serie de la NBA, la final entre los Knicks y San Antonio. Esta noche continúan. Está a 1-0 a favor de los Knicks. Vamos a ver si hoy pues San Antonio gana. Si San Antonio no gana hoy, después se mueve al Madison Square Garden y ahí es sucio difícil. Pues va a estar esa fanaticada como parte, ¿verdad?, también de la situación, de la presión que van a tener en la NBA sobre este particular. Así que pues vamos a estar atentos a, durante la noche de hoy, a ver cómo está esa situación de la final de la NBA. Y mañana, no se pierda, Deportiva Cumbre 1470 con Manuel Rivera a las 12 del mediodía, que le dará los detalles completos de este deporte y de todos los deportes para resultados y la agenda, ¿verdad?, para este fin de semana de los deportes, tanto de Grandes Ligas, el Mundial de Fútbol, que ya se está preparando. El próximo jueves arranca el Mundial con la ceremonia inaugural, y luego pues estará comenzando y pues estará comenzando el próximo viernes, ¿verdad?, los partidos como tal. Y eso estará bueno, eso va a llamar la atención de todo el mundo sobre ese particular del Mundial de Fútbol, cómo va a estar ese Mundial y la agenda. Mire, los partidos que, aunque comiencen, perdón, corrijo, comienzan el próximo jueves, comienzan los partidos. Mire, el jueves va a estar jugando México y Sudáfrica a las 3 de la tarde, Corea del Sur y Chequia estará a las 10 de la noche, y Canadá y Bosnia a las 3 de la tarde el viernes próximo. Los dos partidos de este próximo jueves es México y Sudáfrica y Corea del Sur y Chequia a las 10 de la noche. Así que ya lo saben, para aquellos que les gusta el fútbol, este es el grupo A. El grupo B, pues como dije, el viernes comienza Canadá y Bosnia. Estos son algunos de los partidos para la semana que viene. Le estaremos dando, ¿verdad?, el itinerario. Ese juego inaugural o ese juego de México y Sudáfrica el próximo jueves a las 3 de la tarde va a estar, ¿verdad?, bueno, ¿verdad?, para observarlo, porque México pues tiene una delegación muy buena también, así que confiamos de que vamos a ver qué ocurre con esa situación. Vamos a ver por aquí, 53 años que los Knicks no llegan al campeonato de la NBA, 53 años, wow. Vamos a ver, yo no soy fanático de los Knicks, yo era de los Chicago Bulls en la época de Jordan, ¿verdad? Después de eso pues no he tenido un particular equipo, ¿verdad?, que siga. Sí, a veces veo que uno que otro jueguito, ¿verdad?, de la NBA, pero no sé, ¿verdad? Mucho de yo soy más de Grandes Ligas, me gusta más, ¿verdad?, seguir las Grandes Ligas. Que por cierto, el Jockey está en el sótano con los Mets de Nueva York. sí, porque a mí me bulleaban mucho el año pasado con los Atléticos de Oakland, que ya no son de Oakland, pero los Atléticos estaban en el sótano, el frío sótano, me hacían bullying y todo. Pues miren, ahora por lo menos Atlético están segundo en la división, pero los Mets de Nueva York del Jockey están en el frío sótano. Y saluda al doctor Fuentes allá en el bonito, que de los Yankees también, y Robertito, que son de los Yankees, y Raúl Iván Calderón también de los Yankees, están gozando, aunque están segundo, pero están gozando, por lo menos no están en el frío sótano como los Mets. Bueno, vamos ahora con la lotería electrónica, rapidito, a ver cómo es, cómo, ¿verdad?, salió anoche. Hay mucha gente que se levantó un poquito más tarde, hay mucha gente de vacaciones y pues se levantó un poquito más tarde y jugaron y no saben cuál es el número. Y después seguimos con Cumbrito, que ya tenemos el mensaje positivo de hoy, y seguimos con más informaciones. Repito, excusamos a Milton Picón, que hoy no está con nosotros, pues, por compromiso, ¿verdad?, de vacaciones. Enviamos nuestros saludos a Milton y que la pase muy bien allá en Estados Unidos, donde está en este momento, ¿verdad?, disfrutando con la familia. Y pues el próximo viernes estará con nosotros, con el favor de Dios. Vamos con la lotería electrónica.
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3: En el Pega 2 tenemos el número 45, lo que es el Pega 3, el 467, y el Pega 4, 4253, con el bolo rojo número 1, lo que es el sorteo regular de la noche. En el Pega 2, el número 72, el Pega 3, el 105, y el Pega 4, 1127, con el bolo rojo número 8. Y para los amigos de la lotería del sorteo ordinario, 236, junio 4, primer premio 32.990, segundo premio 23.957, tercer premio 46.031, cuarto premio 01-220, quinto premio 10,959 y sexto y último premio 05-323.

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Muy buenos días, amigos que nos escuchan. Hoy viernes ya estoy activo por Cumbre 1470M y 106.3 FM. Les habla Kevin Rosado y estoy listo para acompañarte en tu camino al trabajo y llevarte lo más reciente en información. Así que comenzamos y arrancamos por la mañana.

Senado evalúa reducir la mayoría de edad a 18 años en Puerto Rico. El Senado de Puerto Rico mantiene bajo evaluación una propuesta legislativa que busca enmendar el Código Civil para disminuir la mayoría de edad de los 21 a los 18 años. El autor de la medida, el senador Ángel Toledo, explicó que el proyecto busca otorgar mayor independencia a los jóvenes adultos, reconociéndolos como plenamente capaces de ejercer derechos, asumir responsabilidades legales y acceder a servicios. Con este cambio se eliminarían los requisitos de consentimiento parental y se transformarían disposiciones sobre matrimonio, adopción, comercio, tutela y pensiones alimentarias. El senador Toledo señaló que la medida responde a la realidad de Estados Unidos, Latinoamérica y Europa, y destacó las dificultades que enfrentan actualmente los jóvenes de entre 18 y 20 años que desean emprender un negocio pero no pueden firmar contratos de arrendamiento o comprar un teléfono celular por ser considerados menores de edad. Según el legislador, si se pretende que la juventud se establezca en la isla, se deben crear los espacios con la ejecución y no solo con las palabras. Sin embargo, diversas agencias gubernamentales expresaron serias preocupaciones durante las vistas públicas sobre el impacto legal de la medida si no se aclaran ciertos vacíos en el texto. Las principales banderas de alerta se centran en las pensiones de alimentos, la emancipación y la implementación de leyes especiales. La Administración de Sustento de Menores asume no asumió una postura a favor ni en contra por considerar que faltan estudios socioeconómicos que sustenten la propuesta. La abogada de la agencia, Stephanie Sánchez, advirtió además sobre la preocupación de que el joven adulto pase a administrar sus propios alimentos, señalando que la evaluación de esa capacidad económica es una jurisdicción exclusiva del Tribunal de Primera Instancia y no de ASUME. Por su parte, el Departamento de Justicia otorgó su aval al proyecto tras un análisis constitucional, pero recomendó revisar minuciosamente todas las leyes especiales que fueron aprobadas bajo la premisa de la mayoría de edad a los 21 años, para asegurar que estén atemperadas con la intención del proyecto del Senado 1245. En esa misma línea, el Colegio de Abogados y Abogadas de Puerto Rico favoreció la medida, pero sugirió enmiendas específicas para aclarar que normativas como la ley de armas, el uso de tabaco y la compra de alcohol se mantengan estrictamente para personas de 21 años o más. La presidenta del gremio, Vivian Villaronga, solicitó añadir más tiempo a las disposiciones transitorias para garantizar un proceso ordenado entre agencias como Familia y ASUME, evitando la vigencia inmediata que afectó a intentos legislativos previos. La Administración de Servicios de Salud Mental y para la Adicción, AMSCA, recomendó adoptar un lenguaje expreso que proteja clínicamente a las poblaciones vulnerables y armonizar el proyecto con las leyes de salud mental vigentes, estableciendo protocolos claros para los jóvenes de entre 18 y 21 años que reciben tratamiento por uso de sustancias. Al concluir la jornada, el senador Toledo calificó como positivo el insumo recibido y aseguró que utilizará las observaciones de las agencias para aclarar y modificar el texto final del proyecto. En otras noticias, Luma busca frenar en Boston demanda que permite reclamar por apagones. El primer circuito de apelaciones de Boston evalúa una controversia judicial de alto interés público. Los jueces escuchan los argumentos en torno a una demanda del Departamento de Asuntos del Consumidor, conocida como DACO,
que busca permitir que los ciudadanos reclamen por los daños materiales provocados por negligencia y apagones en la red eléctrica. La empresa Luma Energy acude a este foro con la intención de revertir una determinación previa de la jueza Laura Taylor Swain. Había autorizado que los tribunales de Puerto Rico continuaran con el proceso judicial para anular las cláusulas contractuales que limitan las reclamaciones de los consumidores por daños en enseres eléctricos, propiedades y comercios. Luma solicita una paralización del caso bajo el argumento de que eliminar estas protecciones impactaría el proceso de quiebra de la Autoridad de Energía Eléctrica, el cual se tramita bajo el título 3 de la Ley Promesa. Esta movida de la empresa ocurre luego de que el Tribunal Supremo de Puerto Rico fallará de forma unánime a favor de la agencia gubernamental. Por su parte, DACO ha rechazado de forma contundente la postura de la empresa y de la Junta de Control Fiscal. La representación legal de la agencia a cargo del Procurador General Omar Andino sostiene que el recurso legal no persigue la cancelación del contrato de operaciones, por lo que los argumentos de la Junta están fuera de lugar. Además, DACO afirma que Luma carece de legitimación activa para pedir una paralización por no ser acreedora de la corporación pública, y recuerda que la Ley Promesa excluye expresamente los procesos regulatorios y policíacos de este tipo de protecciones automáticas. A esta posición se unió el Instituto de Competitividad y Sostenibilidad Económica. Los abogados de esta organización señalaron ante el tribunal que la empresa busca un remedio retroactivo inaceptable para invalidar la decisión del Tribunal Supremo local. El instituto aclaró que la demanda de DACO no interfiere con los activos de la quiebra, sino que busca evaluar si las autoridades locales tienen la facultad legal de otorgar inmunidad regulatoria frente a los daños que sufren los ciudadanos. En otras notas, Educación admite inconsistencias en la aplicación de la ley de celulares. El Departamento de Educación reconoció que a casi 6 meses de la entrada en vigor de la Ley 185, que restringe el uso de celulares en las escuelas públicas hasta octavo grado, el estatuto no se aplica de manera uniforme. Las autoridades educativas admiten que la falta de apoyo y la resistencia por parte de algunos padres de los estudiantes se han convertido en el principal obstáculo para su implementación. A través de una carta circular, la agencia exhortó a los padres a utilizar los canales oficiales de comunicación y a respaldar las medidas que buscan mejorar el aprovechamiento académico. Sin embargo, la aplicación de la normativa ha quedado a discreción de los directivos de cada plantel, lo que genera diferencias entre los centros escolares. Mientras algunas escuelas aplican la regla con éxito, otras enfrentan serios retos. Por su parte, la Asociación de Maestros de Puerto Rico calificó la situación como una falta de coherencia y exigió un refuerzo serio por parte del Departamento de Educación para respaldar a los docentes. El gremio propone, además, una campaña educativa generalizada sobre el uso problemático de la tecnología, argumentando que el entorno escolar y la interacción social son fundamentales para el desarrollo humano y que el exceso de pantallas afecta las destrezas de los menores. Asimismo, la organización solicitó que la ley se extienda a la escuela superior para proteger a los jóvenes de riesgos como el ciberacoso. En el sector privado, la Asociación de Escuelas Privadas señaló que las instituciones particulares manejan este tema de forma autónoma según sus propios reglamentos. La organización coincidió en que el sistema público enfrenta
un reto mayor para involucrar a las familias y destacó la necesidad de que los padres y las academias trabajen de la mano para educar sobre la ética tecnológica, asegurando que los controles del aula no se pierdan al salir de la escuela. De cara al próximo año académico, que inicia en agosto, el Departamento de Educación aseguró que la ley de restricción de dispositivos móviles será un tema prioritario en la agenda y que trabajarán directamente con los directores escolares para asistirles y corregir las inconsistencias reportadas. En otras noticias, exdirector de incentivos del DDS detalla razones de su renuncia. El exdirector de la Oficina de Incentivos del Departamento de Desarrollo Económico y Comercio, Ernesto Sayas, se pronunció públicamente tras su salida oficial de la agencia. El exfuncionario defendió su gestión y atribuyó su renuncia a un cambio drástico en la relación entre la fortaleza y la institución gubernamental, asegurando que quedarse ya no era una opción debido al ambiente que se generó en apenas unos días. Sayas forma parte del grupo de 9 funcionarios que dimitieron junto al exsecretario de la agencia, Sebastián Negrón, el pasado 26 de mayo. Esta ola de renuncias ocurrió luego de que se revelaran presuntos incumplimientos por parte del exsecretario auxiliar de la Oficina de Gerencia de Permisos, Norberto Almodóvar. Ante este panorama, el exdirector de incentivos manifestó que asumir un cargo de dirección es un llamado a implementar la política pública con los más altos valores y ética, manteniendo siempre el servicio al ciudadano como norte. Al realizar un balance de su año y medio de gestión, el exfuncionario destacó importantes logros operativos. Entre 2025 y 2026, la oficina procesó más de 18.700 trámites de incentivos económicos, logrando atender a 14.000 expedientes que se encontraban pendientes desde los años 2019 y 2020. Asimismo, bajo su dirección, se aprobaron decretos y créditos contributivos para 17.017 largometrajes y series. Se tramitaron cientos de créditos vinculados a los sectores de turismo, investigación y desarrollo, y se emitieron 2 órdenes administrativas, 7 cartas circulares y 8 boletines administrativos. En el área de fiscalización, Sayas informó que se auditaron más de 1.800 decretos, lo que resultó en la emisión de sobre 300 notificaciones de deficiencias y multas, más de 20 anulaciones y 4 revocaciones y múltiples referidos legales. De igual forma, la oficina diseñó formularios de informes de negocio exento para los 20 programas de código de incentivos, una cifra muy superior a los 5 programas que existían anteriormente. Esta medida permitió recibir más de 16.000 informes, logrando un incremento del 161% en las radicaciones y generando cerca de 20 millones en recaudos para el gobierno. El exdirector resaltó la implementación del registro de profesional certificado, la liberación de créditos para zonas de oportunidad y la entrega del informe de incentivos de los años 2023 y 2024 ante el Ejecutivo y el Legislativo. Mientras tanto, la gobernadora Jennifer González Colón continúa evaluando a unos 15 candidatos para sustituir al exsecretario del departamento, con la expectativa de anunciar un nombramiento oficial durante esta semana. Junta de Fiscal aprueba planta temporera de gas en Aguirre bajo alerta financieras. La Junta de Control Fiscal
autorizó la ejecución del contrato entre la Autoridad de Energía Eléctrica y la empresa Power Expectation LLC para instalar 400 megavatios de generación temporera en la central Aguirre, ubicada en el municipio de Salinas. Esta medida busca atender una situación de emergencia ante un déficit anticipado de generación en el sistema energético del país, el cual se estima entre 700 y 850 megavatios. El acuerdo contractual tendrá una duración de 10 años y utilizará el gas natural licuado como su combustible primario. Según los términos establecidos, el suplidor seleccionado tendrá la responsabilidad de desplegar, instalar, operar y mantener las unidades temporales en la mencionada central. La aprobación final por parte del organismo fiscal se concretó luego de exigir enmiendas estrictas en tres áreas fundamentales: la ejecución del proyecto, las garantías de desempeño y la estructura de combustible. Entre las condiciones impuestas destaca un calendario de despliegue acelerado que varía entre 90 y 150 días, la aplicación de penalidades por concepto de atrasos, los derechos de determinación del contrato si no se alcanza la operación comercial y la obligatoriedad de presentar fianzas de cumplimiento. Por su parte, la Junta de Control Fiscal detalló que el contrato enmendado establece una tarifa operacional de 0.160 por kilovatio hora para la energía generada y entregada. No obstante, esta tarifa excluye los costos de combustible, reembolsos, ajustes, impuestos y penalidades, así como otros cargos separados. Esta decisión se produce en un escenario donde el sistema eléctrico general continúa mostrando signos de fragilidad, evidenciando recientemente cuando la isla registró una demanda máxima de 3.019 megavatios, dejando una reserva disponible de apenas 200 megavatios. A pesar de la autorización, diversos sectores y analistas de la industria energética han levantado serias interrogantes sobre la viabilidad económica del acuerdo a largo plazo. Se advierte que este proyecto no puede evaluarse de manera aislada, sino en conjunto con otras licitaciones en curso que buscan adquirir entre 2.500 y 3.000 megavatios de nueva generación. De concretarse todas estas propuestas, el país se expone al riesgo de sobredimensionar su sistema centralizado, manteniendo márgenes de reserva innecesarios de entre 80% y 90% hasta el año 2044. Asimismo, se señala que el costo operacional real, una vez sumado el precio del gas natural importado, podría superar fácilmente los 22 centavos por kilovatio hora, convirtiendo a esta iniciativa en una de las

generación renovable para el año 2050. Como alternativa para garantizar la confiabilidad del sistema sin profundizar la dependencia del gas, se recomienda priorizar el almacenamiento en baterías a gran escala, mejoras a la red de distribución y la implementación de energía solar en techos. En otras notas, Junta de Control Fiscal ordena a la AAA usar reservas por dudas financieras. La estabilidad financiera de la Autoridad de Acueductos y Alcantarillados se encuentra bajo la lupa. La Junta de Control Fiscal ha ordenado a la Corporación Pública utilizar sus fondos de reserva para cubrir los gastos de nómina y el servicio de energía eléctrica en momentos en que aumentan las dudas sobre la sostenibilidad de sus finanzas a largo plazo. Esta directriz surge tras el rechazo a una petición de la Corporación Pública para reducir sus ingresos operativos proyectados en $22 millones. Tampoco se aprobaron los recortes solicitados de $7 millones en nómina, $3 millones en electricidad y $8 millones en otros gastos, por considerar que no se alinean con el plan fiscal vigente. Entre las partidas señaladas, destaca un incremento en gastos de personal por $3 millones que no cumple con las métricas establecidas. Para contextualizar la magnitud de estas cifras, el presupuesto revisado de la entidad contempla ingresos operacionales superiores a $1,100 millones, sin embargo, unos $255 mil millones se destinan al pago de la deuda de $900 mil millones a gastos netos de operación. Aunque la Junta Fiscal sí avaló la redistribución de $12 millones para subsanar deficiencias en mantenimiento y cambios operacionales, las alertas sobre un posible déficit estructural continúan vigentes, especialmente ante una recaudación de servicios que marcha por debajo de las proyecciones. Por su parte, la gerencia de la Corporación Pública ha reaccionado asegurando que la determinación de la Junta no refleja su realidad operacional. La dirección ejecutiva de la entidad afirmó que cuentan con la capacidad para atender sus necesidades presupuestarias durante el año fiscal en curso y que se esperan cumplir con sus obligaciones sin recurrir a reservas adicionales a las ya planificadas. Alcalde de Aguada destaca solidez fiscal y nuevas inversiones para el municipio. La situación financiera del municipio de Aguada muestra una notable mejoría en comparación con el año pasado. El alcalde Cristian Cortés Feliciano aseguró que las finanzas locales son ahora más sólidas, lo que se refleja en una mayor capacidad para absorber gastos operacionales con fondos propios y en un incremento en la captación de ingresos. Ante este panorama, la administración municipal se prepara para presentar ante la legislatura un nuevo presupuesto para el próximo año fiscal, el cual asciende aproximadamente a $10.5 millones. Esta cifra representa un aumento en comparación con el presupuesto vigente, que es de $9.5 millones. Al respecto, el Ejecutivo Municipal declaró: la situación financiera del municipio es más sólida que la de hace un año y este presupuesto que estamos próximos a presentarle a la legislatura municipal estas semanas evidencia que hemos podido incorporar gastos en el presupuesto ordinario que anteriormente no habíamos podido incorporar. Entre los gastos que ahora se cubrirán con el Fondo General y que antes dependían de asignaciones especiales, se encuentra la nómina de la Oficina Municipal para el manejo de emergencias y el pago de $100,000 por el exceso de días por enfermedad a los empleados. Aunque todavía se analiza el cierre fiscal, se anticipa un superávit que será utilizado para

0: obras y servicios. Este avance financiero se debe a una mayor fiscalización en el cobro de arbitrios de construcción y al cumplimiento de las patentes municipales. En el ámbito de desarrollo económico, el municipio apuesta por los pequeños y medianos comerciantes y ha creado un programa de 50.000 para incentivar la siembra de 8.700 árboles de cacao, beneficiando a 39 agricultores. También se lanzará un programa de formación musical para jóvenes y se invertirá más de 5 millones en la rehabilitación del Centro de Bellas Artes. A pesar de las noticias positivas en la economía, el alcalde expresó su preocupación por la infraestructura del agua y los efectos del cambio climático. Cortés Feliciano denunció que la toma de agua en la planta de filtración Culebrina se obstruye constantemente con las lluvias, dejando a las comunidades sin servicio por días. Para mitigar la situación, el municipio invirtió 138 mil en un camión cisterna. Finalmente, el Ejecutivo urgió a las autoridades gubernamentales a destinar más recursos para frenar la erosión costera en el camino de la playa, donde el municipio ya realiza esfuerzos de reforestación con la siembra de árboles en manglares y zonas de playas.
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0: La PR-152 en Barranquitas y la PR-155 en Orocovis presentan un flujo leve, lo que en Naranjito la 167 muestra tránsito moderado, mientras que la 149 en Ciales y Villalba permanece despejada. En la zona sur, lo que es la 52 mantiene un flujo moderado desde Ponce hacia Santa Isabel. La 153 en Coamo se encuentra con tránsito leve en ambas direcciones. Lo que es la 22 refleja tránsito pesado desde Dorado en dirección hacia el área metropolitana. La carretera PR-12 en el sector de Vega Baja y Manatí presenta un flujo moderado y constante. En el área metropolitana el flujo es intenso en la 52 desde Caguas hacia San Juan, lo que es la 22 al entrar al túnel de Minillas. La PR-12 en Bayamón y Guaynabo reporta tránsito pesado hacia la capital.

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investigan robo de herramientas en construcción del condado. Las autoridades investigan un escalamiento ocurrido en un local de construcción ubicado en el número 72 de la Avenida de Diego, en el área de condado. Según el reporte policial, el incidente fue denunciado en horas de la mañana de ayer, cuando un representante de la compañía notificó que personas desconocidas lograron acceso al interior de la estructura para sustraer una cantidad de equipo de trabajo. El valor total de la propiedad hurtada asciende a los $7,000. Entre los artículos robados se detallan múltiples herramientas de la marca Milwaukee, que incluyen 6 taladros de impacto pequeños, 2 pistolas de impacto, 19 baterías y 3 sierras, además de otras herramientas adicionales que se encontraban en la zona de las obras. Al lugar del suceso se movilizaron agentes de la División de Servicios Técnicos, quienes recopilaron evidencia y tomaron un total de 23 fotografías de la escena para el análisis correspondiente. La investigación preliminar estuvo a cargo del personal del precinto de Calle Loíza y Turística de San Juan. Debido a la cuantía y la naturaleza del delito, el caso fue referido formalmente a los agentes de la División de Propiedad del Cuerpo de San Juan, quienes ya se hacen cargo de las pesquisas para identificar a los responsables. Otras notas: radican cargos y envían a prisión a imputado por agresión sexual. Las autoridades locales radicaron cargos criminales contra un hombre imputado de agredir sexualmente a una mujer en un incidente tipificado bajo la Ley para la Prevención e Intervención con la Violencia Doméstica. El sospechoso ya se encuentra tras las rejas al no poder pagar la fianza impuesta por el tribunal. Los hechos que originaron este caso ocurrieron el pasado 2 de junio en el sector de Barrio Obrero en San Juan. Según el informe oficial de la uniformada, la perjudicada denunció haber sido víctima de una agresión sexual por parte del acusado durante un altercado de violencia de género. Tras una investigación realizada por los agentes adscritos a la División de Violencia de Género de la capital, el caso se consultó formalmente con el fiscal de turno, quien ordenó procesar el individuo por violación al artículo 3.1 de la mencionada Ley 54. El imputado fue identificado por la policía como Cándido Carela Acevedo, de 33 años de edad, residente del municipio de Moca y conocido con el alias de Cheo. La prueba recopilada por el Ministerio Público se presentó ante la jueza Carolina Guzmán del Tribunal de San Juan, tras evaluar los elementos del caso, la magistrada determinó causa para arresto y le impuso el procesado una fianza de $100,000. Debido a que Carela Acevedo no pudo prestar la suma establecida, los oficiales procedieron con su fichaje y ordenaron su traslado inmediato a una institución penal. El acusado permanece recluido en la institución 705 del Complejo Correccional de Bayamón, a la espera de la celebración de la vista preliminar pautada para una fecha posterior.

Otras noticias: investigan muerte violenta en el estacionamiento de un negocio en Caguas. Las autoridades investigan el asesinato de un hombre ocurrido durante la madrugada de hoy en el municipio de Caguas. Según el informe preliminar de la policía de Puerto Rico, los hechos se registraron a eso de las 2 y 54 de la mañana en el área del estacionamiento del negocio El Nuevo Amanecer, ubicado en la carretera 172. Una llamada recibida a través del sistema de emergencias 911 alertó a las fuerzas de seguridad sobre la situación. Al llegar al lugar de la escena, los agentes locales localizaron el cuerpo de un hombre que presentaba múltiples heridas de bala. Hasta el momento, la víctima no ha sido identificada. El caso ha quedado a cargo del personal adscrito a la División de Homicidios del Cuerpo de Investigaciones Criminales de Caguas, quienes se movilizaron a la zona en compañía del fiscal de turno para iniciar con el levantamiento del cuerpo, la recopilación de evidencia y la correspondiente investigación que permita esclarecer las circunstancias de este crimen.

radican cargos contra hombre por agredir a un septuagenario en Río Piedras. Un hombre de 59 años enfrenta cargos criminales tras ser acusado por agredir físicamente a un adulto mayor en San Juan. El imputado, identificado como Oscar Pont, es señalado por violar el artículo 127A del Código Penal, que penaliza el maltrato hacia personas de edad avanzada. Los hechos que originaron esta acusación ocurrieron durante la mañana del 22 de abril de este mismo año en la urbanización Villa Andalucía, ubicada en el sector de Río Piedras. De acuerdo con la investigación de las autoridades, la víctima, un hombre de 74 años, se encontraba realizando labores de mantenimiento con un recortador de césped en la residencia de un vecino cuando fue interceptada por el agresor. En ese momento, Pont presuntamente lo golpeó con las manos directamente en el rostro. Tras culminar la pesquisa correspondiente, el caso fue consultado con el Ministerio Público para la erradicación formal de las acusaciones. La prueba recopilada se presentó ante la jueza Lisa Durán Ortiz del Tribunal de Primera Instancia de San Juan, quien evaluó los elementos y determinó causa probable para arresto contra el imputado. La magistrada impuso una fianza de $2,000 al acusado. Al lograr prestar dicha suma, Pont quedó en libertad provisional a la espera de las próximas etapas del proceso judicial, las cuales iniciarán formalmente con la celebración de la vista preliminar en una fecha que será calendarizada próximamente.

0: a prisión hombre por amenazar a su expareja y causar daños. Un hombre de 31 años, residente de Bayamón, fue ingresado en prisión tras ser acusado de intimidar y amenazar a su expareja en San Juan. El imputado, identificado como Carlos Vázquez, enfrenta cargos criminales por maltrato y maltrato mediante amenaza. Al amparo de la Ley para la Prevención e Intervención de la Violencia Doméstica, los hechos que motivaron el arresto ocurrieron el pasado 1 de junio, según la investigación de la policía. El acusado llegó hasta la residencia de la perjudicada e irrumpió en la propiedad trepándose al techo de la vivienda. Una vez en el lugar, rompió varios cables eléctricos de la estructura. No conforme con esto, el hombre causó daños materiales significativos al vehículo de su expareja, logrando quebrar dos de los cristales y un espejo retrovisor del automóvil. Las autoridades señalaron que esta conducta violenta y destructiva provocó que la víctima temiera directamente por su seguridad y se sintiera severamente intimidada frente a su propio hogar. Agentes adscritos al precinto de Monte Hatillo se hicieron cargo de la investigación, recopilando toda la evidencia en la escena y la presentaron ante la fiscalía para la correspondiente evaluación. Posteriormente, el caso fue llevado ante la jueza Lisa M. Durán del Tribunal de San Juan. Tras evaluar los elementos presentados, la magistrada encontró causa para arresto por ambos cargos de violencia doméstica. La jueza le impuso a Vázquez una fianza de $450,000. Al no poder prestar dicha suma de dinero, el acusado fue fichado de inmediato por las autoridades e ingresado a la institución 705 de Bayamón. En otras notas, ladrones roban dinero y mercancía en un restaurante de Santurce. Un escalamiento reportado en el sector de Santurce mantiene bajo investigación a las autoridades luego de que dos personas lograron acceso a restaurantes ubicados en la avenida Ponce de León. El incidente se registró el pasado miércoles a la 1:23 de la tarde cuando los sospechosos fueron captados por las cámaras de seguridad del establecimiento en el momento en que rompían la puerta de entrada para ingresar al local. Una vez en el interior, los asaltantes se apropiaron de la caja registradora, la cual contenía $200 en efectivo. Además del dinero, los ladrones cargaron con un inventario de bebidas que incluye 30 botellas de licor y 4 cajas de cerveza. La parte perjudicada estimó el valor de la propiedad hurtada y los daños ocasionados, incluyendo la reparación del acceso principal, en aproximadamente $3,500. Al lugar de los hechos se movilizó el personal de la División de Servicios Técnicos de San Juan para recopilar evidencia física, tomar fotografías y levantar huellas dactilares que ayuden a identificar a los responsables. Autoridades investigan el asesinato de un joven de 23 años en Loíza. Las autoridades locales siguen investigando una muerte violenta ocurrida en la madrugada de ayer en el municipio de Loíza. Una llamada de alerta movilizó a los agentes de la policía de Puerto Rico a eso de las 2:45 de la mañana hacia las inmediaciones del parque de pelota Miñi Miñi, donde se escenificó el crimen. Al llegar al lugar de los hechos, el personal policial localizó en el pavimento justo en la parte posterior del parque de béisbol el cuerpo baleado de un joven que posteriormente fue identificado como Yesel Pérez Cepeda, de 23 años, quien era vecino de esa misma comunidad. La escena quedó de inmediato bajo custodia policial para el levantamiento de la evidencia correspondiente. El agente Carlos Corchado Sierra, adscrito a la División de Homicidios del Cuerpo de Investigaciones de Carolina, asumió el mando de la pesquisa junto al fiscal José Carrasquillo Santana. Como parte del protocolo de rigor, el fiscal autorizó el levantamiento del cadáver para su posterior traslado al Instituto de Ciencias Forense, donde se le realizarán los análisis periciales pertinentes para esclarecer las circunstancias exactas que rodearon este asesinato.
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0: Índices de calor podrían alcanzar los 108 grados hoy en Puerto Rico. Las condiciones de tiempo para hoy viernes presentarán un patrón mayormente seco y soleado, caracterizado por un aumento gradual en las temperaturas debido a la persistencia de vientos del sureste. Sin embargo, la combinación de la humedad y el calor extremo generará condiciones sofocantes durante las horas de mayor exposición solar. Los índices de calor fluctuarán entre los 100 y 111 grados, afectando principalmente las zonas urbanas y costeras del norte y oeste entre las 10 de la mañana y las 4 de la tarde. Se anticipa un cielo mayormente soleado con una probabilidad de lluvia de solo 30%, limitándose a aguaceros aislados y pasajeros en el noreste por la tarde. Los vientos soplarán del sureste con velocidades de 8 a 16 millas por hora, acompañado por ráfagas que podrían alcanzar las 21 millas por hora. Las costas de la isla presentan un riesgo de bajo a moderado por corrientes marinas peligrosas y las autoridades exhortan a la ciudadanía a mantenerse hidratada y evitar la exposición prolongada al sol durante las horas pico de calor.
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0: En el Pega 2 tenemos el número 45, lo que es el Pega 3, el 4, 6, 7 y el Pega 4, 42, 53 con el bolo rojo número 1, lo que es el sorteo regular de la noche, el Pega 2, el número 72. El Pega 3, el 105 y el Pega 4, 11, 27 con el bolo rojo número 8. Para los amigos del sorteo ordinario, sorteo 236 de ayer, junio 4, el primer premio 32.990, segundo premio 23.957, tercer premio 46.031. Cuarto premio 01220, quinto premio 10.959 y sexto y último premio 05323.

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La Fortaleza califica como meras alegaciones la demanda por contratos de Hacienda. La Fortaleza rechazó las imputaciones de corrupción y favoritismo en la adjudicación de contratos gubernamentales presentadas en una demanda enmendada por la empresa Digimedia LLC. El secretario de Asuntos Públicos, Jean Peña Payano, afirmó que los señalamientos carecen de evidencia documental y constituyen, hasta el momento, meras alegaciones que deberán sostenerse con pruebas consistentes dentro del proceso judicial. El funcionario aseguró que la administración respetará con consistencia los procesos administrativos en el Departamento de Justicia, el panel sobre el fiscal especial independiente y la Oficina de Ética Gubernamental, al igual que los casos ante los tribunales federales. Según el secretario de Asuntos Públicos, fue el entonces secretario del Departamento de Desarrollo Económico y Comercio, Sebastián Negrón, quien paralizó el proceso de solicitud de propuestas que originó la controversia. La demanda enmendada alega un supuesto patrón de irregularidades basándose en documentos obtenidos mediante un recurso de acceso a la información pública. El documento sostiene que la empresa demandante obtuvo una puntuación más alta con un 95% en un proceso competitivo para un contrato publicitario del Departamento de Hacienda, superando a otras dos compañías que lograron 87% y 82%. La firma demandante califica la falta de adjudicación final como un acto de favoritismo prohibido, arbitrario e ilegal. La acción legal también menciona que dos empleadas de un comité evaluador de la Oficina de Gerencia de Permisos denunciaron haber recibido presiones para favorecer a una empresa específica en otro proceso competitivo. Asimismo, vincula estos hechos con la salida de varios funcionarios de alto rango, incluyendo la renuncia del secretario del Departamento de Desarrollo Económico y Comercio el pasado 26 de mayo, quien alegó presuntas intervenciones indebidas en sus funciones. Ante los cuestionamientos sobre la confianza pública en la legalidad gubernamental, el secretario de Asuntos Públicos defendió los mecanismos de fiscalización y destacó que la gobernadora Jennifer González Colón ha impulsado proyectos de ley dirigidos a fortalecer la transparencia y un código anticorrupción. El portavoz enfatizó que cada agencia cuenta con procesos internos de contratación independientes de la Fortaleza que disponen de vías administrativas y judiciales para ser impugnados por las partes afectadas.

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las 11:55.

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0: Saludos, ¿cómo te cumplen, amigos olímpicos, amigos deportistas? Y bienvenidos una vez más al más ranqueado, el de más resistencia, el de más exposición, al más quiatina, al más cachetero, al más muelú, al más comelón, al de la montaña para el universo. A fuetazo y es fuerazo. ¿Y saben qué? ¿Saben qué? ¡Hoy es viernes!
1: ¡Hoy es viernes! ¡Hoy se ve!
2: Manetazo de caña, curao. Uva.
3: ¡Quiero rabo!
4: Dos manetazos, curao de caña, curao. ¡Aló!
0: César. Un manetazo de caña bien curado, Israel. Dios lo tenga en la gloria. Este calor que está haciendo. Kevin. Kevin en los controles. ¿Quién se comió mi sneaker, Kevin? Que se meta dos cubanetazos de caña hasta ahora. Voy a infaltar. Quedarse mejor dos medallitas o dos par de níqueles o pulso que beba, Eriken. A que usted beba. Si bebe la otra, la bucha, que usted beba. Porque está este calor. Bravo, bravo. Bueno, se falta. Ya mismo va a empezar la gente, que llueva, lo que yo siempre le he dicho, mi gente, porque a veces decimos, que pare de llover, que tanta lluvia, que no podemos hacer nada, que no podemos tender la ropa, que no podemos lavar los carros, pero la lluvia es algo, el agua es algo más importante. Pero nada, vamos a seguir bregando y que tengan un par de chubascones por ahí en estos días y puedan mantenerse esos lagos y esos embalses con el líquido preciado que más necesitamos, el agua. En la parte técnica, como le dije, está ya el que mira, el que se comió el sneaker, o yo no sé si se lo comieron, se lo tuparon, pues yo siempre digo, Kevin, ¿quién se comió el sneaker? El sneaker, Kevin, ayer. El dulzón era mi pana y mi hermano allá, su primo. Estaba laborando, el gran Henry, que yo espero que esté bien. Y cuando lo vea, pues, un abrazo de mi parte, que sabe que te quiero y la admiro mucho. Pues hoy, mira, hoy es viernes 5 de junio del año 2026, el día de carrera número 90. Lo que va del año en el Hipódromo Camarero, tenemos un programa, pienso que puede pagar bien el pool, fíjate hoy, ayer pagó bien, los que añadieron a Ecclesiastes en la sexta, tienen más de 300 y pico de razones para reírse y estar contentos, ok, Ecclesiastes, oye, pero si gana Sammy el mecánico, el pana mío, Juan Forzami, estuvo ahí peleando, el pool no hubiese pagado 300, hubiese pagado de 500 para reírse, eso lo aseguro yo. Pero buena información ayer, nos fuimos y todavía hay por ahí personas que están buscándole cuatro patas al gato. Que si en la segunda hubo atraqueteo y todo, mire, si usted aprende, aprenda a leer la revista. De qué es la revista de arriba abajo. Y el caballo niego, al que yo le he dado varias veces anteriormente, estaba corriendo con mejores. Usted borre la última que no tenía los aperos, le habían quitado los aperos, volvieron a ponerle los aperos. Y niego al ganó, ya, casi un poquito más y no pasa. Allá estaban empujando al otro, el otro. Pues mire, cada jinete sigue las instrucciones de los entrenadores. Quizás a Juan Carlos le dijeron que agitra, pues lo cogiera de atrás, porque pensaban que iban a cocotear otros al frente, y si él se iba a cocotear, perdía más rápido, mi gente. Vamos a dejarlo de vainas, perdía más rápido. ¿Qué sabe de esto? No está inventando. Usted se cae, campeón que se cae, busca mil excusas. Si se cayó, se cayó. Por eso que yo he dicho que el pool de 5 debe ponerlo a peso y bojar el dividendo ese del pool de 6.5 para que usted tenga oportunidad a peso jugar como si fuera el pool de 5, de 4 y de 3. Y así no hay tanto lamento y tanta lloradera. Niévales, que no lo jugó fue porque no quiso. Porque si usted mira la revista, usted sabe que estaba corriendo hasta el clásico con mejores ejemplares, que la carrera mala fue la última. Eso es todo. La carrera mala fue la última. ¿Por qué? Porque le quitaron los aperos, volvieron a ponerle los aperos. Hizo su carrera. Y pudo llegar a tiempo para cogerla abajo, que se veía ya ganado a No Rep, ¿verdad? Que se fue pipa abajo. Si Gito se va a pelear con No Rep, pues, se comportaban los dos. Más rapidito por ahí. Oye, está por ahí la drona que estaba bregando con los... Tengo que estar encerrando los pollitos, este Juano y Maelo allá, porque hay un guaraguao por ahí, muchacho, que no le pierde de vista. Y ahorita se reburó y cuando veo estaba ahí, ustedes pueden ver el llano, que están en el live, esa en su vida ahí, pues. Eso ayer la patrona le metió mano, trim, pues ella mete mano duro ahí. Y estaba ahí para ahí, yo sentí ese juicio y cuando me da con mirar, mira cómo estaba velando los pollitos. Hubo que encerrarlos de nuevo, los solté ahí porque para que se desajoyen más rápido, porque ya tenés que estar encerrándolos, porque vete lejos, Guaragua, no te comas mis pollitos, porque si tú te los comes, yo te voy a romper piquito. y no se le puede romper el piquito porque son aves que usted sabe que es prohibido. Ave autónoma, ¿verdad? Autónoma en los municipios o autóctona, son dos palabras que confunden a cualquiera. Municipios autónomos, es autóctona la ave del guaraguao en Puerto Rico, y es algo que uno tiene que mantener ahí. Ya no le puede hacer nada, tiene que cejar los pollitos, que es lo que hay por ahí. Pero miren, un programa bastante bueno hoy, como le dije para ayer, pues que añadió, porque hay otros que añaden que está cuarto candidato y hacen los seis después. Ah, Frank. Pues yo, el que añadió a Eclesiastes, pues tiene 300 y pico razones, casi 400 para arriba, para estar contento en el día de hoy con el análisis de las carreras de ayer en el hipódromo Camarero. A ver cómo nos va hoy, vamos a ver cómo nos va hoy, porque esto no es fácil. ¿Cómo está? Como dije, la parte técnica está Kevin, vamos a ir a la pausa. Cuando regresemos de la pausa, comenzamos poco a poco, tengo actividades, pero las voy a estar indicando por carrera. ¿Y quiénes son los auspiciadores carrera por carrera? Dale caballo con Chevy, el de la salsa.

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Si es por así, si es por ahí, que por todo lloran. Entonces, Villarrufal dice que tienen que hacerlo para divertirse, porque si no, no hay. Ah, eso. O sea, bacalao. Salúdame al viejito y a la viejita, sabes que lo quiero mucho y hace mucho tiempo no lo veo ya, porque obviamente pues ya las actividades, ya el doctor tiene que estar fuera de todo eso. Doctorazo, por el trabajo que tiene. Obviamente que era cuando nos encontrábamos en la hípica, allá. Mira, pues tengo, sigo con el sorteo, me quedan como seis boletitos. Así que dijiste una voz que pide ayuda. Seis boletitos a 20 pesos cada boleto. Sorteo de la parroquia San Andrés Apóstol, sorteo de $10.000 en premio. Profundo templo parroquial, adquisición de sillas y campanas. Ya las sillas salieron y las campanas desde España para la gloria del Señor. Primer premio, un generador portátil marca Anker, valorado en 6.595. Tiene 10 años de garantía. Segundo premio, una guitarra acústica artesanal con sistema de sonido valorado en 2.500. Un tercer premio, un generador inverter valorado en 1.000. Y un cuarto premio, un Smart TV de 55 pulgadas valorado en $500. Donativo $20 por boleto. Cada boleto, ustedes pueden ver en la parte de abajo ahí, pues tiene cuatro números. Usted puede ganar dos o tres premios si es que tiene éxito. La suerte es para los mediocres, dicen por ahí. Y el sorteo se va a llevar a cabo el domingo 2 de agosto. Cualquier cosa, pues, que usted quiera cooperar con este servidor, me quedan como algunos 5 o 6 boletitos, ya de 40 libretas, hermano, que es, yo te suma 40 por 5, eran 200 boletos, que había que cumplir con nuestra meta, ¿verdad? Como miembro del comité, como relacionista público, usted se comunica conmigo al 787-553-6024. 787-553-6024. Me tira un mensajito, volvazo con mensaje, mira, yo que quiero adquirir un boleto, pero lo envío el dinero para ATH Móvil y nosotros sacamos el dinerito y le tiramos la contraseña, que es esta, ¿verdad? La parte de abajo. Pues yo creo que cariño mío debe ser la ganadora aquí con la Monte Juan Carlos, con el presidente aquí. De fallar, pues Libre y Soberana tiene su oportunidad con el Boy arriba. Pero entiendo que cariño mío, para mí, debe ser la ganadora del evento no válido para el pueblo. Esto nos lleva al segundo evento. 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Bueno, segundo evento, la vasita de los boliches, nos indica por aquí. Vamos a buscar a mis compañeros por aquí. A ver qué mis compañeros recomendaron. Fraren Aybar recomendó. Unido, unido. Canito, 234. 234. Lo hice ayer y lo voy a hacer hoy de nuevo. Pero lo hice en línea, cuando no. Número dos, First Cake. Se le dieron una cajerita en Puerto Rico los otros días y bueno, no están a Christopher Hernández. Arriba, cómodo en peso. Ese es mi primer candidato y lo tengo en línea. El segundo candidato, número cuatro, Caril, con la monta de Joshua Navarro. El 47 Rose LLC. Mis panitas allá, Michelle Ramos, que ya los otros días libró la coca, ¿eh, Michelle? Oye, le pedí a Maelo que me enviara esa foto, Michelle. Maelo, está en deuda conmigo, Maelo Almedina, porque la quería poner en la página, porque esos son mis panas, hemos compartido con ellos. Allá, cuando estuve en la agencia de Maelo, allá, ellos asistieron a una actividad y compartimos con ellos matrimonio, que son los propietarios del 47 Rose. Y Michelle, pues, tiene mucha oportunidad de fallar el favorito mío. Y el tercero, No That Bad. Aquí se me hace difícil buscar hasta a quién convoya, porque mira, Nicky, claro, eso va a ser un favorito y ustedes saben cómo es. Quién sabe si hoy viene y nos tumba rompiendo. Y Praiseworthy, pues, yo creo que Praiseworthy todavía está,
parece que está Maiden. Todavía, dos first cake, se ven líneas, olvídate. Con confianza. Si nos descocotamos, nos cocotamos temprano y jugamos pool de cuatro. Yo no juego pool de cinco, son a 2 pesos. Cuando sea peso, yo lo juego. El dos en línea. Esa dupleta primera sería la 12. Esto nos lleva al tercer evento, 1.600 metros. Nativa llevo 4 años y mayores, reclamables a 8 mil dólares. Voy por aquí allá mismito, entre cuarta y quinta, voy a saludar a todos los que están conectados. Tengo que salir un momentito de aquí para buscar aquí una información que es bien importante, que quiero darle a ustedes, siempre la parte de la obra benéfica y de ayuda para nuestros hermanos. Es bien importante. De paso, hoy en la cancha de las Villas se va a estar llevando un culto, ¿verdad? Ahí quien predica la palabra, vienen varios pastores. Pues somos católicos, somos todos hermanos. Como usted, porque usted sabe una religión, no puede decir que los otros no tienen derecho a la salvación. No, no, se equivoca usted. Somos todos hermanos en la fase de la tierra. Y mi amigo y hermano Javier, hijo de Mela Power, que es Barranquita, ¿sabe quién es Mela Power? Al lado del parque de Barrancas de la Gita, muchos años, está un poquito mal de salud, oramos mucho por ella. Este hermano de mi amiga Alejandro de Wanda y de las otras muchachas, pues, y de Laura, pues tienen un culto de su iglesia hoy aquí en la cancha de las Villas, porque hay que abrirle los portones, hay que buscarle a Dios de la manera que sea. Y ellos pues predican la palabra, ¿verdad?, de Jesús, el Hijo de María. Y pues, hoy, las personas que me escuchan y quieran asistir a la cancha de las Villas, este culto que bastante falta va a hacer, buscar de nuestro Salvador, pues, están invitados a que lleguen allí. Pues mira, la obra benéfica, pues quiero recordarles que necesitamos tu ayuda. Buscamos donantes de sangre y plaquetas para apoyar a Ricardo Rivera Chévere. Ricardo Rivera Chévere. Se está buscando que por lo menos 50 personas se anoten. ¿Por qué? Para que entonces el banco de sangre pueda, entiendo yo que será el Centro Comunal La Torre, porque las personas que están aquí son de La Torre, como tal, las personas que están en los números de teléfono, que son el de, tenemos por aquí Adela, el número de Adela, está por aquí, para usted llamar y anotarse. Si se logra, yo le indiqué, yo sé que ustedes me escuchan, yo le indiqué que si eran por lo menos 5 o 6 días antes del 25 que yo salgo para Perú, pues estamos en disposición, mi esposa y este servidor. O sea, pueden contar con nosotros. Pueden contar a Luis Santiago y a Miriam López, que pueden contar con nosotros. Pero si 2 o 3 días antes, pues no nos queremos arriesgar, ¿verdad? Porque vamos a dar un viaje para un país que ustedes saben que se habla de Machu Picchu, de que todo esto, que hay que mascar esta coca, dicen por ahí. Y preocupado estoy yo, estoy loco por estar en Puerto Rico ya. Pero nada, es un viaje no de placer, sino un viaje de poder cumplirle a mi esposa, a la patrona, ese sueño realidad en vida, que es visitar el Machu Picchu. Ella es maestra de historia allí. Pues mira, se comunican con Adela al 787, por aquí, 486-3123. 787-486-3123, o con Sami al 787-509-9359. 787-509-9359, o con Yesenia Rivera al 787-393-1563. 393-1563. Y vamos a ayudar aquí a Ricardo Rivera Chévere con, ya sea con la sangre o plaqueta, la necesita urgentemente. Así que comuníquese a uno de esos números telefónicos, se anota y rápidamente, si cuando vayan a la fecha, que tengan la fecha y se pueda dar y no tengan que ir al banco de sangre a hacer esta donación, se van a comunicar con usted. Ellos le van a pedir el número y todo, que es bien importante. Y otra de las actividades que tenemos por aquí, pues es el verano inclusivo, ¿verdad? Estos son para las personas con algún impedimento, ¿verdad? Con discapacidad intelectual. Esto va a ser el sábado 13 de junio, en el Mar Sin Barreras, Balneario La Monserrate, en Luquillo. Sábado 13 de junio, ahí estaremos, ahí vamos a estar transmitiendo nuestra programación de 1 a 2 de la tarde, aportando también a lo que tiene que ver con la Defensoría de Personas con Impedimentos, que es el DIP, el DPI, DPI, el DPI, que aquí que dirige el barranquiteño procurador Fernando Díaz Rivera. Este sábado 13 de junio en el Balneario de Luquillo va a haber show de personajes de Atención, Atención, Grupo Sin Nombre, Plenéalo y mucho más. Una actividad para familia. Habrá juegos, mesas informativas, exhibidores y mucha diversión. Todo lo ofrece la Defensoría de Personas con Impedimento, como le dije, que dirige el procurador de las personas con impedimento, el barranquiteño, Fernando Díaz Rivera, y para la cual labora mismo ahora el Bombo. Así que todas las personas de esa área de allá que nos escuchan o que nos
ven a través del live, pueden ir ese sábado 13 allá para que disfruten de esta actividad y digamos presente, ¿verdad? Porque ellos también tienen unos derechos y hay que respaldarlos. Que trae este tercer evento, oye, Triángulo de las Bermudas, estuve leyendo en esta mañana, no sé si me está escuchando Tony Hernández, pero yo estuve preguntando a ustedes por Tony Hernández, preguntándole por él, porque hace tiempo que no sabía de él y vi un escrito esta mañana, yo no entro mucho a las redes, sino que me salió el escrito cuando entré esta mañana para buscar una información y me indicaron que estuvo hospitalizado. Así que espero, Tony, en Dios, ¿verdad? Mucha salud para ti, muchas bendiciones, oramos para que te recuperes lo antes posible. Desconocemos, no te comunicaste ni nada, así que desconocíamos que estaba, si no hubiésemos orado mucho por ti, mi amigo hermano, el hamburgazo Tony Hernández. Tercer evento, Fran 345, 345, Canito, el 3 en línea, 3 en línea. Yo tengo el número 3. Número 3, Lisandra Mailoff. Yo creo que es la primera que hay que poner. Estaba corriendo en grupos más arriba. Baja aquí al 8000. Segundo candidato, la número 5, Gallería. Voy a, en el cuadro, voy a estar, vamos aquí de 3.6, $12. Aquí voy a estar incluyendo a Gallería. Porque, mira aquí el detalle. Yo busco los detalles, estos de los aperos y todo, como te dije ayer con Nieva, al pueblo. Se pudo. Le pusieron los aperos de nuevo y resultó ganador. Y Gallería en su última, la han corrido las últimas dos con Gringolas Especiales. Ella había cogido anteriormente con Fuete y Lengua Marea y había hecho buenas carreras y había ganado. Yo voy a poner esta yegua con la muerte de Juan Carlos Díaz, porque hoy vuelve a correrla con Fuete y Lengua Marea. Y el tercer candidato, pues le voy a dejar la que está por el medio, Bella Salomé, con la monta de Axalón Cruz, viendo que si de fallar Lisandra Mailoff y Gallería, pues tanto desconfianza como la bella Gina tienen mucha oportunidad. En el cuadro recomiendo la número 3, Lisandra Mailoff, y la número 5, Gallería. 3 y 5, 3, 5, 4, la trifecta, 3, 5, la exacta, la dupleta, la 22, 3 y la 25. Esto no lleva al cuarto evento, este está complicadísimo por demás. Aquí yo diría que los 5 ejemplares que van aquí, estos caballos tienen grandes oportunidades de ganar los 5. 1.600 metros, importados 3 años, reclamables a $8000. 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Oye, mañana es sábado 6 de junio. ¿Qué estará pasando mañana sábado de 6 de junio en nuestra programación? ¿A quién se le dedicará? No sé, estoy viendo a una persona por ahí que se me parece a mi esposa, la patrona, Miriam, que está al frente mío, que mañana, pues, 60 más 2. No quería que diera la fecha, la cantidad, pero mañana se está acercando ya, pero tiene que estar un añito más, me dijo. Porque usted sabe que los maestros empezaron tardecito, no les sacaban seguro social, y eso pues, lo perjudicó más, le reventaron el retiro. Pues, sacando números ahí, tiene que quedarse un añito más para irse a los 63, dice ella. Pero nada, seguimos orando para que esto se pueda dar lo antes posible, que tenga ella la libertad de ya no estar en su trabajo como es este servidor y podernos ir a viajar y a disfrutar lo que nos queda en el suelo tejano, que es bien importante. Y mañana, pero mañana hablaremos de eso. Eso es mañana. 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De paso, el boxeo por ahí, recuerden que mañana también va ella, ¿cómo es que se llama? Ayer, el centro convenciones que tiene, el centro T-Mobile o algo así, ¿verdad? Ah, allí, pues van a estar dando el boxeo de la campeona de Amanda Serrano, ¿ok?
van a estar dando voceos de muchachas aquí. Y hay una barranquiteña y otras orocobeñas que están envueltas ahí también. Vamos a apoyarla a todo el mundo que puedan llegar al centro T-Mobile, pues llegue mañana. Nosotros no podemos porque nosotros nos quedamos por allá en Ponce porque vamos a jugar con las niñas. Llevamos tres equipos para allá. Lleva uno Yaiza, uno Marian y un servidor. Y pues vamos a vernos estar por allá porque queremos compartir con la patrona su cumpleaños. Pues en el centro T-Mobile esa cartelera, apóyenla, la van a dar por el canal 4. Okay, para los que no puedan llegar, la van a dar por el canal 4, para que puedan verla. 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Dice que en el cuarto evento, mis compañeros recomendaron los siguientes. Frank recomendó el 2 en línea, su línea para hoy, Precis Point, y Canito recomendó 2 y 4, 2 y 4. Yo tengo los tres. Yo tengo Precis Point de primer candidato. Entiendo que trabajó bien para esta carrera. Nicky está montando la navaja muy bien. El segundo candidato, el número 4, Pupi Concho, con Angel Pastrana. Hay una oreja grande, hipódromo camarero de este ejemplar. ¿Ok? Y el tercer candidato, no lo voy a dejar al número 3 por el medio, Rock Dynamo Beat, con la Monte Giancarlo Díaz, porque esta combinación con Betancourt es muy buena. Estoy dando Invictus Dream con grandes posibilidades de triunfo con la Monte Giorgio Navarro y Mauro Wich, que me parece a mí, déjame ver si no fallo por aquí, es el segundo que tiene más puntos de consenso, porque el primero es Rock Dynamo Ubi, y Mauro Wich tiene mucha oportunidad, tiene una carrera para comprarla, sinceramente, en cuadros cooperativos. Yo voy a jugar tres de ellos. El número dos, Precis Point, el número tres, el número cuatro, Ubi Consort, y el número tres, Rock Dynamo Ubi. ¿Ok? 2-4-3 en la trifecta, 2-4 en esa, está la dupleta, la 32, pero si a usted le gusta la 5-2 con 2 pesitos, pues también puede tirarla por ahí. Vamos a la pausa, ya los estudios de cumbre 1470. ¿Con quién? ¿Quién se comió? Mi Nickel, cuando regresemos, analizamos el quinto, sexto y séptimo evento de las carreras hoy en el Hipódromo Camarero y le indicamos cómo están jugando nuestros cuadros hasta el cuarto evento. ¡Ay, caballo, Monchel! De la salsa.

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Bueno, eso todo está bien hoy, está bien la radio, está bien hoy, es que el día está precioso y el Wi-Fi no falla. Acá nosotros tenemos una compañía que obviamente es de Manatí, tiene wireless. Pero cuando llueve mucho para aquella área y para acá, muchachos, se pone malita la señal y de qué manera. Cuando está el día así, pues, está nítida la señal en el día de hoy. Vamos entonces a explicarle cómo van jugando hasta el momento los cuadros. En la segunda carrera, Frank recomienda 1 y 2, 1 y 2. En la tercera, 3, 4, 5, 3, 4, 5. En la cuarta, el 2 en línea, 2 en línea. Su línea para hoy. Canito en la segunda por el de la 7, 6, 3. Allá, el Oasis Vape Smoke Shop en Sidra. Con eso vamos ahora en la quinta. 2, 3, 4 en la segunda. El 3 en línea en la tercera. Y el 2 y el 4 en la cuarta. Este servidor hasta el momento, el 2 en línea en la segunda. En la tercera por sus números 3 y 5, 3 y 5. Y en la cuarta, 2, 4, 3, 2, 4, 3. Vamos al quinto evento. 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Evento. Y este quinto evento que va a llegar a ustedes con una cortesía. También, como le dije, ¿de qué? Imagínate, yo, del 24 aniversario de Afuetazo y Espuelazo. Domingo 12 de julio. No este mes, el mes que viene ahora. Domingo 12 de julio. Vamos a estar con el 24 aniversario de Afuetazo y Espuelazo. Lleva tu neverita. Con tu cervecita, y si no tienes, llega, que allí hay neveras abiertas, allí somos gente humilde, allí lo que van es, la humildad sobra de todos los que van allí, gente que le gusta compartir, y de eso es que se trata. Único programa hípico en todo Puerto Rico, siempre lo he dicho, no somos los mejores, ni nos vamos a poner el tilde de que soy el mejor nunca, nunca en mi vida. No somos los mejores, pero los mejores nos respetan y nosotros los respetamos, que es bien importante, ¿ok? Porque todos hacemos unas funciones y cada cual tiene que respetar a los otros. Y tanto comentaristas ahí como Chiqui, como Espaniagua, que están en la radio, como todos, que son handicappers, todos mis compañeros, yo los respeto a todos, ellos me respetan a mí. Porque esto no se trata de ser el mejor, entonces se trata de poder

una buena orientación a toda su buena audiencia, que es lo más importante. Y ahí el único programa, y esto podemos decir, que hace una actividad todos los años, gracias a Cordero Capital, gracias a Ortiz Martínez, a Álvaro Barrabás, a Canito y a todos los que ponen allí diferentes áreas, la comida, ellos son los que son grandes ahí, no es Afuetazo y Escuelazo, son ellos. Y ahí usted va a llevar, si usted no lleva, no tiene, usted llegue allí, lo que queremos que llegue a compartir con nosotros. Vamos a tener sorteos de cuadros, vamos a tener allí comida de cachete para todos, desde pescado, carne, de todo. ¿Ah? 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Vamos a tener muchas sorpresas ese día. Llegue, va a haber sorpresas, se lo estoy diciendo. A ver, sorpresa. Lléguele, porque va a disfrutar un montón. Sorteo, análisis. Técnico allá, Fabián, que todos los años nunca me falla. Ese es mi técnico que tira desde allá para acá, para emisora. Y esperamos. Están invitados todos. Allí pueden ir rojo, azul, verde, prieto, pincho, de todo, colorado. Mire, ese programa es para todos. Ese aniversario es para todos ustedes. Allí no hay usted, sea católico, sea de la religión que sea, eso no tiene que ver nada. Es para que usted se lo disfrute. Vaya Limones, Pozuelo en Guayama, domingo 24 de julio. Ahí es que vamos. Mi gente, nos trae el quinto complicado evento. Frank, 478. 478 y el número 8, madridista. Hacer la orejita de Frank, se me tumba a mí hoy. Con mucho chance. Canito, 127, 127. Y el uno, pura bachata, es la malicia de Canito. Así que están, después yo lo voy a decir. ¿Sabe quién es mi primer candidato? Yo llevo dos aquí. Esta cajera está... la cajera está mala, mala, mala. No puedo dejar una afuera. Perlajoa va a ser mi primer candidato. Con la monta de Ñez Pastrana, que si gana Cupo y Concha del anterior, tiene mucho break a llevarse esa dupla. Segundo candidato, número dos, Banda Blanca. Esta trabajó para la cajera. Tiene que ir necesariamente al frente. Se puede quedar Juan Carlos tranquilo con ella y hacer la movida cuando es. Yo veo esta yegua también bien jugable. De tercero, la número cuatro, entidad, las libras con Christopher Hernández, entrenada por Giovanni Mercé, que pasó un año muy bueno como entrenador. Y de cuarto candidato, le voy a recomendar al número uno, Pura Bachata. Esa es la de Carito. Es una valerosa con mucha oportunidad. Y Barita PR es la que menos posibilidad le podemos ver, pero no la voy a descartar. Como le digo, esta carrera está que se la trae. Linde Vicrit tiene su oportunidad, ganó en su última. Y Madridista, que es la orejita de Fran, también ha lucido muy bien. Qué carrera mala esta. Yo me voy a arriesgar con dos de ellos. Con la número 7, Perla Roja, y con la número 2, Banda Blanca. Con una roja y una blanca. La Perla Roja y la Banda Blanca. Con esta dos. 7-2-4-1. Perfecta. 7-2-4 la trifecta, 7-2 la exacta. La 2-7 la quiniela, la dupleta que recomiendo es la 27 y la 22 con base del número 2, Prezi Fon. Vamos al sexto evento. 1600 metros, nativos 3 años. No tenemos los lentes, ponemos el programa bastante lejos acá, y entonces nos hace un poquito difícil poder ver bien las letras pequeñas estas. 1600 metros, nativos 3 años, Maiden, una cajera sexta con Maiden. Reclamables a 20.000. 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
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En la sexto evento tenemos que mis compañeros aquí, el Canito recomendó el 6 y el línea. Rey Mateo, Fran recomendó 5 y 6. Yo escogí a Rey Mateo de primero con la Montera y Ramírez. Esa posición, pues, es una milla, está afuera, pero van pocos ejemplares. Y yo creo que va, el ir a la parte de afuera le va a beneficiar. Pero le veo mucha oportunidad al número 5. Si usted quiere poner al 5 su cuadro personal, quiere hacerlo más grande. Yo creo que para mí la carrera, para mí, debe estar controlada entre estos dos, pero esto es una carrera de maiden, cualquier cosa puede pasar. Abuelo Willy, que le veo mucha oportunidad con la Monte de Omi Adorno, y el tercero, el número 2, Red Fury, con ese poco peso. Christopher Hernández, y cuarto, el número 4, Harlan Spark, el de Dani Pagán, de Tablo Torres Pagán, pero Torres, Joshua Navarro, un poquito más apretado, y Dingael, anteriormente, Don Chente, podría ser un gran matazo aquí, pero yo voy a confiar en el número 6, Rey Mateo, lo tengo en línea. Todo el que le guste, yo creo, para mí, como le dije anteriormente, el número 5, Abuelo, tiene mucha oportunidad al triunfo. 6-5-2-4, la superfecta, 6-5-2, la trifecta, la 6-5 sería entonces la exacta, la 5-6 sería entonces la quiniela como tal, la dupleta del hombre de la malicia hípica, el Canito Rodríguez, para hoy es la 16, la mía es la 7-6, Perla Roja y Rey Mateo, pero la 2-6 con dos pesitos se ve bien también para cobrar. Saluditos por ahí a Carlos Mario Cañola, desde se conectaba conmigo hace mucho tiempo, recuerdo, desde Colombia. Che Maguita, que dice que ya está ready para el 12 de julio. Allá, un besito para ella. Y acuérdate siempre, siempre cargar con unos tenis extra y chancleta. A mami, oíste, Maguita, ¿te acuerdas? Ahí, Maguita, a Maguita, que tuvimos que hacer un dentro de ese. Y no, no, lo que se hace para, porque acá es ATH Móvil. Lo que se hace para Estados Unidos, que viene, se me olvida la palabra ahora. Tuve que hacer uno para comprarle otro zapato. ¿Ah? Go for me, sí. Ahí, el Jaritazo está por ahí también. Ángel Rivera, todos los que entraron últimos por aquí, saludo a Ismael Rodríguez también, Pedro el Escamoso, que está por ahí también. Ya mismo lo voy a leer, porque es que aquí no salen los que escriben. El Caldo Lavoy desde Yabucoa, Luis Cartagena Nieves también. Está por ahí también. Dice, si nos pegamos, estaría mejor todavía todo. Ah, Topi, mire, cachetero, Topi, de Empol. Cachetero, saludo, hermano. Castrillo todavía no ha podido regresar. Yo no sé, yo digo, no desconozco, ¿verdad? Porque ya, como le digo, ya vos no trabajas allí, no tengo, podía pedirle que me chequeara esa información, pero después le voy a tirar a Lely a ver cómo sigue Castro. Le hemos tirado, ¿verdad?, anteriormente, cuando estuvo la situación, si vuelve a la silla y si no vuelve, para ocultar eso. Y que Topi por ahí, que siempre va Castrillo con el fuete a la izquierda, por ahí. Saludos para él también. Sheila Maguita, go for me, go for me, para comprarte esta monda. Era, salúdala, ven acá. No puedo saludar. Ah, no, que está, lleva una jopa por ahí para allá. Siga con ella por ahí para allá. Bien, vamos al séptimo evento. Y el séptimo evento le va a llegar como una cortesía. Así era, asomar la cara y hacerle. Está bregando. Está bregando con todo y está. A ver, a Maguita, no te va a saludar porque no se ha peinado ni está. ¿Sabes cómo son ustedes las mujeres? Tienen que estar al 100 para salir en una cámara ahí. ¿Ah? A Maguita, no sabes quién es Maguita. Maguita la gordita, sabrosona de Guayama, que aquel día se le rompieron las chanquetas. Ahora se acordó, ahora. 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
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Yo dejé las balas mías. Con cuatro de esas balas y me puedo caer. Mi compañero Canito, 5 y 6, 5 y 6. Frank, 136, 136. El de la casa, como digo yo, me dicen que viene de descanso, me dicen los muchachos, van pensión, pero este cajerito está apretado, el cabello viene de un descanso. Va a ser mi primer candidato, el número 5, Axel de Grey, dicen que va para la foto, me dijo a mí mi pasaporte y los muchachos. No es que yo desconfíe de ellos, pero la cajera se presta para. ¿Verdad? Depende como sea, en velocidad, oro 14 hay que ponerlo, si es oro 14 es que se pone y no tiene mucha presión al principio, lo puede traer hasta abajo, cochere, oportunidad hoy, montan a ver, verlo a coger cerca del paso, va a venir fuerte en los finales, y Padre Poderoso es un caballo que usted sabe que se las trae. Y Andy sobre él es bien, bien, bien peligroso. Toñito R lo estoy dejando y Royal Transformer, que este es otro ejemplar que yo le doy los datos a ustedes, pues si a ustedes les gusta. Este otro ejemplar que en su última presentación le pusieron una gringola especial y parece que no le gustaron nada. Sus mejores carreras las había hecho con Fuerte y Lengua Marca. Es un detalle para aquellos que les gusten ese ejemplar. Yo voy a jugar cuatro ejemplares. El número 5, Acer de Grey, el número 6, Goro 14, el número 3, Cochere y el número 1, Padre Poderoso. Las 5, 6, 3, 1, su perfecta, 5, 6, 3, la trifecta, la 5, 6, él desata la dupleta final. La 65 de infantería. Vamos a la última pausa, a los estudios de Cumbre 1470 ya, con el. Ah, ustedes saben quién es. Ah, el que se comió el níquel, Kevin. Cuando regresemos, repetimos los cuadros y despedimos nuestra programación, porque hoy es viernes y hoy se ve.

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y el cuelazo. Por ahí, Yatier Zahí, que hace tiempo no se conectaba, dice que cogió unas vacaciones. Ah, cogió cogiéndose un break. Y está el hijo, yo soy una gallina, yo soy un callo. Claudio González desde Orocovi, lo vi aquel día allí. Claudio sale. Mira, allí Juni, los muchachos que me están escuchando, que mucho se alegró Claudio cuando me vio, ¿verdad? Se partió de la alegría. Ese Claudio es un charlatán. Pero me gusta el paso. Hace que vivir la vida. La vida hay que vivirla alegre. Tenemos tantos y tantos problemas. Tenemos que ser payasos en la vida. Que tenemos el corazón que llevamos. El problema hay que dejarlo. Dejarlo. Y uno siempre con la gente compartir y todo eso me. Eso es una buena característica de usted, mi hermano. Te pasa la vida chévere. Los momentos hay que dejarlo, los momentos difíciles hay que sobrepasarlo. Y uno puede bregarlo, no darlos a entender a las personas que no tienen que ver con las problemáticas a veces. Y yo soy igual. Yo me vivo la vida alegre, vacilando y todo, independientemente de todo el sinnúmero de problemas que tenemos. Como que todo, que lo tenemos todo, lo tenemos todo, todo, todo. Se libra nadie de problemas, porque están impuros. Todo tiene un problema. En algo tiene que haber. Nadie es perfecto. Por lo tanto, pero que se vacila un montón contigo, que es bien importante. Oye, pues yo yo espero que esté bien en la radio, porque le hacen una llamada y no sé de. Y, no sé si es que llaman. Esta llamada ya. Tenemos un teléfono que estoy ahora mismo. Déjame conectarme de nuevo aquí con. Está todo bien, ¿verdad? El níquel. Sí, porque ahora que estamos llamando por ahí, a veces cuando llaman, pues tumban. Tumban, o se oye un poquito mal después la llamada. Indícame por ahí, déjame ver si él me está escribiendo. Para ver, porque no sé, salió vibrando, pero no sé. Ok. Sí, lo que pasa es que están llamando al teléfono que yo estoy transmitiendo, que es el de Tron. Le pongo wifi y transmito con él, papá, para algo me ha servido. Pero lo raro es que llamen este teléfono y que ahí siempre las llamadas son de Reino Unido y de otros lados. Y esos son hackers. Sí, esa gente te cogen y te cogen, y eso se pasan tirándole a personas con edad y todo, le cogen información y le vacían las cuentas por ahí. Pero nada, estamos bien, está bien ahí. Bueno, vamos a los cuadros para hoy, que juegan de la siguiente manera. 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De cumplir con mi misión, ¿verdad? Aquí de poder tener esas campanas y esas sillas. Ya vienen de camino, ya hemos logrado bastante por ahí. Cuadros para hoy. Cuadro del hombre de la malicia hídrica, Canito Rodríguez, por la 763 allá, en Sidra, segunda carrera, 2-3-4, cambio de clima, una ataca bien bestial, ese polvo de Sahara es peor que la lluvia, 2-3-4 en la segunda, en la tercera, el 3 en línea, en la cuarta, 2-4, en la quinta, 1-2-7, número 1, Urabachata es la malicia de Canito. En la sexta, 6 en línea, y en la séptima, 5 y 6. Fran, la dupleta de la malicia de Canito, la 16, de quinta y sexta, Pura Bachata y Rey Mateo. Karen Aybar, nuestro corresponsal, segunda carrera, 1 y 2. Tercera carrera, 3-4-5. Cuarta carrera, 2 en línea, esa es la línea de Fran para hoy, Pressing Point. Quinta carrera, 4-7-8, madridista, es la oreja de Fran para hoy, el 8. Sexta, 5 y 6, y séptima, 1-3-6. Saludos a Gené Josado por ahí, que ahorita ya Gené, ya tiré lo de la sangría, que es bien importante, ¿verdad? Que se va a ir, que tan pronto la gente llame a los números que dije, ya sea Adela, Sammy, o a la otra muchacha que estaba también ahí, pues puedan tener, yo le dediqué a Gené, cualquier cosa, pues a mí los miércoles, cuando si se reúnen los consejos de seguridad, sabe que es bien difícil. Yo entro a la cancha desde las 5 y salgo casi a las 9. Podré estar con ustedes en el Consejo de Seguridad, pero estamos dispuestos, tanto mi esposa y yo, si es una semana, por lo menos 5 días antes del 25 de junio que partimos para el viaje, donar sangre, pues estamos disponibles ella y yo, que pueden contar con nosotros, Miriam López y Luis Santiago, pueden contar, tú pues hazte cargo de eso, ¿verdad? Que tú estás yendo a las reuniones, pero ya le estamos pasando la promoción y mañana volveremos a pasarla, que es para ayudar a Ricardo Rivera, chévere, que es bien importante.
Bueno, mi cuadro, es que falta, ¿verdad? Mi cuadro para hoy juega de la siguiente manera. Segunda carrera, el 2 en línea. El 2 en línea, first gate. Lo voy a dar de la cachetera hoy. La cachetera. First gate, se ve en línea, número 2. En la tercera, el 3, Lisandra My Love, y el 5, Gallería, 3 y 5. En la cuarta, el 2, Precis Point. El número 4, Cupid Concert. Y el número 3, Rock Dynamo B. 2, 4, 3. Siendo entonces el número 2, Precis Point, mi fuetazo para hoy, acompañado, mi fuetazo, el 2 de la cuarta. En la quinta, el número 7, Perla Roja, que va a ser mi escuelazo, acompañada con la número 2, Banda Blanca, 7 y 2. En línea, número 6, Rey Mateo, le indiqué que hoy que pueda poner Abuelo Willy en suyo. Hágalo. Si usted hace un cuadrito, yo siempre se lo doy 12:30, usted quiere hacerlo de 24, tiene Abuelo Willy ahí, para usted poner, que es muy buena opción ahí también. Y en la séptima, recomendamos cuatro ejemplares. Número 5, Axel de Grey, el número 6, Oro 14, el número 3, Cochera, y el número 1, Padre Poderoso. 5, 6, 3, 1. Yo le digo, los propietarios del WJNS, a pesar del descansito, dicen que tienen que correr mucho para ganarse a Axel de Grey. Si usted quiere tirarlo un cuadrito más pequeño, pues usted pues, lo pone solito o lo acompaña con el que le guste a usted. Cuadro de 3 por 2, 6, $12.30. Si lo sube a 24, pues pone a Abuelo Willy. Como tal, y si lo quiere subir más arriba y hacerlo 48, cuadro más caro, y usted quiere acompañar en la segunda, si yo acompaño a la segunda, el 2, pero acompañaría con el cuadro. Sí lo acompaño, pero yo confío mucho en el número 2, Fer. Okay. Reinaldo Santiago desde Cagua, saludo. Y Enrique Berrío, buenas tardes. Enrique, te quiero, papi. Pues será entonces hasta mañana sábado, que obviamente estaremos desde allá, desde Ponce, un área, la cancha por ahí, colegio, vamos a estar jugando. Jugamos a las 10 de la mañana, mi equipo juega a las 12, yo espero estar ante la 1, Canito comenzará, si yo no estoy a esa hora disponible, Canito comienza y yo pues hago la segunda parte. Allá si surgiera algo, pues yo siempre me comunico con Fran y Fran siempre, si está disponible, pues entra ahí, que es importante. En la parte técnica, ¿quién se comió mi sneaker? A nombre de Canito Rodríguez, hombre de la malicia hípica, por ahí, a nombre de Fraren Aybar, nuestro corresponsal, de Kevin en la parte técnica, yo soy Luis Ayoki Santiago, el hípico de la montaña, y será hasta mañana sábado de Ponce, si nuestro Salvador no dispone lo contrario. Pasen todos muy, pero que muy buenas tardes y éxito en las carreras hoy en el hipódromo Camarero. ¡Sayonara, amigo!

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2: Horito de las tardes, emociones con sabor, mire que ya llegamos de vacaciones, sí, y bueno, llegamos hace un día y medio y aquí estamos, y les voy a contar ya mismo de ese viaje tan espectacular que hicimos en familia. Éramos solamente 20 personas, fuimos a Alaska y verdaderamente eso es otra cosa, otro mundo, otra creación divina. Ya mismo te voy a contar. Pero mira, hoy nos va a acompañar Otto Oppenheimer, que sí estuvimos juntos en ese viaje, y nos va a estar hablando sobre lo más reciente en el mundo de la tecnología. Y a lo mejor aquí les contamos alguna situación graciosa que haya pasado allí. Además, el doctor Víctor Collazo, veterinario del Hospital Veterinario Ponce de León, nos viene a hablar sobre algunas creencias comunes cuando adquirimos una nueva mascota. Y tiene para mí como que un cierto y falso. Va a haber jueguito hoy. Y a mí me gustan los jueguitos con Víctor porque nos reímos muchísimo. Y hay agenda cultural. Mire que van a estar pasando cosas en el norte, en el sur, en el este, oeste, en el centro de Puerto Rico, en todos los pueblos. No me va a dar tiempo aquí a nombrarlos a todos, pero van a estar pasando muchas cosas. Así que eso está chévere porque, oiga, yo me he encontrado con este calorcito de hogar. Ya yo estaba loca por venir. Este calorcito puertorriqueño que está bueno, pero también leí que viene por ahí como que una tormentita nombrada y todo, Amanda. Y yo tengo una, bueno, tuve una niña cuando yo tenía el centro preescolar rompiendo el cascarón, ya una mujer universitaria estudiando arquitectura, Amanda. Y cuando escuché el nombre de la tormenta, yo dije, wow, me acordé. Eso fue como un recibimiento que ayer me dejó en shock. Así que mira, con eso y más, arranca Emociones con Sabor. 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Óigame, estamos como está este fin de semana, que todo está pasando en Puerto Rico. Quiere decir que en el norte, en el sur, en el este, en el oeste y en el centro, todo el mundo está conectado a Emociones con Sabor. Gracias por su apoyo, por su cariño, por sus mensajitos que lo fui leyendo. Estuve medio desconectada, te tengo que decir. Estaba totalmente desconectada de las redes sociales. ¡Qué maravilla es eso! Bueno, la semana que viene toca hablar con Ismael Tomasini sobre eso, definitivamente, porque hubo una desconexión completa, completísima, y fue más bueno. ¡Ave María! De verdad que sí. Mira, por otro lado, ¿qué comí en Alaska? Voy a empezar por ahí, porque tus emociones con sabor, y siempre que yo viajo, yo digo, no, yo tengo que probar, vamos, lo que la cultura donde voy me ofrece. Pero esta vez probé, era como una empanadilla dumpling, era algo redondo, rellena de un pollo, tenía papa, tenía cranberry, era una cosa maravillosa. Pollo curry, que el curry es una salsa de India. Dios mío, qué cosa tan rica. En la vida yo había probado algo así, el curry sí, pero esa manera, esa forma de comerlo, era una fritanga de la calle, pero aquello era una exquisitez. Y también de postre, sí, de postre, como me escuchó, mira, probé, era un postre japonés de habichuelas rosadas. Mira, que si alondra lo coge, se come tres. Y dice, nah, no creo. Aquello era tan rico porque era un postrecito dulzón, pero tampoco tan fuerte. Y esas habichuelas eran dulces, era como un majadito de habichuela. ¡Oh, la cosa más deliciosa! Y por último probé un pan frito con canela. Usted dirá, pensábamos todos en familia que era como un pretzel. Pero no era un pretzel. No, era un pan bien finito. Estuvo rico, no estuvo.
3: Buenísimo. Era cosa espectacular, fabulosa, extraordinaria, maravillosa.
2: Okay, mi amor. O sea, de Alaska.
3: De Alaska.
2: Que es otro mundo. Mira, era algo bien finito, quizás como una galleta o como las pizzas que son bien finitas. Aquello tenía canela y azúcar. Yo nunca había probado algo como eso. Te dije, y eso fue en la calle, las tres cosas. Ya después comimos un montón de cosas, pero bueno, eso me llamó la atención porque para mí fue nuevo. Comí salmón en Alaska, un salmón bien diferente. Salmoncito con un poquito de un sofrito de allá, vamos, dulzoncito, y fue al barbecue. Oye, una cosa bien rica. Lo que se me quedó por probar fueron las patas de cangrejo porque no nos dio break, pero bueno. Y si me escuchas fañosa, sí, me enfermé, porque mira, hubo un día, te cuento, en uno de los pueblitos, fuimos a 5 puertos, uno diferente al otro, pero bellos todos, de pintura, de la creación divina. De verdad que yo, cuando me monté en el barco y vi ese primer paisaje, yo dije, pero ¿cómo es posible que alguna gente dice que Dios no existe? No, no, no, porque es que es la belleza del paisaje, la grandeza de la creación divina, ahí, a tus ojos, a tus pies, a tus manos. Ay, no, directo a tu corazón. No, no. Yo decía, gracias, gracias Dios, porque puedo ver esto y disfrutarlo con mi familia. Verdaderamente, si tienes la oportunidad, es un viajecito que, vamos, hay que ahorrar, porque barato no es, pero se puede hacer. Así que si lo pones en tu lista de lugares que quieras ir, Alaska. Fíjate, no estaba en mi lista, porque yo soy sincera con ustedes, no estaba en mi lista. Pero dije, bueno, algo maravilloso tiene que pasar aquí. Y aparte del viaje en familia, la pasamos espectacular. Pero Alaska me dejó, mira, que se lo recomiendo a todo el mundo. Así me dejó Alaska. Por otro lado, ya mismo vamos a seguir hablando de eso, pero ven acá, te tengo que decir que por otro lado me dio mucha pena que Alex DJ, compañero de Telemundo, que es muy querido por el pueblo y es el animador de Puerto Rico Gana, oye, tuvo una embolia pulmonar, me dejó loca y sin idea. Es algo serio, está bien, se está recuperando. Algo que tiene que dejar por ahora es el gimnasio, las maratones. Óyeme, pero eso es algo serio. Y si no me da tiempo hoy hablar sobre qué es una embolia pulmonar, ¿verdad? Lo hablo la semana que viene. Por otro lado, vamos, agenda cultural. El Chicharrón Fest. No, eso sí, mira, los festivales de Puerto Rico, esa es otra cosa. Esa es otra cosa. Empezamos con el Festival del Chicharrón. ¿Y dónde se va a llevar a cabo eso? En Vega Baja. En Vega Baja, el 6 de junio. O sea, que eso es el sábado 6 de junio. Degustación de postres y dulces colombianos, mira, artesanos, exhibidores, kioscos, casas de brinco y mucho más. Chicharrón Fest 2026. Nunca he ido a uno, nunca he ido a uno. Y me gusta el chicharrón, sí, fíjate, no tanto, pero me gusta. Me puedo dar una que otro pedacito. Entonces, lo que les gusta es correr, caminar. Oye, me gusta esto. Córrelo, camínalo o báilalo. Me gusta. Yo lo camino y lo bailo. Ok, no me gusta mucho correr. Pero en Toa Baja, en el balneario Punta Salina, este domingo, desde las 6:30 de la mañana. Mire, corre solamente por alegría, por pasarla bien. Así se llama, un 5K. Así que córrelo, camínalo o báilalo. Yo lo bailo y me llevo a Otto para que baile también. Bailó en el crucero, dio su bailadita. Mira, Aguadilla Nights, al que le guste la fiebre del carro y todo lo que ese es mi cuñado Esteban, el doctor del motor, pues mira, eso es hoy en la Plaza Plácido Acevedo de 5-10. Y por amor a ellos, es el coro municipal Alma Guadillana, que canta muy bonito, muy bonito. Tuve la oportunidad de disfrutar de ellos en una actividad de que reconocieron a guadillanos destacados. Bueno, y nuestra querida Bienvenida Arce, pues fue una de ellos. Los escuché, hermoso. Así que en el Teatro Manuel Méndez Ballester, que eso es en el quinto piso de la Casa Alcaldía, el sábado a las 6 de la tarde, van a cantar unas voces hermosas. Así que, mira, esto es un poquito de lo que va a pasar, pero entra a las diferentes páginas de los municipios y arranca, disfruta. Mira, la vida es una, hay que disfrutarla. Agarra a tu familia, tus amistades, tus vecinos y camínalo, báilalo o córrelo. Mira, no te vayas porque al regreso de la pausa vamos a estar hablando con Otto Oppenheimer sobre lo más reciente en el mundo de la tecnología. Así que quédate con nosotros que regresamos con más en Emociones con Sabor.
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2: Y de vuelta a Emociones con Sabor. Otto, buenas tardes.
10: Buenas tardes, Madeline. Hace tiempo que no te veo.
2: Bueno, hace... ¿Cuántas horas? Y estuvimos dos o tres días.
10: Por juntito, eso, juntito, por juntito. Even lovers need a holiday.
2: Pero yo me voy, no, tranquilo. Mentira, tranquilo, mentira. Mi amor. Mentira, la pasamos súper.
10: Nos llevamos muy bien. Eso es así. Oye,
2: y
10: Madeline,
2: con toda
10: pero
2: la
10: te
2: familia.
10: Quiero... Sí, y, pero fíjate, hoy en la sección de tecnología me dio la idea, ajá, de hablar de toda la tecnología que vimos, ajá, en los barcos. Porque, wow, mucha gente que no ha viajado recientemente, como nosotros, que hacía como...
2: Vamos.
10: Yo, por lo menos yo hacía como 15 años que no me montaba en un barco.
2: Yo un poquito más.
10: Y tú un poquito más. Pues no habíamos tenido esa experiencia, que dicho sea de paso, a Madeline no le gustan los cruceros, pero mire, ¿este le gustó?
2: Sí, lo hablé a principio.
10: Porque
2: este,
10: la,
2: claro,
10: diferencia es qué.
2: El grupo,
10: sí, la gente.
2: La pasamos espectacular, claro, espectacular. Y además que ese viaje a Alaska es otra cosa.
10: Es otra cosa. Definitivamente.
2: Puedes ponerlo, sí, en la lista.
10: Sí. Y dicen que el del Mediterráneo también es muy bueno. Uh-huh. Ese es uno que es interesante.
2: Pero ese contacto con la naturaleza de Alaska, uh-huh, eso fue otra cosa.
10: Trajo un catajo de allá. Ella trajo
2: un catajo, pero bien bueno.
10: Alaska,
2: yo me lo traje de verdad, sí.
10: Mire, pues los barcos han cambiado mucho. En el pasado, cuando usted se iba a montar en un crucero, pues usted le ponía un name tag a la maleta. Entonces todo era relativamente manual. Los cuartos, pues el que limpiaba el cuarto tenía que tocar la puerta para entrar. Usted como persona tenía que tener algún tipo de número que daba cada vez que iba a comprar. Todo eso ha cambiado dramáticamente.
2: Que hacen nada.
10: Lo único que se quedó igual es que todavía le tienen que poner el nombre a la maleta. Le dan una etiqueta que usted le pone a la maleta.
2: Bueno, y otra cosa, que embaratan la maleta.
10: Ah, bueno, eso depende. A nosotros, la de nosotros no la desbarataron.
2: No,
10: pero hubo gente que pues sí, que se la desbarataron, que las tiran. Y también la realidad también es que las maletas han tenido que evolucionar, fíjate, eso es interesante, han tenido que evolucionar tecnológicamente por las restricciones de las líneas aéreas en cuanto al peso.
2: Claro.
10: Antes habían unas maletas que usted, comprando la maleta, ya aquella maleta, yo recuerdo la Samsonite.
2: Sí, pesaba. de tela.
10: No, la Samsonite original.
2: Ah, original dura.
10: Eran dura. De concha dura, sí. Era un plástico duro. Aquella maleta pesaba solita. 20 libras. Y si usted tiene un límite de 50 libras en la maleta, pues ya usted sabe que del saque tiene 20 libras menos que puede echar en la maleta. Pero bueno, poniendo a su lado, pues excepto que usted le tiene que poner un nombre a la maleta, de ahí en adelante todo es tecnológico. Mira qué interesante. Los cuartos, por ejemplo, tienen ahora unos botones que le indican a los asistentes o a las personas que limpian de mantenimiento si el cuarto está ocupado. Si usted entra al cuarto, usted tiene que poner una tarjetita en la entrada.
2: Ajá.
10: Esa tarjeta indica que usted está dentro. Pues aparece una bombillita blanca diciéndole al conserje o al de mantenimiento, el cuarto está ocupado. Si usted quiere que el cuarto lo limpien, usted presiona un botón y ese botón prende una lucecita verde en el mismo rótulo de donde está el número de su cuarto, indicándole a la persona que el cuarto se puede limpiar.
2: O de igual manera, si está durmiendo, no desea ser molestado, ese botoncito también.
10: Presiona un botoncito y entonces le sale unos rojos que dicen, no me moleste. No hay que enganchar ya el papelito en la puerta diciendo, mira, no me moleste. Esa es una de las tecnologías. La otra tecnología, que esta va en detrimento de, porque se ha convertido en una fuente de ingreso importante para los cruceros, es la de internet. Si usted se va en un barco y usted cree que va a tener internet, mire, bájese del barco.
2: Exacto.
10: Porque la realidad es que una vez que despega puerto, las antenas celulares están hechas, Madeline, para cubrir distancias cortas. Que yo siempre pensé que eso era un error, pero es como funciona la tecnología. Quiere decir que cada cierta cantidad de millas tiene que haber una antena celular, que en Puerto Rico hubo una gran controversia con eso porque se empezaron a sembrar antenas celulares en todas partes y hay un movimiento que se llama Not in My Backyard. ¿Sabes de qué se trata?
2: Sí.
10: No me pongas la antena en el patio. Entonces la gente decía, pero no me pongas una antena ahí atrás, ¿cómo tú vas a poner una antena atrás? Y las compañías celulares inclusive tuvieron que ponerse creativas. Algunas de ellas hasta hacen negocios con los vecinos y le dicen, mira, yo te voy a conectar de la planta eléctrica de la planta, que si se va la luz, pues tú te alimentas de la electricidad de la antena para que tu casa tenga electricidad y de esa manera lograr cierta flexibilidad. El punto es que cuando usted se monta en un barco, se aleja de la costa, inmediatamente pierde la señal. Los barcos tienen wifi, pero mire, es carísimo.
2: ¿Qué?
10: De $40 a $50 diarios por tener acceso a internet si usted quiere ver películas. Así que es importante que cuando usted se vaya a montar, a pesar de que esa tecnología existe en el barco, usted descargue las películas o el material que usted quiera ver para entretenerse.
2: E incluso nosotros tuvimos que coger un paquete persona, porque el barco es grande. Nuestro grupo era de 20 personas, así que para salud, comunicarnos, nos dimos cuenta la primera noche que esto va a ser un poquito difícil, así que también,
10: sí, porque
2: es caro.
10: Hay varios paquetes.
2: También es caro.
10: Sí, hay varios paquetes. Hay un paquete que es para que usted pueda tener aplicaciones como WhatsApp.
2: Correcto.
10: Hay un paquete que es para que usted pueda explorar el internet. Hay un paquete que es para que usted pueda explorar el internet y tener servicio de streaming, o sea, poder ver películas o descargar películas. Y hay un paquete básico que básicamente no hace nada. Entonces, pues, ¿qué pasa? Que si esa tecnología, a pesar de que existe dentro de los barcos y también existe celular dentro del barco, el barco tiene su propia antena celular, pero si usted no tiene ese paquete, que muchas veces lo puede adquirir de su compañía celular, usted puede ir a su compañía celular y decirle, mira, yo quiero el roaming del barco.
2: Correcto.
10: Y la compañía celular le da ese servicio. Si no lo tiene, la va a pasar mal si usted es un adicto. Por otro lado, es un detox.
2: Fue maravilloso.
10: Había de los jóvenes de nuestro grupo, aquellos que viven con el dedo pegado del celular, y hay un viejito también que vive con el dedo pegado del celular. Entonces, no quiero decir nombre, Esteban Rivera. Pues entonces, esa gente tuvieron que desconectarse mientras estaban en el barco, dejar de estar viendo Facebook y todo. Oye, y entonces pues le da un poquito de... ¿Qué yo le aconsejo?
2: Ay, de libertad, y de estar presente, porque la vida se trata de estar aquí ahora.
10: ¿Qué yo le aconsejo? No coja ningún paquete, nada.
2: No.
10: No pague los 40 pesos. Si usted está 10 días en el barco, son $400. No coja nada.
2: No.
10: Y que la familia se integre.
2: Eso fue lo que pasó.
10: Conversábamos, hablábamos. No había más remedio, pero el remedio se convirtió en una gran virtud y la pasamos muy bien.
2: La pasamos muy bien. Además, nos enviábamos fotos o videos, pero no se podían descargar tampoco.
10: No se podían ver. Exacto. Solamente usted se podía... Estamos en las cocinas,
2: el buffet.
10: Las mesas de al frente. Estamos y ya.
2: O nos vemos en el puerto.
10: Exacto.
2: Claro, cuando te bajas del puerto, Entonces, a veces
10: en los puertos, dependiendo de la compañía, con quien usted tenga, y si nosotros que tenemos Claro, Madrid y yo, pues teníamos en todas partes, no tuvimos problemas, teníamos roaming en todas partes, pero los que no tenían eso, pues estaban fritos, ¿ve? Okay. Por otro lado, mis queridos amigos, ya no se paga con dinero ni con tarjeta de crédito. Todo literalmente usted lo hace con una tarjeta que tiene una microficha dentro que tiene su información. Mire qué interesante. Ellos le tiran una foto. Utilizan inteligencia artificial para reconocimiento de caras. Cada vez que usted se baja del barco, tiene que llevar su tarjeta. Cuando regresa, la tarjeta se pone en un lector. Ellos registran cuando usted sale porque leen la tarjeta y la tarjeta indica salió Madeline. Cuando Madeline regresa, ponen la tarjeta y le sale al oficial de seguridad en la cámara, en su pantalla, le sale la fotografía de Madeline. Pero también hay una cámara mirando a Madeline. Y esa cámara parea las características faciales de Madeline con lo que está guardado. Y de esa manera dice, sí, esta es Madeline, la reconoce. Usted se tiene que quitar las gafas, se tiene que quitar el sombrero y tiene que mirar directo a la cámara. Y entonces eso, junto con su tarjeta, identifica quién es usted. Quiere decir que ya no hay polizontes en el pasado, Madeline. Ajá. Había gente que entraba a los barcos, entonces entraban tres. Y esto lo hizo un familiar mío. Uh-huh. Y esa persona entró con sola, ¿verdad? Entró con y le dijo a iba con otro familiar mío y le dijo, entra tú y entra con la otra nena. Y entraron dos. Y después que estaban adentro, le dijo, mándame la tarjeta con la nena, que es que a mí se me quedó la mía. Y le mandó la tarjeta y coló a una sobrinita mía que se montó en el barco colada, Madeline. ¿Qué? Eso fue hace como 20 o 30 años atrás.
2: Imagínate tú.
10: O sea, que ya
2: el crimen
10: prescribió y la persona que lo hizo pues está morando con el señor. Así que no se preocupen, no lo busquen porque no lo va a conseguir.
2: Exacto.
10: Pero se podían hacer eso. Ya no. Porque como ahora hay cámaras que reconocen a la gente, si usted se monta en el barco de polizonte, otra cosa que lo vimos cuando fuimos al detrás de las escenas. Porque
2: que fue bien chévere ese tour de qué pasa en la cocina. Exacto. Que fue mi favorito.
10: Claro, la cocina.
2: Fuimos a Londres, fuimos a la cocina, fuimos a los almacenes, al almacén donde guardan la comida.
10: De lo que iba a hablar yo era de el puente de mando.
2: ¡Ave María!
10: Ya no hay timón. ¿Usted se acuerda que había un timón bien grande? Exacto. En todos los barcos? Que ese timón desapareció, ahora es un timoncito chiquitito. Pero el barco literalmente se maneja con un joystick. Uh-huh. Vimos una muchacha que yo creo que a Londres es mayor que ella. Sí. Aquella acababa de graduarse de escuela superior. Sí, sí, sí. ¿Era de dónde era? ¿De qué pueblo? De
2: no,
10: Turquía.
2: Yo no me acuerdo. No me
10: era
2: acuerdo.
10: Turquía, un pueblo así. Un país así. Perdón.
2: Marruecos, yo creo.
10: O Marruecos, era Marruecos, uh-huh. Exacto. Ella era marroquí. Y esa muchacha resulta ser que era una de las oficiales del puente de mando, ¿verdad? Del crucero. Entonces, allí el puente de mando todo está computadorizado.
2: Todo.
10: Allí tienen centro de vigilancia, tienen centro de emergencia y tienen el puente de mando. Y es enorme y tiene hasta una mesa de conferencia para que ellos se reúnan, más dos miraderos a ambos lados que sobresalen del barco, que también tienen los controles del barco para que lo puedan guiar y estacionar cuando vayan a estacionarse. Entonces, es bien interesante porque ella nos dijo, pues hay un timón, uh-huh. Pero el timón era chiquitito, más chiquito que el guía de un automóvil. Y dice, ya nadie lo usa. El barco básicamente se maneja solo utilizando computadoras.
2: Claro.
10: Estos barcos ya no tienen motores como antes impulsando una propela. Ahora los motores son eléctricos. Son dos motores y los motores giran, dan la vuelta. Antes los barcos tenían una aleta que redirigía el flujo de agua. Ahora no. Ahora el motor gira. Por lo tanto, este barco que tenía, ¿cuántos pisos? ¿21 o 22 pisos?
2: 20. 17, 18.
10: Algo así. No, pero eran 20 con los... Porque 18 eran accesibles a nosotros en 17, el elevador, pero había más. Eran 20, como 20, 21 pesos. Sí. Pues ese barco, a pesar de ese tamaño, 4.000 pasajeros, 1.600 tripulantes, a pesar de todo eso, estamos hablando de 5.600 personas dentro del barco, más los ratones que se colaron. Óigame, tenía la capacidad de poderse estacionar en un espacio tan pequeñito.
2: Pequeño.
10: Casi justo para el barco.
2: Angosto, total.
10: Entonces tiene unos motores laterales también que impulsaban el barco y lo movían, ¿verdad? Lateralmente, no solamente hacia el frente y hacia atrás, sino, ¿verdad? Lateralmente. Y además de eso, tienen también esos barcos unos alerones, como si fueran unas alas de avión, que cuando el mar está muy violento, estas alas que tienen metros de largo, salen. Y entonces estabilizan el barco para que se mueva lo menos posible. A pesar de que nosotros estuvimos en agua... Bastante.
2: Sí. Y hubo dos días que llovió mucho.
10: Hubo dos días que llovió y aguas violentas también, sí, aguas bastante violentas, sí. Sí, sí,
2: no se movió tanto así.
10: No se movió tanto. Tuvo alguna gente, hubo dos o tres que se enfermaron un poquito.
2: Sí, pero tampoco.
10: Pero nada grave, nada grave. Porque el movimiento del barco. ¿Sabes? Que le dicen siempre a la gente que cuando están en el barco, miren hacia afuera. Pues, ¿qué pasa? Ahora les voy a dar un truco. Cuando usted esté en un barco, uh-huh. si usted tiene un teléfono celular, los teléfonos celular tienen una aplicación ya incluida en el teléfono para manejar la desorientación que se produce con el movimiento. Uh-huh. Quiere decir que si una persona está mareada, puede sacar el teléfono celular, activa eso y se ve una bolita en la pantalla. Uh-huh. Y si tú miras la bolita, eso orienta tu oído. Y tu sistema de balance
2: vestibular.
10: Y le puede el vestibular, correcto, y le puede ayudar a eliminar el mareo.
2: Mira para allá.
10: Mira qué cosa más maravillosa. Yo me acordé de eso después que a ti te dio el mareo.
2: Wow, claro.
10: Pero si me hubiese acordado antes, te lo hubiese dicho.
2: Pero me acosté y ya me dormí.
10: Exacto, exactamente. Entonces, quiere decir que, mire, ya nos vamos.
2: Ya nos vamos.
10: Bueno, pues tengo un gadget que tengo que enseñar. Ajá. Míralo aquí. Resulta que mi esposita querida y adorada...
2: Qué suavecita.
10: Qué suavecita le decimos de Destroyer. Ella destruye todas las tecnologías.
2: Alondra, no te rías.
10: Usted le pone un papel protector al teléfono, lo es barata. Si no tuviera protector...
2: Es que se cae el teléfono.
10: Se cae solito. El teléfono ella lo es mamilla. Entonces hay que ponerle un cover todo el tiempo y es barato el último, Alondra. No sabemos cómo.
2: Yo no sé.
10: De atrás de aguantar el teléfono la escriquilló, pero completa.
2: Exacto. Pero yo creo que fue que me le paré encima sin querer.
10: Sí, por eso. Entonces, ella los espejuelos, usted no tiene idea. Pues hay una compañía que se llama Magic John. Mágico, que hace un case que para los que nos están viendo tiene un anillo en la parte de atrás que sirve para sujetar el teléfono, pero también sirve como pedestal, pero también se puede pegar magnéticamente de superficies metálicas y recarga.
2: Es bien lindo, además.
10: Es bien bonito y es bien práctico. Lo más importante, vale menos de $30, que los cases cuando usted los va a comprar paga 50, 100 y $200. Pues no, esto vale menos de $30, $24 más o menos.
2: Y viene en colores bonitos.
10: Muy práctico y protege su teléfono. Exacto. Así que ahí tiene un consejito técnico.
2: Ya le contaré.
10: Ahí está.
2: Pero yo le prometí que iba a durar, pero no le dije cuántos meses.
10: Exacto.
2: Yo dije que iba a durar.
10: Mira, Madeline.
2: Un chiste, vámonos.
10: Había un señor que se llamaba Víctor Collazo.
2: Ah, que viene por ahí.
10: Era marino, supuestamente. Ajá. Se monta en un barco.
2: Ajá.
10: Y le dice al capitán del barco, oiga, capitán, yo me quiero bajar por el lado del barco. Y el capitán le dice, caballero, se dice a babor. Y le dice él, pues, por babor, ¿me puedo bajar por el lado del barco?
2: Ay, Otto, de verdad. De verdad.
10: Adiós.
2: Gracias, amor. Mira, lo consiguen.
10: Como Otto Tecnología en todas las redes sociales. Búsqueme por ahí, que me va a conseguir.
2: Que van a encontrar en algún sitio y aquí en Emociones con Sabor. Gracias, mi amor.
10: Vale, mi amor.
2: Mire, no se vaya, porque al regreso de la pausa vamos a hablar con Víctor.
10: La hierba que el chivo no masca.
2: Víctor Collazo. Así que quédate con nosotros que regresamos con más en Emociones con Sabor. Y de vuelta a Emociones con Sabor, ya está con nosotros nuestro colaborador, el doctor Víctor Collazo, veterinario del Hospital Veterinario Ponce de León. ¿Cómo está usted, caballero?
11: Muy bien, ahora una introducción muy bonita, pero claro, cuando estás con Otto, la lleva que el chivo no masca y no sé qué, ¿viste?
2: No es válida. Bueno, hizo un chistecito, te puso a ti como, ¿verdad? Como protagonista, no sé si lo escuchaste.
11: Es que te digo, después...
2: Pero
11: después
2: se fue,
11: dicen,
2: no dio cara, okay, se fue.
11: Exacto, peor todavía.
2: Exacto. Bueno.

0: En el periodo de tiempo navideño que vemos esto,
1: Ajá.
0: pero por alguna razón, pues estoy viendo muchas personas con mascotas nuevas.
1: Okay.
0: Consistentemente oigo estas creencias o esta forma de pensar
1: Ajá.
0: que no necesariamente es lo ideal para cuando nos llega un animal nuevo a casa. Así que
1: Okay.
0: vamos a cubrir cuatro por aquello de ser parcos y tratar de mantenernos en el tiempo correcto.
1: Correcto.
0: Y sin garantía ninguna, sin garantía ninguna, a lo mejor nos pasamos como quiera.
1: Okay.
0: ¿Tú las
1: Bueno,
0: tienes?
1: ¿yo lo tengo? Primera, al adquirir una
0: Primera.
1: nueva mascota, mientras más bebé sea el animalito, mejor.
0: ¿Qué tú piensas? ¿Eso es correcto o es incorrecto?
1: Bueno, si me preguntas así, yo creo que sí.
0: Sí, mientras más bebé, pues mejor, porque así lo
1: Porque
0: moldeamos,
1: exacto, le vamos
0: ¿verdad?
1: enseñando el training de hacer pipí aquí, sacarlo, tú sabes. Yo
0: Pues eso
1: creo.
0: es
1: La
0: incorrecto.
1: comi. ¿Cómo?
0: Eso es incorrecto.
1: Ya me colgué, ya empecé mal.
0: Ya empezamos mal, ya empezamos
1: Es
0: mal.
1: Alaska, es el catarro, tú sabes.
0: Eso es lo que pasa, si vienes con la mentalidad de Alaska. Tienes el frío todavía trepado. Pues mira, es bien común que pensemos eso, pero con frecuencia, particularmente en perritos y en gatitos,
1: Ajá.
0: veo que los adquieren en edades bien tempranas.
1: Ajá.
0: Lo más jovencito que siempre se ha pensado debe ser 6 semanas, que ya la mascota esté
1: Exacto.
0: comiendo por sí sola, ya no esté
1: Ajá.
0: lactando de la mamá.
1: Exacto.
0: Pero los especialistas en comportamiento se han dado cuenta de que aún 6 semanas es muy temprano, porque hay un periodo de tiempo de socialización con la
1: Ajá.
0: mamá y con los hermanitos que es súper importante para que esa mascota aprenda a socializar, aprenda a tener las destrezas sociales necesarias para comportarse de una manera correcta.
1: Okay.
0: Por muchos años yo he notado, particularmente en gatitos, personas que han adoptado gatitos que se lo encontraron en
1: Eso,
0: la calle,
1: exacto.
0: abandonado,
1: Ajá.
0: un gatito de 2 semanas, tuvieron que darle vivir, lo criaron solito,
1: Ajá.
0: y esos gatos son unos inadaptados sociales increíbles, no se comportan correctamente, atacan, o sea, lo muerden todo,
1: Todo.
0: tienen pánico de cualquier cosa que pasa, porque no llegaron a socializar. Cuando eso ocurre, cuando yo tengo clientes que se han encontrado con gatitos así de pequeñitos, yo les enfatizo, tienen que conseguir a alguien que tenga gatos y lo dejen socializar, porque es importante que el gatito o el perrito, esto aplica también a los
1: Ajá.
0: perritos,
1: Ajá.
0: aprenda qué está bien y qué está mal socialmente. ¿Cómo funciona esto? Pues mira, si el perrito está jugando y muerde a uno de los hermanitos y lo mordió duro, el hermanito se vira para atrás y lo muerde y dice, ah, espérate, si yo
1: Esto no lo
0: muerdo
1: puedo
0: tengo
1: hacer.
0: consecuencias,
1: Ajá.
0: tengo que tener cuidado de lo que estoy haciendo. Pero cuando
1: Okay.
0: el perrito está solo con nosotros o el gatito está solo con
1: Ajá.
0: nosotros, no hay consecuencias reales detrás del comportamiento.
1: Ah,
0: Así que hace
1: okay.
0: que sea más difícil la socialización. Esto se ve en seres humanos también. Se ve en cualquier animal gregario, cualquier animal que vive en grupo. Ahora con la pandemia, muchos niños pequeños que pasaron esa etapa crucial de socialización,
1: Sí.
0: están creciendo con unos déficits sociales bien
1: Sí,
0: marcados.
1: correcto.
0: Esto se ve también, sin que suene como que lo estoy criticando, pero eso también se ve en el
1: El
0: homeschooling,
1: homeschooling.
0: el homeschooling,
1: Ajá.
0: que dejan a los niños en la casa. Si esos padres no toman la iniciativa de socializarlos
1: Correcto.
0: fuera de la parte educativa, pero socializarlo con otros niños, pues esos niños no tienen destrezas
1: Van
0: sociales. Entonces,
1: correcto.
0: cuando hicieron homeschooling en la primaria y cuando van a secundaria, entonces van a la escuela regular, se le pegan a esta distancia de los otros nenes a hablar y le dan un bofetón, porque no aprendió a respetar el espacio personal de cada
1: Personal.
0: uno, la burbuja personal, no aprendió a respetarla. Y lo mismo pasa con las mascotas. Esto lo vemos en
1: Okay.
0: perritos que se criaron sin socialización con otras mascotas, con otros perritos, y cuando los llevamos al parque, no saben comportarse como perros.
1: O sea que tú sí, uno los puede decir rescatar. Están en la calle,
0: Sí.
1: porque tú pensarías, cuando empezaste a hablar, yo dije, bueno, pero si están en la calle, están solitos, sin
0: No, ahí sin
1: mamá,
0: remedio, exacto.
1: tú los
0: Ahí,
1: rescatas,
0: tú los
1: pero e
0: rescatas.
1: inmediatamente buscar como algún grupito para que
0: Exacto.
1: entonces ellos comiencen a socializar.
0: Para que ellos puedan socializar de una manera saludable.
1: Ok.
0: Porque si no, vas a ver este perrito que se le trepa encima a un perro que no conoce, y el otro perrito le va a decir, ¿pero qué te pasa a
1: ¿Qué
0: ti?
1: pasa a
0: ¿Cuál
1: ti?
0: es lo tuyo? Y le va a dar un
1: Muévete,
0: mordiscazo.
1: tú sabes. Okay.
0: Exacto.
1: Distancia y
0: Si
1: categoría. Okay.
0: vamos a adquirir una mascota y enfatizamos la importancia de adopción más
1: Ajá.
0: que de compra, pero si
1: Claro.
0: usted va a comprar un perrito, lo que está recomendando los especialistas es esperar hasta por lo menos las 8 semanas, que son 2 meses, e incluso nos están hablando de 16 semanas, de 4 meses,
1: Wow.
0: porque ese periodo de tiempo de socialización es importante. Así que aun si usted lo adquiere a los 2 meses, a las 8 semanas, 10 semanas, como quieres, bueno, que tengamos un grupito.

0: de apoyo,
1: Perfecto.
0: preferiblemente de perritos de edades similares que estén en buenas condiciones de salud, obviamente, para que compartan entre ellos y puedan socializar.
1: Excelente. Vamos para la segunda.
0: Vamos para la segunda.
1: Al momento de adquirir una nueva mascota, ¿es importante ver los padres de esa mascota? O sea, saber
0: ¿Qué
1: de
0: tú
1: dónde
0: crees?
1: vienen.
0: Ajá, ¿qué tú piensas?
1: Bueno, es que si nos vamos nuevamente a los rescatados, nunca, no los conocemos.
0: No, por eso estamos hablando de situaciones donde tú tienes la oportunidad. Un animal rescatado, te lo encontraste, es como dicen en las ventas de carro, as is, como está.
1: Exacto, así como está.
0: Cógelo, déjalo. Exacto. Pero si estás comprando una mascota, que recalcamos, el énfasis es en adopción. Pero si estás comprando una mascota, pues ¿por qué? Porque hay personas pues, que quieren una raza en
1: Es
0: particular y
1: particular,
0: eso es lo que están
1: ajá.
0: buscando. Pues entonces, si vas a hacerlo, hazlo correctamente. La
1: Bueno,
0: pregunta es, ¿crees que deben ver a los padres o no es importante?
1: yo creo que no, siempre y cuando, sí, ¿verdad? Si lo vas a comprar porque te gusta una raza o algo, saber de dónde viene, pero no creo que sea importante ver a esos papás. No sé.
0: Yo tenía esperanza que te la pegaras, pero no la pegaste.
1: No pegué
0: Es
1: acá.
0: importante ver a los papás.
1: Oh, sí.
0: Sí, es importantísimo, porque
1: Pero
0: no
1: yo
0: es
1: no he visto a los
0: solamente.
1: papás de Journey.
0: Bueno, pues gracias a Dios, Jenny salió chévere, pero lo ideal es que tú vayas a la casa donde están los popis y tú veas la camada. Veas los perritos cómo interactúan entre ellos. Veas a los papás, veas las condiciones de los papás, si están bien cuidados, si están llenos de garrapatas y todo mugroso y hecho un desastre. Tú no quieres que un perrito de ahí por dos cosas, porque tiene una predisposición a problemas de salud. Y segundo, tú no quieres perpetuar ese tipo de venta, tú no quieres participar de ese tipo de comprador. Premiar a una persona que tiene los animales en condiciones infrahumanas
1: Claro.
0: y le compras la mascota, estás premiándolo por hacerlo y lo vas a seguir haciendo porque es económicamente útil para él. Así que ver a los
1: Así que hay
0: papás
1: que
0: nos
1: ir.
0: ayuda también. Si tú quieres un perrito pequeño, pues tú quieres ver los papás, a ver si son chiquitos, son grandes. Y hay un comportamiento, una actividad bien común. Yo les digo brokers, son como revendedores. Este grupo de personas que se dedican a buscar gente que cría perritos en la isla, por ahí, perritos chiquitos, que tienen la mamá y el papá, y los casaron, nacieron tres perritos, pues le compran la camada completa. Y se la compran barata, 80, $90 cada popi.
1: Ay, Dios mío.
0: Y entonces compran varias camadas, los tienen todos juntos, que eso es malísimo a nivel de salud, y entonces los revenden, pero se hacen pasar, no hablan, no se representan como revendedores, se presentan como los dueños de los popis. Yo tengo la mamá, yo tengo el papá, y cuando tú le pides, ah, pero ¿cómo son los papás? Ah, yo te mando fotos. Oye, y en foto, yo soy hijo de Brad Pitt y
1: Chacho.
0: Angelina Jolie, tú sabes. Y ni se diga, en foto mis papás son.
1: Olvídate.
0: Olvídate. Es una cosa bárbara en foto. Y yo lo he visto pasar. Yo he visto pasar que mandan fotos y cuando tú te pones a buscar en internet, son fotos de estas generales de internet de perros de show. Y los cuentos son innumerables. Entonces te hacen el cuento de no, yo te lo llevo, te lo entrego en tal centro comercial. Y cuando dice, no, pero es que yo quiero ir a escoger. No, muchacho, es que yo vivo por el Jurutungo Viejo. Y tú le dices, no, a mí no me importa viajar. Ah, no, es que yo soy bien privado y no me gusta que venga a mi casa. O el camino está bien dañado. Siempre hay una excusa
1: Ahí hay
0: extraña
1: algo, ahí hay
0: por la
1: algo.
0: que tú no puedes. Cuando eso pasa y no te permiten ir a la casa a ver a la mascota, a
1: Ahí no
0: escoger el
1: es.
0: popi, ahí no
1: Ahí
0: lo
1: no
0: quieres
1: es.
0: adquirir. Vamos por la próxima, que ya nos estamos estirando mucho.
1: Tan pronto llegue la nueva mascota a la casa, debe juntarse con los demás animales en la casa para que se conozcan.
0: ¿Qué tú crees?
1: Que no. O sea, es poco a poco. Es poco a poco.
0: Ah, yo estaba asustado, dije, bendito, se me va a colgar, pero no,
1: Es poco a
0: pegaste una. Muy bien.
1: poco. Sí.
0: Correcto. Hay varias razones. Número uno, la parte de salud. Tú no sabes qué puede estar incubando esta mascota nueva que tú adquiriste. Incluso se recomienda que la lleves inmediatamente que la adquieres al veterinario. Pero aún yo como veterinario puede que no encuentre algunas condiciones porque se está incubando. Hay enfermedades sumamente peligrosas, por ejemplo, parvovirus, que es un virus gastrointestinal que causa vómitos y diarreas con sangre. Ese virus puede estar hasta 14 días en el proceso de incubación. O sea, yo ver el perrito hoy y se ve perfectamente bien. Y dentro de semana y media le revienta. Así que la recomendación
1: Poco a
0: es dos
1: poco.
0: semanas donde la mascota nueva, sea perrito, gatito o lo que sea, está separado. Esto funciona hasta en peces. Hasta cuando tú tienes una pecera y compras un pez, no se supone que lo metas en la pecera de cantazo. Se supone que tengas una
1: Sí,
0: pecera aparte
1: correcto.
0: preparada para que entonces esté ahí en un periodo de tiempo de como una cuarentena y asegurarte que no le salga nada, que no tenga ninguna condición de salud, que vaya a enfermar a los peces, pues lo mismo con perros, gatos, con aves, con todo el mundo.
1: Ok.
0: Y perfecto. Vamos para la última pregunta.
1: La última, si la comida con la que le alimentaban no es de buena calidad, ¿debemos cambiarla a una buena dieta inmediatamente?
0: ¿Qué tú crees?
1: Sí.
0: Que sí, que la debemos cambiar inmediatamente.
1: Bueno, también hay un ajuste, pero si es de mala calidad y no tiene unos nutrientes que quizá necesita, uh-huh, pues hay que cambiarla.
0: La clave de la pregunta es inmediatamente.
1: Bueno, si es por en casa, se cambia inmediatamente.
0: Ay, Dios mío, yo he perdido mi tiempo. Pues mira, la realidad es que no queremos cambiarla inmediatamente, okay, por varias razones. Uno, tú estás haciendo unos cambios dramáticos en esta mascota nueva que viene a tu casa. Los olores son diferentes, los sacaste de su camada, si son perritos, claro, gatitos, salió del entorno donde está viviendo, lo mueve a un sitio donde huele distinto, la gente suena diferente, no conoce a nadie. En teoría es sorprendente que no se traumatizan de por vida cuando hacemos estos cambios. Y si a eso tú le sumas un cambio de dieta, aunque sea de una dieta leña a una buena dieta, ese cambio que estás haciendo puede alterar el sistema gastrointestinal, claro, y acabar con problemas de vómitos, diarrea y un revolucionario.
1: Tanto en gatos como en perros. Tanto en gatos como en perros, porque el gato
0: como
1: sí,
0: en cualquier mascota.
1: Tú no, ok, porque tú nos has hablado, pues los gatos son mucho más delicados en su... Uh-huh.
0: Pero los perritos, sobre todo si estamos hablando de pomis, de bebé, también son, okay, son más delicaditos. Okay. Pero incluso en perros adultos, a veces cuando yo tengo pacientes aquí en la clínica que están sobrepeso y los voy a cambiar a una dieta para pérdida de peso, les enfatizo a los dueños que no pueden, okay, cambiarla de cantazo. Aún si es la misma marca de comida.
1: Ajá.
0: Son dietas diferentes, debes hacer un proceso de transición.
1: ¿Y cómo se hace ese proceso?
0: La recomendación, en este caso, que llegue una mascota nueva a casa, yo te diría, mira, compra la comida leña que le están dando, cómprate un saquito pequeño.
1: Ok.
0: Y se los la primeros mezcla. Días, no, los primeros días sí es con la misma comida.
1: Mm.
0: Una vez ya la mascota esté más tranquila y más adaptada, eso puede ser 3, 4, 5 días, entonces empiezas el proceso de cambio.
1: Ok.
0: Mezclando, como estabas mencionando tú, una pequeña porción de la nueva con más de la vieja. Okay. Yo siempre recomiendo 3 a 5 días de una tercera parte de la nueva con 2/3 partes de la que estaba usando.
1: Okay.
0: No hay problemas gastrointestinales, mitad y mitad por 3 a 5 días. No, okay, hay problemas gastrointestinales, 1/3 de la vieja con 2/3 de la nueva. Y ya que pasa ese periodo de tiempo entre 9 a 15 días, entonces hace el cambio completo.
1: Wow, bastante, 9 a 15, sí, días, son bastante.
0: Correcto.
1: Bueno, correcto,
0: porque queremos asegurarnos de no tener problemas. Dime.
1: Bueno, me colgué de 4, una buena, pero bueno, estoy en formación.
0: Vamos a ver el lado positivo, pegaste una, pudo ser peor.
1: ¿Verdad? Estoy en formación. Mira, ¿dónde las personas se comunican contigo, Víctor?
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1: pero, qué
0: pero
1: mal,
0: haremos
1: qué,
0: todo lo posible.
1: Qué mal, qué mal. Gracias, Víctor. Un abrazo, cuídate mucho. Chao.
0: Chao, igual tú, que te mejores.
1: Gracias. Mire, y usted no se vaya, porque al regreso de la pausa vamos a continuar hablando sobre las vacaciones. Oiga, ¿y usted usualmente llega de vacaciones? ¿Necesita vacaciones? Porque yo sí, así que no te vayas, que regresamos con más en Emociones con Sabor.
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1: Y de vuelta a Emociones con Sabor. Mire, vamos a seguir hablando de las vacaciones, porque uno se queda como en un viaje, ¿verdad? Cuando llega de viaje, llega de vacaciones. Pero muchas veces tú dices, espérate, que es que yo necesito vacaciones de las vacaciones. Por eso, a veces es importante. Mire, siempre hay que planificar las vacaciones. Si usted trabaja por su cuenta, pues de igual manera. Mira, se ha rajado el aguacero aquí en Aguadilla. De igual manera necesitas organizarte y pautar esas vacaciones. Pero si trabajas, si no trabajas por cuenta propia, pues necesitas solicitar tus vacaciones a recursos humanos, que te las aprueben, que usualmente pasa un año antes, y todo eso. Pero sí, esto es acá una idea. Mira, no llegues de vacaciones y al otro día empieces a trabajar, como mucha gente hace, porque es que el cuerpo necesita ajustarse, la mente también, pero el cuerpo viene un viaje como este, que pues habían 4 horas, a veces 5 horas de cambio, ¿verdad? De horario, y necesitas un ajuste. Además, las vacaciones, ¿para qué se hacen? Bueno, para disfrutar, para descansar, para, mira, refrescar tu mente, ver otras cosas, otros horizontes, otros lugares, dormir, comer rico, no hacer nada. Y todas esas experiencias tienen que aterrizar poco a poco. Así que si llegamos abruptamente, a veces no hay remedio. A veces hay que empezar al otro día porque agoté las vacaciones por alguna razón. Incluso porque los días por enfermedad se agotaron y estuviste enferma durante el año y tuviste que acoger 2 días de vacaciones porque ya las de enfermedad se agotaron. Bueno, pasan esas cosas. Pero esto es una sugerencia, nada más un consejito, que si puedes llegar de vacaciones y no empezar a trabajar al otro día, eso sería lo ideal, porque verdaderamente el cuerpo resiente esos cambios de temperatura, de ambiente, de comida, los aviones. ¡Oh! Miren, cuando llegamos de Puerto Rico a Seattle, que by the way, Seattle es lindo, qué caro es, Dios mío santo. ¡Oh! Todos estábamos en shock, de verdad, verdaderamente. ¿Ustedes saben cuánto es el mínimo que se paga en Seattle? $25 la hora. $25 la hora, nos dijo el chofer que nos llevó al aeropuerto. 25, así de cara es el costo de vida, ¿verdad? Porque los salarios son basados en el costo de vida, $25 la hora. Bueno, por otro lado, eso es un datito, pero sí es importante que te tomes ese tiempito para que además esa experiencia porque las vacaciones se tratan de experiencia. Pues mira, cuando llegas a Puerto Rico, en nuestro caso, pues que aterrices poco a poco y que todo eso que viste, pues mire, vaya aterrizando en este sistema, porque todas las experiencias que tenemos definitivamente, obviamente pasan primero a veces por nuestros ojos, por nuestro, si es una comida, por empieza por los ojos, por, pero ya no las comemos, tenemos esa experiencia, o nos gusta o no nos gusta, el corre y corre de las vacaciones, que quiero ir aquí, hay una excursión, tenemos que estar a tal hora. O sea, pasa, porque las vacaciones son chéveres, pero a veces queremos hacer tanto en el tiempo que tenemos que... Bueno, pero por otro lado, así que eso es lo que te aconsejo. Si tienes un brequecito de uno o dos días extra, fabuloso, o de llegar un viernes a tu lugar donde tú vives, para entonces tener sábado y domingo de recuperación. Eso es fabuloso. Pero mire, eso de llegar un domingo para el lunes empezar a trabajar... Si no hay remedio, se hace. Pero si lo podemos organizar bien, sería bellísimo. Por otro lado, oye, cuando tú llegas a tu casa, ¿qué es lo primero que tú haces? Yo, antes de llegar, hago un inventario de lo que hay en la nevera. ¿Sí? No por comelona que soy, sino saben que me gusta cocinar. Y el otro día, pues, llegamos y yo, mi cuñada y su esposo y la nena se iban a quedar en casa. Y yo... Ay, Dios mío, lo primero que hay que hacer, y le dije a Gerald, el hijo que vive con nosotros, le dije, mira, por la mañana lo primero que tú vas a hacer cuando te levantes es ir a la panadería, comprar pan, mantequilla, jamón y queso y huevo. Eso es lo primero, ¿ves? Yo necesito que la comida esté ahí. Eso es lo primero que yo hago, ¿verdad? Así que eso es, no sé, ¿qué hacen ustedes? En el caso de Otto, mira que Journey... nuestro ser de rabo, nuestro perro, tenemos 4 mascotas, 2 perros, un perrito, ese Journey, otra rescatada, Tirititi, entonces el gato mío, que es Chiquilín, y el otro gato, que es Pilón. Bueno, todo el tiempo estábamos pendientes a todos esos seres de rabo, porque había personas, ¿verdad?, amistades de la familia que se encargaban de ellos. Pero cuando Otto, lo primero que quería es cómo estaba Journey. Ay, Dios mío, yo cómo estaba el gato. Pero el asunto es, ¿qué ustedes hacen? ¿Qué es lo primero? ¿Qué es lo primero? ¿Es la nevera como yo? ¿Es ponerse a lavar ropa? Porque hay gente que llega, oh, yo me pongo a lavar ropa, a deshacer maleta. Otra cosa, ¿deshaces maleta ese mismo día? Otto y yo la deshacemos ese mismo día. Otro la suya, yo la mía. Es una cosa que es que no nos podemos acostar con la maleta hecha. Sí, no importa a la hora que lleguemos, te lo prometo, no importa a la hora que lleguemos, esa maleta, nos tenemos que acostar y esa maleta deshecha. Sí. Entonces, en este caso, 2 semanas de vacaciones, ¿sabes cómo estaba el hamper, verdad? El hamper se llenó y al lado había una bolsa llena de ropa, estaba en el closet, pero todo set, porque es que no podemos, es una cosa. Y fíjate, siempre yo he sido así, desde que estaba en universidad, yo creo que viene por mami. Mami no se acostaba si las maletas no estaban, cada cosa organizada. No, que no levantarte con el reguero inmenso. Es algo. Mira, y otra cosa que a mí me gusta, a mí me gustó este viaje, que te lo comenté anteriormente y un poquito con Otto, fue ese estar libre de este teléfono. Eso fue una maravilla. Ah, mira, algo que hice que me encantó y fue uno de los momentos que tuve conmigo. No fui al gimnasio. No hice pilates, que los extraño muchísimo. Se supone que hoy vaya, si, dependiendo. Ya está lloviendo, así que ya yo creo que yo no voy, no me puedo mojar. Pero yo dije, yo voy a ir al gimnasio, a hacer pilates. Eran a las 7 de la mañana. No, my darling, yo no iba a ir a levantarme a las 6 de la mañana para por lo menos tomarme un café, porque mi rutina es que necesito un cafecito por la mañana. No, entonces como hacía frío, había que empacarse. Con el coat, con las botas, todo eso, para ir al gimnasio, porque había que caminar por fuera del barco. Y dije, ¿sabes qué? No, eso no va a pasar. Pero caminamos tanto que olvídate. no necesité eso. Pero algo que hice que me dio mucha felicidad. Una de las cosas que yo quería hacer, yo me llevé mi iPad. Usualmente no viajo con el iPad porque pesan. Pero yo dije, yo voy a escribir, a seguir escribiendo el libro que yo estoy escribiendo de emociones con sabor, con recetas, con emociones, que espero que este año o a principio del otro esté listo. Ya ustedes se van a enterar. Yo dije, yo voy a escribir. Me voy a llevar el iPad. Oye, y sí, terminé uno de los capítulos. Fui muy feliz y vi hasta una ballena. Eso es una maravilla. Oye, no te lo había dicho. Vi una ballena. Mira, eso es impresionante. Impresionante ver esa cola. Primero el splash, ¿verdad? De agua. Y di cuando estilo muñequitos, estilo película. Cuando dan ese salto y se meten al agua y lo que ves es la cola. Tú dices, wow, la grandeza de Dios es maravillosa. Pues ese día que estaba escribiendo me fui solita, ya yo lo había anunciado, ese día estábamos en alta mar, así que lo que había que hacer era comer, descansar y repetir eso, y encontrarnos con la familia, y ya. Pues entonces yo dije, ok, yo voy a necesitar un ratito. Mira, estuve 3 horas, taca, taca, taca, taca, escribiendo, mirando para adelante, para esa maravilla, viendo esa maravilla de la naturaleza. Estuve conectada, estuve escribiendo. Fueron unos momentos, como decía mi mamá, bien cerca de Cristo, porque de verdad que estuve chévere y cada quien hizo, otro estuvo por otro lado, los muchachos, y en un momento, pues mira, nos reunimos, nos tomamos un cafecito y un postre, nos fuimos a cambiar y a cenar. Eso fue, pero maravilloso. Ahí tuve esas 3 horas de un momento de reconexión conmigo, que yo usualmente no tengo en los viajes, porque los viajes son camina y ve, mira cosas, y pues usualmente no me encantan los cruceros. Esta fue otra experiencia, pero porque fue con el grupo, verdaderamente, porque yo necesito levantarme y salir y tocar piso, no tocar fondo, tocar piso, y no el del barco, sino salir a la calle y ya, ¿verdad? Hay muchas personas que les encantan los cruceros, pero en mi caso me gusta salir y por ahí seguir. Pero este crucero fue muy significativo y me enseñó muchas cosas. Yo soy muy de familia, tengo una familia extendida, maravillosa, que lo agradezco todos los días, verdaderamente. Y Dios se bota conmigo, porque es que me hace unos regalos que yo digo, pero ¿por qué a mí? Vamos. Tantos regalos todos de una vez. ¡Oh! Y tuvimos la bendición del compromiso de nuestra Vivi, de nuestra chica, Viviana Oppenheimer, de Dejando Huellas. Sí, nuestra chica que se comprometió. Yadiel y ella se comprometieron, le dio la sortija de compromiso en el barco el primer día. Vamos, esto está por todas las redes sociales, yo lo digo aquí orgullosa, yo llevaba esa sortija, así que no podía pasar nada con mi mochila ni nada, porque ese momento era esperado. Incluso estábamos todos comiendo, los 20, no mucha gente lo sabía, pero Otto me dice, estoy nerviosa, madre, estoy nervioso. La nena, imagínense, la primera y la única nena de Otto, así que bueno. Y la mayor, y yo digo, mi amor, yo estoy nerviosa, pero me imagino tú, y se le aguaban los ojos y me dice, ay, no sé qué decir, no sé qué, ay, Dios mío, madre. Y yo, tranquilo, que todo va a estar bien, Dios está a cargo y todo va a estar bien. Muchachos, fue una sorpresa para ella, ella ansiaba ese momento, fue el más bello y todo el mundo contento, las lágrimas de la emoción, la alegría. De ahí en adelante estábamos contentos, pero lo que esperábamos ese momento, ya tú sabes, y esos dos seres, esa pareja tan linda está, ¡buah, bendito! Y ahí empezamos, ¿y cuándo es la boda? Y hay que planificar. Y entonces ella, yo quiero esto y quiero lo otro. Así que fue un viaje especial, y fue un viaje también que la mamá de Otto, que en paz descanse, doña Yuli, mi suegra, ella siempre le decía a sus hijos y a sus nietos, tienen que ir a Alaska. Fue uno de los viajes que ella más disfrutó, todos amantes de la naturaleza, de los animales, y ese fue el motor para hacer este viaje. Así que se le rindió un homenaje a ella también ese día. Bueno, ¿qué te puedo decir? Y yo disfrutando en medio de todo eso, siendo parte de eso. Dígame si no son bendiciones. Amigos, gracias por habernos sintonizado, pero recuerde que nos vemos mañana en otra edición de Emociones con Sabor. Cuídense mucho. Chao, chao.
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1: Buenas tardes. Este es el resumen informativo de Cumbre 1470 AM y 106.3 FM para mantenerle al día con los acontecimientos más importantes de hoy, las noticias más relevantes de Puerto Rico y el mundo. Aquí comienza nuestra cobertura. Estas son las noticias para hoy, 5 de junio, le informa Kevin Rosado.
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1: Bienvenidos amigos de Cumbre 1470. Estamos con un resumen más, donde puedes entender el panorama completo en tu punto de encuentro con la actualidad. 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Radiografía de la vulnerabilidad social. Conteo de personas sin hogar. 2026 revela que más de 500 ciudadanos cayeron en el sinhogarismo por primera vez. El conteo de personas sin hogar 2026 expuso una alarmante paradoja social en la región norte de Puerto Rico al revelar que, aunque la cifra global de ciudadanos sin vivienda experimentó una leve reducción en comparación con el año anterior, la cantidad de personas que caen en el sinhogarismo por primera vez se disparó de forma dramática. Los datos presentados por la firma Estudios Técnicos reflejan que 538 de las 930 personas identificadas en los 24 municipios adscritos al Continuo de Cuidado PR, 502 se encuentran en las calles por primera vez en sus vidas. Esta alarmante estadística equivale al 57,8% de la población censada, confirmando una tendencia ascendente sostenida frente al 53,3% registrado en 2025 y el 51% en 2024. El estudio sociológico destaca además que la mediana de permanencia a la intemperie es de 6 meses, con un preocupante 15% de los afectados pernoctando junto a sus núcleos familiares debido a factores económicos, de salud y el encarecimiento de la vivienda. La investigación detalló que el 82,2% de la población sin techo presenta al menos una condición severa de vulnerabilidad física, mental o social, y que el 53,5% de los casos debutantes se concentran en San Juan, seguido por Vega Alta, 11,3%, y Bayamón, 10,8%. Entre las causas principales que empujan a los ciudadanos a perder su hogar, sobresalen el uso problemático de sustancias, 48,1%, las crisis familiares, 28,4%, el desempleo crónico y las situaciones de violencia de género, ambas con un 16,5%. El informe levantó serias banderas rojas sobre la población femenina, descubriendo que el 68,3% de las 226 mujeres sin techo enfrentan esta crisis por primera vez y una de cada cuatro de ellas deambula acompañada por menores de edad, en su mayoría huyendo del maltrato doméstico. Por otro lado, los adultos mayores de 65 años representan el sector más aislado, con una mediana de 2 años y medio viviendo desamparados y un escaso 1,4% acompañados de familiares, lo que movilizó a las organizaciones sin fines de lucro a exigir planes de vivienda asequible y apoyo médico especializado. Frente común contra las noticias falsas, DACO y MIDA desmienten alegada alteración de fechas de expiración en supermercados locales. El secretario del Departamento de Asuntos del Consumidor, DACO, Hiram Torres Montalvo, salió al paso ante una serie de denuncias virales en redes sociales que acusaban a varias cadenas de supermercados de borrar, ocultar o remover las fechas de caducidad de alimentos y de vender productos dañados. El funcionario aseguró que tras desplegar de forma inmediata a su cuerpo de inspectores para revisar detalladamente las etiquetas en las áreas de carnicería, quesos y productos secos, no se identificó ningún tipo de anomalía ni práctica ilegal. Torres Montalvo alertó que, según las evidencias recopiladas, muchas de las imágenes publicadas en las plataformas digitales muestran claros indicios de haber sido manipuladas o alteradas como parte de una campaña de descrédito dirigida contra un comercio en particular. No obstante, advirtió que de hallarse fallas reales en el manejo de alimentos, los comercios se exponen a multas severas aplicadas en conjunto con los departamentos de salud y agricultura, los cuales mantienen jurisdicción concurrente sobre la seguridad alimentaria en la isla. Por su parte, el vicepresidente ejecutivo de la Cámara de Mercadeo, Industria y Distribución de Alimentos, MIDA, Manuel Reyes, respaldó las expresiones de la agencia fiscalizadora y catalogó las publicaciones como una campaña no responsable que atenta contra una industria estrictamente regulada. Reyes enfatizó que los comercios cuidan celosamente el valor de sus marcas bajo la premisa de que consumidor que pierden, consumidor que no vuelve, explicando además la diferencia técnica regulada por la US de entre los productos etiquetados como Best Buy, calidad óptima de sabor y textura, y los de Use By, fecha límite estricta por seguridad alimentaria. Finalmente, el CP a Eduardo González Green, analista de la industria de alimentos, aportó datos económicos al debate indicando que la disposición de productos caducados, principalmente carnes, frutas y vegetales, ya representa una pérdida neta de entre el 2% y el 3% de las ventas totales para los supermercados, por lo que los establecimientos son los primeros interesados en implementar agresivos programas de rotación, ofertas y donaciones para evitar el desecho innecesario de mercancía. Batalla por la transparencia. Senador Luis Javier Hernández pide reconsideración al juez Anthony Cuevas y va tras pesquisa contra la secretaria de la familia. El portavoz del Partido Popular Democrático, PPD, en el Senado, Luis Javier Hernández Ortiz, anunció formalmente que radicará un recurso de reconsideración ante el juez Anthony Cuevas Ramos, tras la desestimación de su demanda judicial contra el Departamento de Justicia. El legislador busca obligar a la agencia a entregar los expedientes de más de 200 casos que fueron cerrados y archivados bajo una orden administrativa emitida por la secretaria de la Gobernación, Lourdes Gómez Torres. Hernández Ortiz tronó contra el dictamen procesal, argumentando que el tribunal no evaluó el fondo ni los méritos de la controversia, e insistió en que el país exige certeza de que dichos archivos se manejaron correctamente, advirtiendo con firmeza que si el juez no recapacita, recurrirá con la misma fuerza a la ley de transparencia para obtener los documentos por la vía que sea necesaria. En un frente político paralelo que añade tensión a la capital, el senador Hernández Ortiz confirmó que entregó un paquete de múltiples declaraciones juradas al presidente del Senado, Tomás Rivera Schatz, solicitando una investigación legislativa formal contra la secretaria del Departamento de la Familia, Susan Roig Fuertes. El líder de la PAVA aseguró de forma contundente que los testimonios bajo juramento detallan hechos de alto perfil con potencial comisión de delito, vinculados a alegadas presiones indebidas ejercidas por la funcionaria en torno a la otorgación de un lucrativo contrato de cuido de pacientes valorado en $60,000 mensuales. Aunque al cierre de la sesión la Cámara Alta aún no ha emitido un decreto oficial para activar la pesquisa senatorial, las imputaciones colocan bajo un intenso escrutinio público la gobernanza y los procesos de contratación dentro de la administración pública. Quiebra de la AEE a las puertas de Boston. Grandes firmas de bonistas apelan decisión de la jueza Swain para mantener congelados sus pleitos legales. Una coalición compuesta por los principales grupos de bonistas y aseguradoras de la Autoridad de Energía Eléctrica, AEE, acudió formalmente ante el Tribunal de Apelaciones del Primer Circuito en Boston para impugnar el más reciente dictamen de la jueza federal de quiebras, Laura Taylor Swain. Los potentes acreedores, entre los que destacan Assured Guaranty, National Public Finance Guaranty, Golden Tree Asset Management, Cincora Guaranty y U.S. Bank National Association, como fiduciario de la deuda, sometieron sus recursos de apelación en un intento por levantar la paralización automática de litigios bajo el Título 3 de la Ley Promesa. La movida legal busca revertir la orden emitida por la jueza Swain el pasado 26 de mayo, la cual congeló temporalmente las reclamaciones externas de los bonistas e impidió que adelantaran remedios legales agresivos, tales como la solicitud para que los tribunales designen un síndico que tome el control operacional y financiero de la corporación pública. La encarnizada disputa legal gira en torno a la naturaleza, el cálculo y el valor real de las garantías colateral que respaldan miles de millones de dólares en deuda emitida por la AEE. En su determinación original, la jueza Swain estableció una estricta hoja de ruta judicial, concluyendo que antes de permitir que los bonistas demanden de forma independiente, el Tribunal Federal debe resolver primero una contrademanda contable crucial que determinará cómo se calculan los ingresos netos de la corporación pública. Esta estrategia procesal cuenta con el total respaldo de la Junta de Supervisión Fiscal, JSF, la Autoridad de Asesoría Financiera y Agencia Fiscal, AAFAF, y el Comité Oficial de Acreedores No Asegurados, quienes argumentaron exitosamente ante Swain que abrir paso a litigios paralelos antes de auditar los ingresos netos de la AEE duplicaría de forma innecesaria los esfuerzos judiciales y dilataría de forma indefinida la confirmación de un plan de ajuste de la deuda, PEAD, sostenible para el país.
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1: Compromiso histórico con la uniformada. Superintendente Joseph González asegura que el aumento salarial para los policías se reflejará en la segunda quincena de julio. El superintendente de la Policía de Puerto Rico, Joseph González, confirmó con certeza que los agentes del orden público comenzarán a percibir el esperado aumento salarial a partir del próximo mes de julio, coincidiendo con la entrada en vigor del nuevo año fiscal. Durante una entrevista detallada en el programa Punto por Punto de Metro Puerto Rico, González precisó que, si la transición administrativa fluye según lo planificado, la histórica revisión de la escala salarial, la primera que se realiza en la uniformada en más de dos décadas, se verá reflejada de forma directa en los cheques de los oficiales durante la segunda quincena de julio. Este ajuste elevará significativamente los salarios base de cadetes y nuevos reclutas, una estrategia agresiva de retención y captación que ya ha provocado un notable incremento en el tráfico del portal digital de reclutamiento de la policía, el cual actualmente cuenta con una fuerza activa de entre 10.800 y 10.900 efectivos. Por otro lado, el jefe policíaco enfrentó las críticas de varios gremios y organizaciones policíacas que cuestionaron las recientes reestructuraciones y traslados de personal en divisiones críticas como las oficinas de drogas y las unidades de tránsito. González fue contundente al establecer que las determinaciones de personal y estrategias operacionales son prerrogativa exclusiva de la alta gerencia y no de las uniones, asegurando que los cambios responden a planes científicos para combatir el narcotráfico y la violencia. Finalmente, el superintendente sacó pecho al anunciar que a partir del 1 de julio la policía operará con el presupuesto más grande en toda su historia institucional, destacando que ya se asignaron los fondos para contratar una firma externa que auditará la millonaria deuda acumulada por las horas extras de la Ley 480, a la vez que se completó el desembolso de 9 millones de dólares para complementar de forma digna las pensiones de los oficiales jubilados. Bajo la lupa federal, investigación periodística destapa serias irregularidades en otorgación de contrato de 38 millones de dólares en el Departamento de la Familia. Una profunda investigación especial, realizada por el equipo de las noticias de Teleons, puso al descubierto graves cuestionamientos sobre el proceso de licitación y adjudicación mediante el cual la empresa NOLA Education LLC estuvo a punto de agenciarse un lucrativo contrato de hasta 38 millones de dólares en fondos federales de asistencia temporal para familias necesitadas, TANF. El millonario proyecto tenía como objetivo implementar el programa educativo Star Academy en 25 escuelas públicas del país para atender a unos 2.000 estudiantes rezagados. Sin embargo, la pesquisa sacó a la luz pública una serie de documentos internos y minutas gubernamentales que reflejan profundas preocupaciones sobre la falta de transparencia en la evaluación de la iniciativa, el posible conflicto de interés y el manejo de los fondos públicos asignados a la seguridad social de la isla. Entre los hallazgos más contundentes del reportaje televisivo sobresale una carta oficial enviada el pasado 20 de mayo de 2026 por Blanca Medina, administradora de la Administración de Desarrollo Socioeconómico de la Familia, ADSF, dirigida directamente a la secretaria del Departamento de la Familia, Susan Roy Fuertes. En dicha misiva, Medina se desvincula por completo del polémico proceso, aclarando de forma tajante que su agencia jamás intervino en la evaluación de las propuestas ni en la selección corporativa de la entidad recomendada. A esto se suma que el Departamento de Educación ya había emitido un informe concluyendo que los servicios que pretendía vender NOLA Education ya se ofrecían de forma gratuita dentro del sistema público y que funcionarios de familia realizaron un viaje oficial a Nueva Orleans en diciembre de 2025 costeado con los propios fondos federales TANF. Aunque la secretaria Roig Fuertes alegó en su defensa que el contrato finalmente no se ejecutó debido a que los estudiantes no cumplían con los criterios estrictos de elegibilidad federal, los documentos oficiales demuestran que el andamiaje y las decisiones ya estaban aprobadas, dejando una estela de dudas sobre la integridad administrativa de la agencia. Fraude bajo la lupa. Cámara aprueba referidos a justicia y ética contra exfuncionarios del DT o P y 31 centros de inspección por marbetes ilegales. La Cámara de Representantes asestó un golpe contundente a las irregularidades administrativas al aprobar el primer informe parcial de la resolución de la Cámara 352, el cual refiere formalmente ante el Departamento de Justicia, la Oficina de Ética Gubernamental, OEG, y la Oficina del Inspector General, OIG, a exaltos directivos del Departamento de Transportación y Obras Públicas, DTOP, y a una treintena de estaciones de inspección vehicular. El presidente de la Comisión de Transportación e Infraestructura, José Hernández Concepción, advirtió con firmeza que la pesquisa ha desnudado un complejo entramado administrativo y operacional, que sobrepasa la ineficiencia burocrática para adentrarse en la posible comisión de delitos graves relacionados con la expedición fraudulenta de certificaciones de marbetes. Entre los señalados principales figuran Arturo Delis, exdirector de la Oficina de Investigaciones del DTOPE, y Mary Fuster, exdirectora de la Dirección de Servicios al Conductor, DISCO, a quienes se les imputa el uso indebido de las facultades de sus cargos y la omisión de funciones con pérdida de fondos públicos. En el epicentro comercial del escándalo se colocó a la estación Yabucoa Auto Service, negocio vinculado a la exsecretaria del Departamento de la Vivienda, Ciari Pérez Peña, tras descubrirse que emitieron de forma ilegal 412 certificados de inspección en un periodo menor de 2 meses utilizando un sistema informático clandestino y no autorizado por las autoridades, bajo la excusa corporativa de que su máquina oficial se encontraba dañada. En una agenda legislativa paralela de alta prioridad, el cuerpo cameral también aprobó legislación de vanguardia orientada a la seguridad familiar y la modernización de los estatutos civiles del país, destacando el aval a los proyectos de la Cámara 977 y 978. Estas medidas imponen controles estrictos a las plataformas digitales que operan en la isla, obligando a las empresas tecnológicas a implementar sistemas de verificación de edad y herramientas de control parental, al tiempo que facultan al negociado de telecomunicaciones para fiscalizar y sancionar el contenido manipulado o generado mediante herramientas de inteligencia artificial IA que atente contra la integridad de los menores de edad. Asimismo, durante la abultada sesión se dio paso a enmiendas a la Ley 54 de Violencia Doméstica, al Código Penal y al Código Civil, ordenando además la transmisión digital mandatoria de las sesiones de las legislaturas municipales, auditorías rigurosas sobre los procesos de contratación del DTOPE con su proveedor exclusivo de equipos, Worldwide Environmental Products, y la designación honorífica de un tramo vial en Jayuya con el nombre de José A. Nin Rivera Rodríguez.
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1: Alerta por calor sofocante. Índices térmicos rozarán los 108 grados este viernes en zonas urbanas y costeras ante persistencia de vientos del sureste. El Servicio Nacional de Meteorología emitió un aviso de precaución para la ciudadanía debido a una notable escalada en las temperaturas provocada por el viento sostenido del sureste, el cual disparará los índices de calor hasta un máximo de 108 grados Fahrenheit en las principales zonas urbanas y costeras del país durante el día de hoy, viernes 5 de junio de 2026. Los expertos advierten que esta ola de calor sofocante fluctuará de forma general entre los 100 y 111 grados Fahrenheit cada tarde, concentrando sus valores más peligrosos y extremos en los sectores del norte y oeste de Puerto Rico en el bloque horario de 10 de la mañana a 4 de la tarde, por lo que se exhorta urgentemente a mantener una hidratación constante y evitar la exposición prolongada al sol, A pesar de que el día se mantendrá mayormente soleado con temperaturas máximas reales cercanas a los 89 grados Fahrenheit, no se descarta el desarrollo de aguaceros aislados y muy localizados a partir de las 3 de la tarde en el noroeste de la isla, junto a vientos de hasta 16 millas por hora y ráfagas que podrían alcanzar las 21 millas por hora. De cara a la noche y las primeras horas del sábado, las condiciones del tiempo darán paso a cielos completamente despejados con temperaturas mínimas agradables que rondarán los 76 grados Fahrenheit, acompañadas por vientos leves del este-sureste de entre 6 y 8 millas por hora que mantendrán un ambiente fresco y seco. Para mañana sábado, el panorama meteorológico continuará bajo un patrón bastante similar, con dominancia de cielos soleados y una probabilidad de lluvia fija en un 30%, anticipándose únicamente aguaceros dispersos de corta duración, entre el mediodía y las 3 de la tarde debido a los efectos del calentamiento diurno. En cuanto a las condiciones marítimas, los bañistas y operadores de embarcaciones pequeñas deben ejercer precaución moderada en las playas debido a la presencia de un riesgo bajo a moderado de corrientes marinas peligrosas, mientras se pronostica que este patrón caluroso y seco se agudice progresivamente durante el domingo.
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4: Y continuamos con el resumen de noticias en esta tarde, dándoles un vistazo a lo más relevante en el ámbito internacional. A continuación les traemos las actualizaciones más recientes desde Democracy Now!, quédense con nosotros para estar al tanto de los eventos más importantes alrededor del mundo.
5: La Cámara de Representantes de Estados Unidos aprobó el miércoles una legislación que busca poner fin a la guerra del presidente Trump contra Irán. La votación contó con 215 votos a favor y 208 en contra. Cuatro congresistas republicanos se unieron a los demócratas que votaron a favor de una resolución de poderes de guerra que exige al presidente Trump retirar las Fuerzas Armadas estadounidenses del conflicto con Irán a menos que el Congreso autorice explícitamente lo contrario. La votación debía realizarse hace dos semanas, pero fue pospuesta después de que el presidente de la Cámara de Representantes, Mike Johnson, adelantara el receso por el Día de los Caídos, cuando parecía que dicha votación contaba con los votos suficientes para ser aprobada. La resolución pasará ahora a consideración del Senado. Si la Cámara Alta la aprueba, esta deberá recibir la aprobación del presidente Trump. Ninguna de las cámaras del Congreso estadounidense parece tener suficientes votos para anular un veto presidencial. La congresista demócrata por el estado de Michigan, Rashida Tlaib, está avanzando con una resolución de poderes de guerra que pondría fin a la participación militar de Estados Unidos en la guerra de Israel contra el Líbano. Tlaib habló

0: ministrando estas terroríficas bombas químicas al ejército israelí, y nuestras Fuerzas Armadas le están brindando apoyo operativo en este momento para que lleve a cabo estas tácticas de tierra arrasada que están destruyendo las condiciones para la vida en el Líbano.
1: As we speak for these scorched earth campaigns that is destroying the very conditions of life in Lebanon.
2: El gobierno del Líbano ha acordado extender el alto el fuego con Israel, que fue mediado por Estados Unidos, a pesar de que las Fuerzas Armadas israelíes han violado de forma constante dicha tregua. El acuerdo alcanzado el miércoles exige que Hezbollah detenga sus ataques contra los soldados israelíes que están ocupando el sur del Líbano y ordene a todos los integrantes de su organización retirarse de dicho territorio hacia el norte del río Litani. Una vez más, Hezbollah no participó en las negociaciones que fueron organizadas por el Departamento de Estado de Estados Unidos en la ciudad de Washington, D.C. Antes del anuncio del miércoles, Hezbollah continuó lanzando ataques contra las Fuerzas Armadas israelíes que ocupan el sur del Líbano y disparando misiles hacia el norte de Israel. Mientras tanto, al menos 9 personas murieron el miércoles en ataques de Israel contra el Líbano, donde un bombardeo israelí contra una ambulancia se cobró la vida de 2 paramédicos. Después de que se anunciara la extensión del alto el fuego, varias personas más resultaron heridas cuando un dron israelí atacó un vehículo en el sur del Líbano. En el Congreso de Estados Unidos, el secretario de Estado Marco Rubio testificó el miércoles ante un comité de la Cámara de Representantes que las operaciones militares contra Irán han concluido. El miércoles Rubio aclaró que se refería solo a la operación Furia Épica cuando dijo que las operaciones militares en Irán habían concluido.
3: Este es un hecho. Ya no estamos llevando a cabo ataques sostenidos dentro de Irán para degradar su capacidad militar porque la operación Furia Épica ha concluido.
2: Incluso mientras Rubio hablaba, el presidente Trump pareció contradecir su testimonio cuando dijo durante una conferencia de prensa en el despacho Oval que Estados Unidos había lanzado un ataque contra Irán el martes por la noche.
3: Les dimos bastante duro anteanoche y de hecho también anoche.
2: Trump afirmó que las negociaciones para poner fin a la guerra de Estados Unidos contra Irán van en realidad muy bien y que podría lograrse un avance al respecto tan pronto como este fin de semana. Trump habló pocas horas después de que Irán atacara instalaciones diplomáticas en Kuwait y el aeropuerto internacional de dicho país, donde una persona murió y otras 60 resultaron heridas.
3: Yo diría que en esa parte del mundo, el alto el fuego es cuando los ataques son más moderados.
2: El ministro de Relaciones Exteriores de Irán, Abbas Araghchi, dijo que los canales de comunicación con el gobierno de Trump siguen abiertos, pero subrayó que no ha habido avances tangibles con los negociadores estadounidenses. En la franja de Gaza, ataques aéreos israelíes mataron en la madrugada de este jueves a 9 palestinos, incluidos 4 menores. El miércoles, grupos de personas se congregaron en el hospital de Al-Aqsa para despedir a Saker y Mohamed Khalil Abu Karim, dos hermanos palestinos que murieron en un ataque aéreo israelí contra el campamento de refugiados de Maghazi. Estas fueron las palabras expresadas por un pariente de los fallecidos.
3: No hay un alto el fuego ni nada que se le parezca. El ejército israelí está atacando a los civiles. Él era un joven que intentaba ganarse la vida como yo, que soy un comerciante que intenta ganarse la vida. Queremos vivir. ¿Qué vamos a hacer? Estamos en tiempos de guerra y todo está cerrado.
2: El gobierno británico ha prohibido la entrada al Reino Unido a los comentaristas políticos de izquierda Hassan Piker y Zeng Uyghur, quienes tenían programado hablar en la Oxford Union Society y en el festival de cine South by Southwest, que se celebra en Londres. El Ministerio del Interior del Reino Unido dijo que estaba cancelando sus permisos de viaje por considerar que su presencia en el Reino Unido podría no ser favorable para el bien público. Tanto Piker como Uyghur han criticado abiertamente a Israel. Uyghur publicó en redes sociales: «Me han vetado por criticar a Israel. ¿Seguimos siendo libres?». Asimismo, Piker dijo: «El Reino Unido también ha revocado mi visa. Todo a pedido de Israel». El presidente Trump anunció el miércoles por la noche que designará a Todd Blanche para que sea el próximo fiscal general de Estados Unidos. Blanche, exabogado personal de Trump, se ha desempeñado como fiscal general interino desde que el mandatario estadounidense destituyó en abril a Pam Bondi. El presidente Trump firmó el miércoles una orden ejecutiva que facilita el despido de 8.000 de los empleados gubernamentales mejor remunerados. La orden de la Oficina de Administración de Personal despoja de las protecciones asignadas a funcionarios públicos a un grupo compuesto mayoritariamente por trabajadores de alto rango al reclasificarlos como empleados a voluntad

0: que pueden ser cesados sin necesidad de alegar una causa específica. La Casa Blanca había indicado previamente que hasta 50.000 puestos podrían ser reclasificados y no ha descartado ampliar el alcance de la medida. En Bolivia, comunidades rurales que exigen la renuncia del presidente Rodrigo Paz han tomado el control de un yacimiento petrolero en la región de Santa Cruz y paralizado su producción. Los manifestantes cerraron las válvulas de los pozos y levantaron barricadas para frenar el avance de la policía. Un líder local afirmó que la toma de control fue pacífica y que fue decidida de manera colectiva por miembros de las comunidades indígenas. Posteriormente, la policía intervino con equipo antidisturbios y arrestó a 4 personas. La acción en el yacimiento petrolero constituye la más reciente escalada de una huelga general de varias semanas en protesta por la amplia agenda neoliberal impulsada por el presidente Paz. La agitación social estalló a principios de mayo debido a la escasez de combustible, el aumento del costo de vida y las medidas de austeridad. Desde entonces, se han registrado al menos 5 muertos y miles de millones de dólares en pérdidas económicas. El presidente Paz enviará a la Asamblea Legislativa de Bolivia un controvertido proyecto de ley sobre los estados de excepción que autorizarían al ejército a desmantelar los bloqueos de carreteras en medio de las protestas generalizadas en todo el país que ya llevan más de 4 semanas. Estas fueron las palabras expresadas por el presidente de Bolivia, Rodrigo Paz.
1: Todo aquel esfuerzo que va a hacer nuestra Policía Nacional y nuestras Fuerzas Armadas y el gobierno va a ser acción humanitaria para cambiar esta situación.
0: Miles de estudiantes, docentes y activistas han salido a las calles de Santiago de Chile para participar en una multitudinaria marcha contra los recortes a la educación y las amplias medidas de austeridad impulsadas por el presidente ultraderechista José Antonio Kast. Desde que asumió el cargo en marzo, Kast se comprometió a reducir el gasto público en aproximadamente 6.000 millones de dólares en un periodo de 18 meses, con un recorte presupuestario de casi el 3% en todos los ministerios. La Confederación de Estudiantes de Chile exhortó a la ciudadanía a rechazar el plan de austeridad bajo el lema «La educación se defiende en las calles» y advirtió que la gratuidad de la educación superior está actualmente en riesgo en el país. Estas son algunas de las voces de la marcha.
2: Volvemos nuevamente a una dictadura, pero con un salvajismo, pero los chicos intentaron de marchar, no los dejaron, los profesores gaseados, golpeados.
3: Estamos luchando por mantener los derechos, por resguardarnos, tanto no solo nosotros los estudiantes, sino que también a los adultos mayores y a todas las personas que necesiten apoyo y que el Estado no las puede dejar solas.
0: Ciudad de México se ha visto sacudida por grandes protestas sindicales al tiempo que la Coordinadora Nacional de Trabajadores de la Educación exige pensiones dignas, salarios justos y seguridad laboral. La huelga se produce a pocos días de que México sea el anfitrión del primer partido de la Copa Mundial de Fútbol. Docentes en huelga marcharon el lunes hacia la Plaza de la Constitución, conocida como el Zócalo, donde la policía antidisturbios les lanzó gases lacrimógenos cuando franquearon vallas metálicas. El martes, los trabajadores derribaron gigantescos maniquíes de estrellas del fútbol que promocionaban partidos de la Copa Mundial de la FIFA. Según el Sindicato de Trabajadores de la Educación, 5 manifestantes resultaron heridos en los enfrentamientos. Estas fueron las palabras expresadas por José Montes de Oca, secretario del Exterior del Sindicato Mexicano de Electricistas.
4: Hay una insensibilidad del gobierno para atender y solucionar las demandas de la clase trabajadora organizada como movimiento social.
0: En Albania aumentan las protestas contra el proyecto de construcción de un enorme centro turístico vinculado a Jared Kushner, yerno del presidente Trump. En 2024, Kushner y la hija de Trump, Ivanka Trump, anunciaron su intención de invertir 1.400 millones de dólares para convertir una base armamentística soviética abandonada, conocida como Sazan, en un lujoso complejo turístico isleño. La isla de Sazan está repleta de artefactos explosivos sin detonar de la época de la Segunda Guerra Mundial que incluyen proyectiles de artillería y minas antisubmarinos. Activistas han expresado su preocupación por el impacto que el complejo turístico podría tener sobre la fauna, especialmente los flamencos, las focas y las tortugas marinas que habitan esa zona de humedales costeros. Estas fueron las palabras expresadas por un ecologista del lugar.
5: In this stretch of kilometers of land, of wildlife habitat.
6: En este tramo de kilómetros de tierra de hábitat de vida silvestre, planean construir una nueva ciudad. Habían anunciado 10.000 habitaciones, pero lo que estamos escuchando ahora es que serán incluso más. Así que ya no tendremos el área protegida. El delta del Biosa está siendo completamente destruido.
5: Delta of Biosa is completely being destroyed.
7: Así concluimos este resumen informativo de la tarde en Cumbre 1470. y 106.3. Gracias por su sintonía. Continúe con nuestra programación. Que tenga una excelente tarde.
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1: Un poquito más largo, no mucho, pero un poquito más largo. Eso quiere decir que el mundo sigue cambiando. ¿Y nosotros, compañeros?
2: Usted... Bueno, ahí diría yo, como dice la canción de 440, pero ¿quién invade a quién? Porque no. Porque realmente el túnel tiene dos vías, una de entrada y una de salida, y cuál es la entrada y cuál es la salida es indeterminado.
1: Y un túnel no representa mucho peligro, porque tú lo vuelas con un camión lleno de dinamita, así que eso no...
2: Depende de la profundidad.
1: No es un problema que si yo lo hago, el enemigo va a entrar por ahí aunque yo no quiera. Cualquiera de los dos puede volar el túnel y se acabó. Pero que hayan acordado hacer un túnel entre Rusia y Estados Unidos es algo inconcebible hace 2 años.
2: Yo creo que sí, que tienes razón en cuanto a eso, pero lo que mueve ese tipo de situación es la economía.
1: Obviamente.
2: Y entonces estamos hablando de dos países que se perfilan como potencias y han estado disputándose como potencias.
1: No se perfilan, son potencias.
3: Ignacio, y yo pensé que tú ibas a mencionar que en el año 43, 42... los Estados Unidos clandestinamente cooperó con la Unión Soviética pasándole los aviones militares
4: por Alaska.
3: Y eso es un evento mundial que debe ser estudiado, porque en ese momento Estados Unidos no le convenía declararle, no sé si fue un poquito antes de Pearl Harbor, fue un poquito antes de diciembre del 41. Pero Estados Unidos no le convenía declararle la guerra a Japón, o a la Unión Soviética no le convenía declararle la guerra a Japón, y Estados Unidos le pasó
4: aviones.
3: Un número dramático.
4: Aviones y tanques.
3: De aviones
4: y camiones.
3: Y entonces, eso fue por Alaska.
2: Por el estrecho de Bering.
3: Cerquita. Y la otra colaboración que fue clandestina, exactamente para esa época, fue los Estados Unidos pasándole armamento por encima de las Himalayas a los comunistas chinos que combatían en contra del imperio japonés.
4: Volaban desde la India.
3: Claro.
5: O sea que va a ser un túnel para pasar de la Unión Soviética a Alaska.
4: Alaska.
5: Si Alaska se independiza, pues entonces
4: sí, de Estados Unidos. Un país libre.
5: Bueno, es parte de eso. Sobre el mundial quería señalar varias cositas. Yo no soy experta en deporte, pero sí en cuestiones económicas. El boleto, el precio del boleto está demasiado alto para la gente común y corriente.
1: Me imagino que en Estados Unidos.
5: No, en las tres. Pero el lugar más barato va a ser México.
4: Obvio.
3: ¿Y ya para contestar en cuánto está?
5: $400 lo más barato.
4: ¡Wow!
5: 1.400 al principio.
3: México.
5: Y para los finales de $2,700 a $9,000 los boletos abajo, no en élite arriba ni nada de eso.
1: Y se va a llenar.
5: El problema principal va a ser si Estados Unidos le va a dar visa a todo el mundo para entrar a Estados Unidos a ver el mundial.
4: Bueno,
5: porque una cosa es Canadá, otra cosa es México.
4: Sí, México, eso hacen lo que quieran.
3: Pero lo que yo no entendí es que los iraníes que jueguen en Estados Unidos van a dormir en México. Eso es lo que yo no entendí.
1: Los iraníes que iban a jugar en Estados Unidos los transfirieron a México. Ahora van a jugar.
5: El juego va a ser en México.
1: Todo va a ser en México.
5: Por eso, entonces, el problema principal va a ser nuevamente cómo Estados Unidos va a dejar entrar a los migrantes o no, ¿verdad? Con el miedo que ellos tienen que se vayan a quedar en Estados Unidos. Así que México debe de lucrarse con todo este movimiento, ¿no? Para poder entonces tener más ventas, más juegos, más posibilidades.
3: Ahora te pregunto, en una fase temprana, Claudia Sheinbaum públicamente dijo que con esos precios que ella no iba a asistir a los juegos de balompié de fútbol en México.
5: Pero ellos van a hacer lo que hicieron aquí con los conciertos de Bad Bunny, de que hicieron entonces en diferentes locales, ¿da? La gente se reúne en las plazas, ve el juego y a la misma vez comparte. El problema de esto es cómo la FIFA va a enfrentarse ante crear un deporte ahora de élite, cuando era un deporte antes de pueblo, ¿da? Ellos prefieren el deporte de élite porque deja más dinero versus el deporte de pueblo, que también le deja, pero aleja a la gente común y corriente, que son la gente que le gusta el fútbol. Es parte de ese debate que se tiene que hacer. Lo mismo que sucede con los hombres mercancías en las artes, también sucede con los hombres mercancías en el fútbol. Y cómo ese deporte, que era un deporte de pueblo, se va convirtiendo en un deporte de élite, porque viajar a Estados Unidos para ver el juego no es simplemente viajar, es pagar hoteles, es pagar transportación, sí, es pagar todo lo que tienes que pagar, y entonces solamente pueden hacerlo la gente de mucho dinero. Sí. Así que cogieron un deporte, lo convirtieron en una mercancía, y le están sacando mucha ganancia, alejándolo de lo que debería de ser un deporte de pueblo.
6: Mi hija, que le gusta ese deporte, lo sigue, trató de conseguir taquilla para un juego que es en Boston, no sé quién.
5: Los primeros.
6: Y ya está lleno, no hay posibilidad de conseguirlo, aún a $2,000 no hay, ya se acabó. Sí. Demuestra que hay un mundo que uno desconoce. Yo desconocía que había ese dinero de países extranjeros, pagar $2,000, $5,000, $10,000 por una taquilla. Pero en mi mundo eso no existe, pero existe, que ya está lleno. Mi hija no pudo conseguir ticket porque llegó muy tarde.
5: Y no va a ser en una sola ciudad en Estados Unidos, sí, va en diferentes ciudades. O sea, que la gente que va a participar en este mundial va a ser la gente de mucho dinero. Y no necesariamente la gente que está acostumbrada al mundial cuando se da en diferentes otros lugares.
6: Eso lo veremos por televisión.
5: Y es más caro que lo que sucedió con Qatar. O sea, te están diciendo que Qatar, que es una ciudad de millonarios, ahora en Estados Unidos es mucho más caro. Canadá y México tienen las oportunidades más de lucrarse con la mayoría de la gente, pero el problema es que están transformando, como dice Ignacio, o sea, un deporte que antes era para gente común y corriente, pues ahora hay una gente
6: para
5: de élite.
6: Pelé.
5: No, para gente de élite.
6: Pero para Pelé cuando era pobre, no. Ahora es que el mundo, todo cambia. ¿Quién podía especular que en el mundo pueda haber personas de Cabo Verde que van a ir a ver a su equipo jugar en Canadá o donde sea y van a pagar $1,000, $2,000 por taquilla? Pues sí,
5: más el boleto,
6: existen,
5: el boleto de avión,
6: sí,
5: más el hotel.
6: Pero es que el mundo cambia, y el problema somos nosotros que nos hemos quedado estáticos.
2: Yo creo que no es que el mundo cambia, sino que los sectores adinerados creen su propio mundo. Excluyente de la inmensa mayoría de la población de este planeta.
6: Pero,
2: y entonces uno lo refleja como si fuera el país, y cuando no es el país, es la misma clase dominante de este país que se amarra con la clase dominante de otro país.
6: Muy bien, pero eso está pasando ahora. ¿Quién no hubiera pensado que personas de Cabo Verde, las islas Seychelles, no, esas no están jugando, esos perdieron, van a estar pagando $2,000, aún los ricos? Uno no puede concebir que eso exista.
2: Pero tienes que pensarlo, Ignacio, y si lo piensas así lo vas a entender, que no es el país, es la clase dominante, la élite de ese país, que son tan opresores contra su pueblo, cada uno en su respectiva jurisdicción.
6: Pero hay un mensaje tuyo hacia mí, tú estás, que yo no cualifico para ninguno de esos boletos. Pero lo que estoy diciendo es, primero, lo bueno, que hay 5 o 10 países que por primera vez en la historia van a jugar mundialmente. Eso es positivo. ¿Cómo Curazao cualificó para estar allí? Haití, pues admiro y quiero a los haitianos. Yo estuve un tiempito de mi vida en Haití. Qué bueno que se sacrificaron para cualificar, porque tú no cualificas a la buena. Eso es contra otro equipo que tiene las mismas ganas de ganar. Así que es cualificar de verdad. Pero
2: pues esa gente de Haití que va a ir a gastar los 3, 4, 5 mil pesos en un boleto, deberían dedicar 3, 4, 5 mil pesos a atender las necesidades de su propia población.
6: Pero para qué.
5: Pero pueden ser los mismos que están armando a los diferentes grupos lograr el control.
6: Es que la vida es llena de momentos difíciles. Cuando yo estuve en Haití, yo me di cuenta que había una élite haitiana que se iba a recortar a París. Mira que te estoy diciendo, se iba a recortar el pelo. Yo que voy al viejo San Juan, a la calle Tetuán, iban a París, iban de compras, hombres y mujeres, a París a comprarse la ropa. En un sitio que en la calle había gente muriéndose de hambre. Es que el ser humano es así de déspota, no sé ni cómo ponerlo.
2: No, el ser humano. Ese, porque el que se está muriendo de hambre es ser humano también. Sí, también el ejercicio de la autoridad y de poder por unos sectores privilegiados contra su propia población.
6: Oye, y tengo varias apuestas. Me la voy a correr un chance. Yo creo que este año Alemania va a ser un gran show. Tienen unas ganas de ganar. Yo vi por televisión italiana entrenándose. Esa gente lo coge en serio. Entonces, de verdad quieren ganar la Olimpiada. Y digo, Brasil, Argentina, Francia, España, Portugal, todo eso pueden ganar. Pero Alemania tiene unas ganas de ganar. Dieron la RAI italiana. Cómo ellos están entrenando, es como un ejército todos los días, con tantas horas, médicos, comida sana. Y así que de vez en cuando tal vez tú ganes, porque te sacrificaste. A mí lo que me gustaría, Alemania puede caminar por su propio pie. Lo que me fascinaría es qué hizo Haití, qué hizo Curazao, etcétera, etcétera, para haber levantado el nivel atlético a este nivel mundial. Eso es un misterio y hay que seguirlo, hay que analizarlo y copiarlo. Si Haití cualificó para competir con los mejores equipos del mundo, algo hizo Haití, el gobierno o la mafia, lo que tú quieras. Oye, pero ¿y nosotros? ¿No nos podemos copiar las cosas buenas? Estoy pensando
5: el fútbol para nosotros.
6: No, coge el béisbol, okay. Pero no podemos ser lo mejor del mundo.
5: Somos lo mejor del mundo.
6: ¿Y Haití? ¿Por qué Haití está en las Olimpiadas? Haití, que yo recuerdo lo que yo vi con mis ojos y cómo esa gente tiene un equipo a nivel mundial que descualificó un montón de otros países. Eso es muy bueno que pase. Señores, tenemos que ir a una pausa.
2: Hazle la pregunta a tu gobernador a ver qué contestación te da.
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6: Regresamos, amigos y amigas, a Fuego Cruzado. Bueno, di una buena noticia, ahora doy otra mala noticia, porque la vida es así. La noticia es que el fútbol internacional entra la semana que viene. Yo puedo ser que me enferme uno o dos días si hay un juego importante de 5 a 7. Puede ser que coja una monga, un catarro, pero eso lo veremos. Pero de verdad que es un evento mundial. 5 billones, se espera que 5 billones, la mitad de la humanidad casi, va a haber algún juego del fútbol internacional. La mitad de la humanidad. Así que ese es un deporte de verdad mundial, en serio. Ahora vamos a las noticias. Acelerado derrumbe de la industria turística en Cuba. Ante la represión de Washington, el turismo básicamente ha desaparecido. Varias empresas hoteleras han anunciado el cierre de sus hoteles y sencillamente la condición turística en Cuba. ¿Quién va a ir a un país que no tiene ni gasolina para ir a una barra o no puede ir a un restaurante porque no tienen gas, etcétera, etcétera? Qué tragedia. Tan fácil que hubiera sido hacer las cosas bien, pero estamos en una época de la locura mundial y sencillamente los cubanos están pasando la peor de las crisis posiblemente en su historia, compañero.
2: No, yo creo que sí, que es la peor crisis en la historia y está impactando posiblemente más en algunas áreas de la economía que lo que fue el impacto en el periodo especial de los 90. Y ciertamente el turismo en Cuba ha decaído extraordinariamente y ese es un renglón que es fundamental para el proceso mismo económico del país. Y yo creo que todo lo que refleja es que van a seguir apretando la situación por parte de los Estados Unidos contra Cuba y que la pérdida del flujo de turismo, que ya no solamente es el turismo americano por las sanciones de viaje, sino que ahora, como tú indicas, otros países que no tienen esas sanciones o no tienen esas limitantes, pues los posibles turistas opten por otros destinos. Ante la realidad de, como tú señalas, que no hay combustible, no hay gas. Y en el caso particular de varios hoteles que están bajo operación por parte de los españoles, pues han tomado la decisión de cerrar operaciones en Cuba.
6: Pero qué tragedia humana.
3: Ayer Cuba anunció que el turismo había bajado a solamente 586 mil pasajeros, aproximadamente la mitad de lo que estaban logrando en los años anteriores. Y debe ser bien difícil porque estos hoteles que ustedes mencionan, el Meliá y el otro que se me escapa el nombre, ya pues cerraron. Pero no tengo claro qué quiere decir que se hayan ido los españoles, porque los hoteles siguen allí. Y hay personal cubano.
6: Pero algunos han cerrado.
3: Bueno, por eso te digo, pero
6: estamos en una crisis.
3: Esos hoteles, hasta donde yo entiendo, esos hoteles no le pertenecen a los españoles. Los españoles están allí bajo unos contratos.
6: Pero es irrelevante, si no hay turismo, el hotel, sea privado o sea del gobierno, es inútil. Es un edificio. A mí me da mucha... Y aquí hay otro artículo. Alarma por el asedio de la basura en las calles de La Habana. La basura es contaminante y crea enfermedades, eso lo sabemos todos. Y aquí hay una foto, en la página 34 del Nuevo Día, de hoy, donde tú ves la basura porque no hay camiones como no tienen combustible, que se la lleven. Es una catástrofe humana, digo, y de verdad el ser humano en este nivel, en este siglo, está a ese nivel tan barbárico uno contra otro. Muriente, usted que lo veo pensando, bienvenido.
11: Lo que pasa es que estamos hablando de las consecuencias, ¿no? Al hablar de la basura, hablamos de las consecuencias, hablar de los cierres de los hoteles, tenemos que hablar de por qué suceden estas cosas.
6: Por el bloqueo.
11: O sea, la basura no está en las calles porque los cubanos sean antihigiénicos. Los hoteles no están teniendo que pasar por esta pesadumbre porque de repente Cuba ya no es atractiva al turismo, cuando en los pasados años millones de personas visitaron el país. ¿Qué es lo que está sucediendo? Exactamente, ¿qué es lo que está sucediendo? Bueno, lo que está sucediendo es que hay una gran potencia que está violentando todas las normas internacionales, está violentando todo lo que es el respeto a la soberanía nacional de los pueblos y los gobiernos y los países, y está imponiendo su voluntad de manera impune contra este otro país por la elemental razón de que no le gusta ese país, de que no tolera que en ese país durante casi 70 años se haya desarrollado un modelo político, económico y social distinto al que se postula en Estados Unidos. O sea, realmente lo que hay es que ver cómo prevalece la impunidad delincuente de una gran potencia para hacer lo que está haciendo sobre Cuba y contra Cuba. Y lo peor de todo es que pareciera ser que la comunidad internacional mira para el otro lado como si no estuviera sucediendo nada.
6: La próxima pregunta mía. ¿Y las Naciones Unidas? ¿Para qué están?
11: O sea, ¿cómo es posible que un Estado soberano, Estados Unidos, violente de tal manera la soberanía de otro Estado soberano, Cuba, con el cual incluso tiene relaciones diplomáticas? Imagínense ustedes, o sea, dos miembros de la ONU, dos estados independientes, ¿cómo es posible que uno de ellos disponga a su antojo de la economía, de la vida, de la sociedad del otro, tratando de rendirlo por hambre, tratando de llevarlo a la miseria, tratando de llevarlo a una situación insostenible? ¿Cómo es posible que esto suceda sin que nadie levante un dedo para denunciar ante el mundo semejante atrocidad?
6: Eso es lo más sorprendente, el silencio del mundo entero. Uh-huh. Nadie está diciendo nada.
11: Eso es lo terrible.
6: Eso es la tragedia.
11: Y el pueblo cubano, estoico como ha sido, valeroso como ha sido, se sostiene porque no se va a rendir. Muchas batallas ha dado a través de todas estas décadas, bastante difíciles se las ha visto siempre, desde el día primero del triunfo de la revolución, pero en este momento hay una obstinación terrible de parte del gobierno de Estados Unidos y de unos sujetos que acompañan a ese presidente, que son unos enfermos y unos desquiciados, como es este secretario de Estado, Marco Rubio, que es un enfermo obsesivo, que tiene una manía contra Cuba, que ni siquiera nació en Cuba y su familia vivía en Estados Unidos, a donde fue huyendo, pero no de la revolución, sino huyendo de Batista. Que es ahijado de los grandes millonarios que acumulan billones de dólares en la Florida. Y en esa obsesión terrible, personajes como ese Marco Rubio lanzan toda esa violencia terrible, toda esa agresividad terrible contra el pueblo cubano, pensando que al otro día el pueblo cubano se va a arrodillar ante sus pies,
6: pero
11: a pedir perdón por algo.
6: Estoy tratando de ser...
11: Es inaudito que cosas como esta estén sucediendo.
6: Eso no perjudica el standing de los Estados Unidos ante el mundo civilizado, porque todo el mundo dice, pues, estos son unos locos.
2: Que ya mataron. Estados Unidos se despojó de cualquier seño de decencia y le tiene sin cuidado lo que pueda pensar el resto de
6: los humanos. Somos los malos. Que...
5: Y además que estamos, muchas veces estamos incapacitados para pensar fuera de la norma que Estados Unidos nos ha impuesto. Y, por ejemplo, nadie está hablando de que ese capitalismo no es capitalismo, pero si tú no permites la libertad económica, pues entonces no estás hablando de capitalismo, estás hablando de otra cosa. Entonces, Marco Rubio está hablando de que tiene que haber libertad económica, pero entonces le pone sanciones y restricciones. ¿Desde cuándo? Los chinos se lo dijeron a Trump, o sea, ¿desde cuándo un capitalista pone aranceles? Le dijeron a Trump, o sea, ¿desde cuándo un capitalista va a poner sanciones y va a limitar el comercio a los demás países, sobre todo de su gente hacia otras personas? Porque lo que está haciendo es siendo anticapitalista y es parte de lo que hay que ver. Así que vemos que la libertad económica tampoco tiene que ver con la democracia, como están ellos diciendo, porque la democracia tienes que decidir, tiene que respetar los derechos humanos, tienes que respetar a los seres humanos, y aquí no hay respeto. Aquí lo que hay, pues, es básicamente una crisis humanitaria donde muchos niños están muriendo y nadie está pensando en esos niños. Muchas personas ancianas están sufriendo en ese país porque no es por el gobierno, sino por todas estas sanciones. Esa crisis energética los afecta de diferentes maneras. Y los hoteles, pues, no van a tener turistas porque si no puede haber transporte. Es difícil conseguir gasolina para mover las guaguas para llevar a los turistas.
6: Pues no vienen.
5: Pues no van a venir. Además, para prender pues, con 4 horas de energía eléctrica no funciona un hotel. Los alimentos también son difíciles de conseguir porque, a pesar de que se está produciendo en los campos de Cuba, moverlos hacia la capital es más difícil porque no hay transporte. Entonces vemos continuamente cómo es una serie de eventos, unas cadenas de eventos que están provocando para que haya este desquicio social, y lo que está viendo es que cada vez el país está siendo defendido por su gente.
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9: Tan patética, tenemos que ir al cine. Para eso tenemos al doctor Maldonado ya en el teléfono. Compañero.
10: Saludos, Ignacio. Saludos al panel y a los radioescuchas.
9: Alégrenme el fin de semana, que con estas noticias estoy.
10: Cordura, mi cultura. Este fin de semana tenemos que bregar con nada menos que Alejandro Dumas.
9: Ajá.
10: Vamos a hablar de la serie que está en televisión, que se llama, por supuesto, El Conde de Montecristo.
9: Of course.
10: Primero, Alejandro Dumas, su madre era una esclava negra haitiana, y él, a pesar de eso, tuvo una carrera magnífica en Francia. No solamente fue novelista, sino empezó como dramaturgo. y así fue que se hizo famoso como dramaturgo al principio.

0: municipio. Y claro, además del Conde de Montecristo, el tipo escribió Los Tres Mosqueteros, y lo que él llamó los romances de D'Artagnan, que incluía 20 años después El Vizconde de Bregelón, y además una que a mí me encanta, que es El Hombre de la Máscara de Hierro. Se han hecho más de 200 películas.
1: Wow.
0: Sobre su obra, y esta serie está espectacular. Son 9 capítulos, así que se pueden sentar a verla con calma. Y los actores de la serie son excelentes. Y hay una cosa que a mí se me había, yo leí El Conde de Montecristo cuando tenía 12 años, en una versión para jóvenes, para niños, de modo que nunca leí la novela completa como se publicó, que tiene casi 1000 páginas. Pero de todos modos, no sé si se acuerdan que Edmond Dantès lo encarcelan en el castillo de Ifs, Château d'If, una fortaleza que se ve desde las costas de Marsella. Yo ahí estuve una vez como turista, y es una cosa impresionante estar en el sitio, y la película, parte de ella, por supuesto, se filmó allí. En la cárcel, Edmond Dantès tiene un vecino que es un abad, hacen un roto en la pared poco a poco, y el abad lo entrena, lo hace aprender muchas cosas, y además le dice dónde hay un tesoro escondido. Y cuando Edmond se escapa del Château d'If, va y encuentra el tesoro y lo usa como una fortuna para vengarse de quienes lo traicionaron, porque Dantès está preso porque lo han acusado de ser un espía de Napoleón, lo cual es falso. Había una cosa que a mí, por supuesto, como niño al fin, se me había escapado, pero ahora me doy cuenta que Dantès es una toma de Dante. Y Dante, este Dantès, baja al infierno, donde residen todos los traidores, la gente que lo traicionó, que además de eso están llenos de avaricia y envidia. Así que se cumple en el último círculo del infierno el castigo para varios pecados capitales. No se la pierda. El Conde de Montecristo, The Count of Monte Cristo. Y la van a disfrutar y van a tener muchas horas para verla. Y después, si les interesa, lean la novela nuevamente. De modo que disfruten.
1: Excelente.
0: Y que pasen un gran fin de semana.
1: Muchas gracias, doctor. A sus órdenes, y muy aprecio esa ayuda, porque estos señores me ponen a mí de un humor tal que necesito relajarme en la cine, así que lo necesito usted.
0: Lo siento.
1: Muchas gracias. Bueno, amigos.
2: Pero para entender un poquito lo de Cuba, también es importante ver la película La Red Avispa. La Red Avispa. Y esa película te va a explicar quién fue el que voló, y por qué se volaron esos aviones en Cuba. ¿No?
3: ¿Qué aviones?
2: Los que están acusando a Raúl.
4: Los hermanos rescatados.
1: Ah, La Red Avispa. Eso es fácil. Estaban sobre el territorio cubano, y si un avión vuela sobre el territorio tejano, lo van a tumbar.
2: Pero tu presidente no entiende eso. No, ni Marco Rubio tampoco.
3: Se me queda. Si somos humanos, vamos a llegar más lejos que si usamos la fuerza. Pero
2: que te acerques al micrófono.
1: Me da la impresión que soy minoría en este caso.
3: Ignacio, y como tú debes saber, y lo digo para honrarte, un colega tuyo de trabajo fue uno de los abogados principales, sí, en la defensa de los muchachos.
1: Sí, sí, sí, sí.
3: El abogado William Norris,
1: me acuerdo de él.
3: Que tú me lo presentaste en Fort Lauderdale un día en un seminario antes de que ocurriera esto. Pero William Norris, no obstante haber nacido en una cultura de la finca, por buscar un apodo, fue uno de los abogados principales de uno de los cinco cubanos que ya están liberados. Y le dijo a la juez, le dijo: mire, juez, él había sido jefe de tropas especiales en la guerra de Vietnam. Y le dijo: mire, juez, yo como jefe de tropas me hubiera sentido honrado de haber tenido como uno de mis subalternos a este joven, señalando a uno de los cinco cubanos. Eso es parte, no es parte de la película de la Red Avispa, pero...
1: Yo lo que no entiendo como ser humano, me estoy quitando las banderías políticas, es por qué hacer que otro pueblo, en este caso Cuba, puede ser Bosnia, lo que sea, pase hambre, necesidades, la gente muera por falta de atención médica, porque no piensan como yo o no quieren ser pro yo. Eso para mí es un misterio, no entiendo eso. A la larga, eso es negativo.
4: Eso es queja por otros medios.
3: Hay 12,000 niños esperando, bueno, una operación quirúrgica en Cuba.
1: Te voy a decir algo.
3: 12,000 niños.
1: Que si fuera más inteligente, no lo decía. Yo tengo un amigo mío, espero que no me esté viendo, de esas cosas de la vida, que aunque él es puertorriqueño, en realidad tiene pasaporte alemán. De esas cosas...
3: Que
1: se conocieron allá estudiando tiene pasaporte alemán. Él entra a Cuba como cualquiera. Él va por las islas, él vuela a la isla francesa, a Curazao, y entra a Cuba. Me dice: ustedes no saben lo que es pasar hambre. Pasar hambre es hambre. Cuando tú vas a Cuba, y ya él está yendo mucho menos porque tiene negocio, está yendo mucho menos, y dice: mira, es una cosa espantosa, yo no sabía. Tú ves películas de esa África, la gente en la calle, pues lo mismo. ¿Y cómo es posible que eso esté sucediendo en el siglo XXI y el causante sea la nación que dice que es la mejor del mundo para todos? Pues estamos pasando por una época dantesca, horrible, que espero que termine pronto. Estoy pensando en voz alta.
5: Comenzaba a decir hace unos minutos que algo terrible de todo esto es que mientras analizamos aquí, insisten los medios de comunicación una vez más en que Puerto Rico pudiera ser utilizado como base para una agresión contra Cuba. Y se habla de Rupert Rhodes, y se habla de los aviones que están allí estacionados, y se menciona de cómo Puerto Rico fue utilizado, Puerto Rico y soldados puertorriqueños del ejército de Estados Unidos, en el secuestro del presidente de Venezuela, Nicolás Maduro, el 3 de enero de este año. Es decir, este no es un asunto distante a nuestras vidas. O sea, Puerto Rico una vez más podría ser utilizado como punto desde el cual se agreda a un pueblo hermano, un pueblo, como tú señalabas un poco cuando hablabas de la historia entre nuestros pueblos y sociedades, un pueblo con el cual tenemos una historia de más de un siglo, de mucho más de un siglo. Resulta que nosotros nos convertimos en el portaaviones para agredir a ese país. No ha sucedido hasta este instante, pero no podemos poner las manos en el fuego para jurar que no vaya a suceder mañana por la tarde o pasado mañana. Y una vez más Puerto Rico desempeñará ese papel ruin de base de la gran potencia democrática esa que tú mencionas, que agrede países en la región.
1: Estamos totalmente de acuerdo. Yo estoy con ustedes. Una cosa es los ideales políticos, otra cosa es la realidad, la humanidad. Son temas diferentes. Vamos a una pausa y regresamos con Fuego Cruzado.
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3: Quedaron protegiendo los senadores y los congresistas que estaban allí. Y sencillamente, ahora este es uno de los, un empleado de estrategia y planificación.
2: Eso te explica la pregunta que hiciste ahorita, porque Estados Unidos actúa como está actuando, o sea, no, en forma errática. Lógicamente es parte de esa guerra también que ellos tienen cognitiva sobre cómo engañamos y manipulamos a las personas, y estas personas son parte de ese andamiaje, ¿verdad? De ese andamiaje para entonces crear toda esta inestabilidad dentro, ¿verdad? De Estados Unidos y fuera también.
3: Pero ganan a la larga. Yo digo que no, vas a perder a la larga.
2: Depende de cómo el pueblo de Estados Unidos lo vea y quiénes son esos del pueblo de Estados Unidos que van a controlar todo. O sea, el problema es que ellos están estableciendo una política pública y le están diciendo a las personas, tú puedes ser un criminal, puedes ser una persona que mata gente del gobierno, puedes ser persona que ataques al mismo gobierno y después ser parte del mismo gobierno.
3: Pero todo abuso tiene un límite. A la larga te alcanza la vida. Ese es mi, si tú eres un bully, tú eres un tough guy, a la larga va a aparecer tamaño. Para la larga va a aparecer alguien que te va a detener. Es que es la naturaleza del ser humano. O van a ser igual de abusadores, igual de malos todo el tiempo. Eso no va a pasar. Ah, que pase, que nos consuma la vida de nosotros. Nosotros somos un incidente. Estoy hablando a largo plazo.
2: y a largo plazo el problema es que mucha gente sufre y mucha gente va a morir debido a todas esas situaciones.
1: Estoy de acuerdo.
5: Sí, cuidado con no reducir las claves a personajes. Yo ahorita mencioné uno de ellos, Marco Rubio. Pero Marco Rubio, Donald Trump, Vance, esos personajes logran prominencia y hacen lo que les viene en gana como representantes de mucha otra gente. Cuidado con reducir las claves a que fulano es un díscolo, a que está medio loco, a que está viejo, porque el Senado y la Cámara de Representantes de Estados Unidos aplauden esas iniciativas. El Tribunal Supremo de Estados Unidos aplaude esas iniciativas. Y en las elecciones de 2024, ese partido republicano de Donald Trump alcanzó más de 70 millones de votos.
1: Señor. ¿Ah? Sí, sacaron.
5: Y ese día de enero donde se dio el intento del golpe de Estado, había miles de personas invadiendo el Capitolio y provocando la muerte, como tú señalas, a policías y a otras personas, y amenazando de muerte a dirigentes legislativos estadounidenses. O sea, este no es un fenómeno de un tipo loco que está por ahí suelto.
1: Es de un país.
5: No, estamos ante un fenómeno social en el cual en cualquier esquina de ese país te topas con personas que postulan ese comportamiento, el racismo, la discriminación, el comportamiento de ICE. Eso no es casual, no es incidental. El maltrato a los inmigrantes, eso no es que a alguien se le ocurrió hacerle daño a alguien. Aquí hay una ideología andando, hay una ideología contaminando. Aquí hay millones de seres humanos que se han contagiado de ese comportamiento y lo han dado por bueno. Eso es lo grave del asunto.
14: 90
5: y lo mismo aplica, guardando las diferencias que podamos encontrar en cada realidad, si nos trasladamos a la Argentina de Milei, si nos trasladamos a Brasil con Bolsonaro y su extrema derecha, si nos ubicamos con el candidato de la extrema derecha de las elecciones colombianas, si nos ubicamos con el narcotraficante liberado por Trump en Honduras, obsérvese que estamos ante un fenómeno ideológico, político, social. Vamos a ver la situación que se está dando en Perú, donde hay elecciones el domingo y la extrema derecha, racista, xenófoba. Vamos a Bolivia, donde los blancos están diciendo que el mejor indio es un indio muerto. Fíjate cómo está habiendo un proceso de tipo ideológico, cultural y social, donde esa extrema derecha fascista, nosotros creíamos que hace 80 años se había sepultado el fascismo.
1: Yo.
5: Cuando finalizó la Segunda Guerra Mundial, pensábamos que finalmente hemos liquidado esta cosa perversa. Pues ¿sabes qué? No. Ha revivido poco a poco. Y está de vuelta. Y está de vuelta en plan vengativo. Está de vuelta en plan de quedarse con el planeta. Y lo vemos por todas las esquinas. Lo mismo la neofascista que preside el gobierno de Italia, que el Milei de Argentina, que el Trump de Estados Unidos.
14: El Putin.
5: Putin y medio mundo. O sea, de esa realidad es de la que se trata. Y nosotros estamos en medio de todo eso. Nosotros, Puerto Rico, estamos en medio de toda esa realidad y no podemos ser indiferentes a la misma, porque vuelvo y digo lo que señalaba hace un momento, vamos a ser utilizados con esos propósitos.
1: Una tragedia que para mí, en mi mayoría de edad, yo examino los ideales que yo tuve cuando era jovencito, iba a salvar el mundo. Y hoy encuentro que el problema es adentro, no es afuera. Estados Unidos, lo que está haciendo en Cuba, es imperdonable. Que gente se muera de hambre o de falta de necesidad médica porque no tiene electricidad para operarlo, etcétera. Que la basura no se pueda mover de un lado a otro porque no hay gasolina. Eso no es de un país civilizado. eso no es Suiza lo que yo tengo ahora en mi mente. Suiza, un país que vive en calma y en paz.
4: Ya no puede hablar de America the Beautiful.
1: America the Beautiful en estos años de Trump no es America the Beautiful, es América, punto, con cañones y haciendo que el ser humano sufra. Eso no es lo que es la nación americana. Esto es un paréntesis horrible dentro de una trayectoria histórica que la historia los alcanzará. Todos estos neofascistas, no neofascistas, sencillamente fascistas, punto. No tiene que ver con la mitad. Bueno, pero Trump tiene problemas con Irán. Se agotan las opciones para Trump en Irán. Irán ha salido, a mucha diferencia de Venezuela, Irán ha salido durísimo y sencillamente no echa para atrás, sigue, no le hace caso. Estados Unidos dice que casi están llegando a un acuerdo, Irán dice que no hay ningún acuerdo. Durísimo ese país comparado con el ejemplo de Venezuela, que fue un mal ejemplo porque Trump pensó en su sencillez de análisis que cada vez que asustaba a alguien el gobierno iba a cambiar. Pues Irán se dio con un hueso bien duro de roer, que ha salido muchísimo más fuerte y más estoico de lo que pensábamos, empezando por mí, compañero.
4: Mira, hay una página, Ignacio, que la estoy sacando ahora aquí para compartirla con ustedes, que se llama defensa.com, que es una página electrónica española, como decir una publicación americana sobre cuestión militar, pues desde el punto de vista de España. Y hay un artículo que se llama Claves y lecciones de la nueva guerra de Irán, un nuevo error estratégico de Occidente, donde plantea que las guerras del futuro van a ser, que son las del presente realmente, van a ser guerras de desgaste y van a demandar grandes recursos para reemplazar las pérdidas, por lo que tendrá gran importancia la resiliencia social de la que carece Occidente. Y señala esta publicación como el objetivo de Irán es hacerle no viable las posibilidades de Estados Unidos manteniendo las capacidades del país para poder echar el tiempo que sea necesario, porque eventualmente quién va a perder la guerra, como le pasó en Vietnam, como le pasó en Irak, como le pasó en Afganistán, va a ser Estados Unidos. Y entonces señala que el país Irán ha pasado décadas construyendo un sistema basado en la resiliencia y en la descentralización, por lo que está preparado para una guerra larga. Yo invito a que examinen ese análisis porque es excelente. Repito, defensa.com. Y yo creo que la clave está ahí, no en la capacidad de golpear inmediato, sino en la capacidad de resistir el golpe del contrario.
1: ¿Qué fue lo que pasó en Vietnam? ¿Por qué nosotros perdimos en Vietnam? Porque el enemigo no se rendía. Pues Estados Unidos perdió 53,000 soldados. 58. Pues por cada muerto hay 3 heridos, así que 150,000 heridos y 58,000 muertos. Muy bien. Vietnam perdió más de 2 millones de soldados. 2 millones. Eso es un número. Yo estuve en Hanoi, después en tiempos de paz, of course. Y en el Museo Militar explicaron que ellos perdieron 2 millones de vietnamitas. Pero ganaron. Pues ¿quién ganó? Pues el norte de Vietnam. ¿Y qué hacemos nosotros allí? Pues el mismo error que estamos haciendo ahora. Es lo mismo, no hemos cambiado. No es tiempo que crezcamos y seamos serios ante la vida. O vamos a tener otro Vietnam ya mismo, ya sea en Irán, que si nos metemos allí va a ser otro Vietnam. Porque esa gente lleva peleando casi 5,000 años desde que eso era Persia. Imagínate, tú venirle ahora con soldaditos de norteamericanos. Ellos han vivido eso, miles de soldados. Pues hay tiempo de ser serio y querer al ser humano. Esto no se puede simplificar a quién es el más fuerte, quién es el que da más duro. Eso es una sencillez y me da mucha pena pensar que Estados Unidos está en esa ola de que yo soy el más fuerte y aquí nadie manda excepto yo. A la larga te alcanza la vida. Eso es así de sencillo. Vamos a una pausa, amigos.
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1: Experto, licenciado Frank Inferni, Incerni. Muy buenas tardes, amigo.
2: Buenas tardes, gracias por darme un espacio aquí de compartir.
1: Ha estado en la mirilla del ambiente en varias tres ambientes.
2: En varias fases.
1: Varias fases. Sí. Dinos por dónde va esas batallas.
2: El PDLAC-25, que todavía no se ha aprobado, que es el de Johnny Méndez, que quiere quedarse con la playa en otros términos. O sea, quiere que el punto de la zona marítimo terrestre se empiece desde el punto de marea alta, cuando en Puerto Rico lo que hay son micromareas y no hay marea.
3: Despliega.
2: Bueno, o sea, la marea en Puerto Rico es mínima, igual que en Costa Rica, en Santo Domingo, donde empiezan los huracanes, ¿cómo que se llama? La isla
3: de Cabo Verde,
2: que es la misma latitud más o menos de Puerto Rico. La marea es casi mínima porque estamos cerca del Ecuador, y entonces pues obviamente si él quiere coger el punto para medir el área de salvamento que está en el reglamento 4860 aprobado desde 1992 y que todavía es ley, pues lo que hace es reducir, porque lo que pasa es que ese reglamento da dos alternativas. Habla del punto de ¿cómo que se llama? Tiene un nombre, de marea alta, o a donde llega la ola en los temporales, la ola más alta en los temporales. Entonces, esa segunda coletilla da espacio a pensar que si la ola es un temporal, en los temporales altos, la ola llega y crea una marisma, o crea un salitral, o crea un manglar, pues eso es zona marítimo terrestre, y de ahí es que se mediría cualquier medida tierra adentro para determinar dónde empieza la línea de propiedad privada.
1: Bajo este proyecto de ley, eso cambiaría.
2: Cambiaría totalmente. Y entonces enmendaría la ley de puerto y enmendaría directamente el reglamento 4860. Que es un reglamento que lleva desde el 92 aprobado por el Departamento de Recursos Naturales y que todavía es ley.
4: ¿Okay? ¿Y cuáles serían las consecuencias de ese cambio?
2: Pues las consecuencias serían que las playas públicas ya no tendrían tanto espacio, y las personas que tienen terrenos privados o propiedades cerca de la costa, pues tienen derecho a construir y hacer cosas en la costa. Entonces eso va totalmente en contra con lo que está pasando naturalmente. O sea, el aumento del nivel del mar y las tormentas son más fuertes, por lo tanto la erosión costera está siendo abrumadora. Entonces lo que ocurre es que se quiere hacer esto para darle permiso de construcción a los contratistas para hacer proyectos parecidos al de Esencia de Cabo Rojo, donde lo que va a ocurrir son unos adefesios, porque a la larga va a haber intrusión salina, se van a derrumbar, y va a pasar lo que pasó en Rincón, que está lleno de edificios en el agua, y entonces no hay playa, se elimina la arena, se elimina la playa y todo. Entonces, ¿qué pasa? El gobierno tiene, de recursos naturales, tiene antes un proyecto desde 2022 con un permiso del cuerpo de ingenieros de hacer tres rompeolas sumergidos separado de la costa en la playa más peligrosa de Puerto Rico, que es la playa del Condado, con tres objetivos, pero el objetivo primordial es bajar las corrientes peligrosas que hay allí, porque allí se ahoga la gente todo el tiempo, y obviamente tiene el objetivo de proteger la costa por la erosión. Yo traigo este librito de este señor que se llama Jorge Bauzá, que es el biólogo del estuario de la Bahía de San Juan, y en las páginas 217 y 216 él explica que los arrecifes de coral reducen el oleaje en un 85-90%, y los rompeolas hacen lo mismo, porque desgraciadamente muchos arrecifes de coral han sufrido con el calor. Y entonces pues la idea es que en la costa norte, que es la más fuerte, se hagan estos rompeolas para que se proteja la playa, que haya menos energía, y se puedan hacer dunas de arena, que se están haciendo, muchos estudiantes están haciendo dunas de arena.
3: ¿A qué distancia quedarían esos rompeolas?
2: A 150 metros de la costa.
3: De la costa.
2: Y es un modelo,
3: de
2: sí.
3: La costa actual.
2: Correcto. Es un modelo y corre básicamente de la ventana al mar hasta la calle Cervantes.
1: Bueno, ¿Y dónde se saca el material para poner ahí?
2: En las canteras de Puerto Rico. En Puerto Rico hay por lo menos cuatro canteras que tienen roca de basalto y de granito. Obviamente cuesta dinero sacarlas, cuesta dinero llevarlas al muelle, pero ¿qué es más caro? Yo lo que he planteado es que es más caro que los condominios de Isla Verde y las propiedades que están en la costa se derrumban, haya que desahuciar a miles de residentes, porque esos edificios van a coger intrusión salina, el varillaje se va a afectar, y vamos a tener escombros de cemento y acero en las costas. Entonces yo lo que digo es que es más caro eso o hacer unos rompeolas, que hay las rocas, hay los oceanógrafos, hay los ingenieros costeros que pueden establecerlo de una forma, ¿sabes?, científica, estudiada, donde no se afecte ninguno de los dos lados donde se hace, y tienes una protección de la costa que permite hacer dunas y sembrar en las dunas.
3: ¿Y porque hay estimado de inversión de cuánto sería el costo en estos momentos?
2: Bueno, el del proyecto este, 16 millones.
3: Sí,
2: que hay, 16 millones. Y hay fondos aprobados por FEMA de 38 millones, donde FEMA juntó este proyecto con uno de una reparación de un arrecife de coral afuera, mar afuera, que no tiene los estudios todavía y se tarda mucho en conseguir los estudios. Aquí hay el permiso del Cuerpo de Ingenieros que se vence el año que viene. Entonces, Recursos Naturales lo sabe. Lo que pasa es que colaron con la solicitud a FEMA la restauración de este coral, y colaron también una cosa que el Cuerpo de Ingenieros no había autorizado, y era hacer un horizontal direct drilling, que es una zanja para el cable de fibra óptica de Claro, porque hay dos cables de fibra óptica, uno es de AT&T, que no, ellos dijeron que no hay problema, y el de Claro pues siempre ha estado opuesto al proyecto. Entonces el horizontal direct drilling, que es una cosa que exige, que ellos quieren, no es necesario, ese cable está enterrado hace años ya, pero cuesta dinero, cuesta tiempo y cuesta permiso, que no los tienen. Eso está atrasando el proyecto.
5: Una pregunta aquí, ¿y por qué el gobierno de Puerto Rico tiene que invertir en esto y no invierten los dueños de esas propiedades, que son millonarios?
2: Bueno, eso es excelente pregunta. Yo coincido, especialmente lo de la I-60 y la I-20, que tienen los chavos para pagarlo. Pero no, lo triste es que todo está ya listo. CORE 3, que es la entidad que da el dinero, que aprueba el dinero que FEMA ha autorizado, el secretario de Recursos Naturales y el Cuerpo de Ingenieros, todos han dicho sí, y el proyecto está ya asignado a una corporación que se dedica a ingeniería costera, y pues se siguen tardando. Y
5: yo, aquí la pregunta no es de esa gente que va a hacer esas cosas, o sea, bueno, ¿esta gente nos ayuda a nosotros a oponernos a esta ley de la zona marítimo terrestre, o simplemente se están beneficiando de que vamos nosotros a pelear por la zona marítimo terrestre y ellos van a lucrarse porque tienen propiedades de alto valor y correcto, no aportan ni un chavo?
2: No, y apoyan la ley esta para ellos desarrollarla.
5: Por eso, el problema aquí es que doble vara, porque es bonito, y yo entiendo que hay que defender las playas, bueno, y todo lo demás, y yo defiendo la zona marítimo terrestre, pero no defiendo de que tenemos que invertir dinero por unas irresponsables que están construyendo en zona marítimo terrestre, que saben el daño que van a estar causando, sí, que saben el daño que van a tener a sus propiedades, ¿no? Porque lo mismo pasó en North Carolina, y en North Carolina el Estado tuvo que invertir creando esas mismas dunas, creando todo ese andamiaje, y ¿qué sucedió? Se tuvieron que mover las propiedades, porque las propiedades siguieron afectándose por el cambio climático. Pero esta gente ni defienden la ley de cambio climático, ni defienden tampoco la ley de zona marítimo terrestre, la buena, la que debería de ser.
2: Correcto.
5: Ni defienden tampoco el ambiente, pero quieren lucrarse con el dinero del pueblo de Puerto Rico, que se puede utilizar para otros asuntos importantes en Puerto Rico. Y el problema es cómo yo, desde Utuado, pues voy a defender eso si yo no me voy a beneficiar del condado.
2: Bueno,
5: ¿no? Y yo no puedo entrar al condado.
2: Lo entiendo.
3: Es que es un asunto bien complejo.
2: Pero déjeme explicar.
3: Porque de otro lado, si tú esperas a que hayan los mecanismos a través de los cuales se ponga a esa gente, que sean los que tengan que costear el proceso, nos coge un siglo más.
2: Por eso.
3: Por las trabas legales que va a haber para poder imponerle eso. Por lo tanto, el Estado, el gobierno, tiene una responsabilidad con el país.
2: Bueno, pero fíjate lo que pasa. Perdóneme. Déjeme explicar una cosa. Yo estoy aquí para proteger, o sea, el objetivo es proteger la costa. Bueno, pero en la costa vive mucha gente. Si usted coge de Fajardo a Aguadilla, de Fajardo a Rincón, y en Arecibo hay un montón de gente que se van a ver afectados por el aumento del nivel del mar. Pero la idea es cambiar la filosofía del gobierno, de que la costa hay que protegerla, y la costa no se protege en la costa. Ese es el punto. Usted no la puede proteger en la costa, usted no puede tirar rocas, porque las rocas a la larga se van a ir. Pero hay que hacerlo afuera, pero estudiado. Y ese es el modelo que estoy defendiendo. O sea, este proyecto está autorizado ya, está aprobado, y lo que hace es reducir la energía mayoría del oleaje. Ahora, ¿qué pasa? Esto es aplicable a todos los otros sitios donde están sufriendo erosión masiva, pero no lo ven. Lo que ven es desarrollo. El idiota es el legislador este es estúpido que quiere que se apruebe la reforma de permiso. No entiende, ellos no ven, ellos no entienden que el mal va a seguir para adelante, que el mal no coge vacaciones y que se va a destrozar todo. Entonces, para beneficio de la gente, el gobierno debería meterse en la cabeza que usted tiene que parar el mar afuera, no es en la costa. Y entonces, si usted hace eso, usted puede hacer dunas, que las dunas se forman con el viento, las puede crear, que lo están haciendo los estudiantes de Aguadilla, de Mayagüez, de la UPR, y aquí en Isla Verde también. Si usted ve Isla Verde, en Isla Verde hay unas dunas bellas que se hicieron después de las protestas estas que hubo allí del bosque, que estuvo muchos años allí. Allí hay unas dunas fuertes. Entonces, ¿qué pasa? Cuando viene el oleaje, eso es una defensa, ¿cómo es? Sustentable, natural. Y entonces, nada, eso es uno de los proyectos que merece atención y que el gobierno sepa que si la costa no la protege, te lleva pateco, a todo el mundo lo va a destrozar.
5: Y estamos haciendo también con lo de los corales, estamos sembrando corales. Pero entonces, fíjate que en el condado también hay descargas de aguas usadas.
2: Oh,
5: y
2: eso
5: todavía
2: voy.
5: No han trabajado.
2: A eso voy.
5: Tú siembras corales y los destruyes
2: la descarga. Los mata, seguro, los mata.
5: Entonces, el problema no es un problema puntual, es un problema multisectorial.
2: Correcto,
5: que no lo están viendo.
2: Correcto.
5: Y aquí tenemos que también aprender que las cosas no se hacen simplemente porque este el contratista quiere hacer un hotel aquí.
2: Estamos de acuerdo. O sea, estamos de acuerdo.
5: Hay que ver todas las consecuencias. Entonces, esas descargas también te van a matar el coral. Entonces, sembraste el coral, gastaste montones de dinero en el coral.
2: Correcto.
5: Y vino entonces esas descargas y lo mataron.
2: Correcto.
5: Y perdiste el dinero.
2: Correcto. Bueno, hay un movimiento también, y yo espero que se cuaje este mes, de un pleito que se va a radicar con relación a un decreto de consentimiento que se firmó en el 2017, que lo firmó la juez Cerezo, para las plantas de bomba, las casas de bomba, y en particular la que yo estoy envuelto es la de la Avenida de Diego, que desde María para acá han hecho caso omiso a las solicitudes del señor que cuida esa casa de bomba para limpiar el pozo y arreglar un rastrillo. Recientemente el rastrillo lo arreglaron, ese rastrillo que no funciona hasta el otro día. Que paraba el plástico, los pampers, la madera, la basura, que llegaba en el agua cuando hayan los aguaceros. Y entonces el otro objetivo es que vengan los camiones estos que tienen las mangas estas gordas, bien largas, y limpien el fondo del pozo antes de que caigan los aguaceros, le echen bactericidas.
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1: Sí, sí, señor.

0: Ajá, háblame del Colegio de Abogados, que está siendo nuevamente atacado. Nuestro Colegio de Abogados, yo soy miembro.
1: Pues mira, hay una demanda que radicó un colega nuestro el pasado 29 de mayo. El nombre es José Francisco Yerbolini Bonilla Olivieri. Contra el Colegio de Abogados, donde él está reclamando ser candidato a la presidencia del colegio. Reconoce que todavía en ese momento no había recogido 100 endosos que es necesario para certificar una candidatura, y entonces está planteándole al tribunal que emitan una sentencia declaratoria, un injunction, y daños y perjuicios contra el colegio y algunos de sus directivos, donde el reclamo de él es que aquellos abogados que no están colegiados se les permita votar en las elecciones internas del Colegio de Abogados, cuando el Colegio de Abogados es una entidad privada, ¿no? Donde establece sus propias normas, sus propias reglas.
2: Si eres abogado, puedes votar en el colegio aunque no seas
1: miembro. Aunque no seas miembro.
2: Este señor pasó la revalida.
1: Bueno, sí.
2: Tiene problemas.
1: Y ha sido abogado activo en el colegio, porque incluso él está como parte del cuerpo de los procuradores, que son abogados que le dan servicio de representación gratuita a compañeros abogados que presenten algunas dificultades éticas o de manejo de su práctica notarial. Pero que esto, a juicio mío, es como si tú me votaras a mí de la casa, siendo tú mi papá, y entonces tú estuvieras diciendo desde afuera cómo yo tengo que vivir. Entonces, el colegio es una institución donde ya nos descolegiaron y por lo tanto es una afiliación voluntaria que hay a la institución, pues entonces quienes pueden participar de las decisiones son los miembros. A nadie se le ocurriría, por ejemplo, decir que en una elección interna del Club de Leones vengan los jotarios a votar. Tan sencillo como eso. Pues ese es el planteamiento que él está pretendiendo a través de Steve Johnson, que entonces se permita que entonces las elecciones que nosotros tendremos ahora en el mes de septiembre pues puedan votar abogados y abogadas que no están colegiados.
3: Pero eso abre también un espacio, increíble, un problema económico, porque entonces si todos pueden votar, pues ¿para qué uno tiene que pagar la cuota?
1: Exactamente. Sí, lo que pasa es que esto, más allá de la parte económica, es una cuestión de que si ya nos descolegiaron y la afiliación es voluntaria, pues los que debemos participar de las dinámicas internas somos los que estamos afiliados.
3: Los que quieren estar ahí.
4: Pero, ¿y qué argumentos utiliza él para sostener su reclamo?
1: Él está alegando de que se le está violando la igual protección de las leyes, porque hay un trato que él está autorizado, o ellos están autorizados para ejercer la profesión, que por lo tanto no se le debe estar limitando a alguien que está autorizado a ejercer la profesión, que no pueda votar en una elección para escoger la candidatura o los candidatos a la dirección de un colegio de abogados. El segundo fundamento es que él señala que ha habido ataques a la libertad de expresión a través de esa conducta, alega que hay un daño irreparable, y entonces va al tribunal, a pedirle al tribunal que ordene que se le permita votar a aquellos abogados no colegiados que simpatizan con su candidatura como presidente del colegio.
4: Él no es colegiado.
1: Sí. Él es colegiado, pero está diciendo Julio Muriente que no está colegiado, quiere votar por mí, hay que permitirle que él me pueda votar.
4: Ah, él es colegiado y él quiere que voten por él abogados que no son colegiados.
3: ¿Y de esos abogados no colegiados que quieran votar por otro candidato, le va a permitir también votar?
1: Pues no, porque le está reclamando para él, no para los demás.
3: Y ese es uno de los problemas. Entonces, como candidato a presidente, está destruyendo entonces lo que es el colegio de abogados.
1: Bueno, esto es
2: una locura, es lo que es, una locura.
1: Eso.
2: Sí, yo simplifico esto. Eso es una locura.
4: O sea, él puede ser candidato a la presidencia del Colegio de Abogados.
1: Tendría que cumplir con unos requisitos.
4: Cumpliendo con los requisitos de endoso, y tendría que buscar respaldo para abogados colegiados que voten por él en su día si llena los requisitos.
1: Pero él dice que independientemente él busque abogados colegiados para que voten por él, hay un conjunto de abogados que no están colegiados,
2: que pueden votar,
1: que quieren o quisieran votar por él y que se les permita votar.
4: ¿Y esos abogados podrían ingresar al colegio para entonces poder?
1: Pasa que para poder ingresar al colegio tienes que colegiarte.
4: Por eso, podrían colegiarse.
1: La premisa de la descolegiación era que el derecho de asociación supone el de no asociación. Ajá. Por lo tanto, los que no están colegiados es porque están ejerciendo el derecho de no asociación.
4: O sea, de una organización uno o es miembro o no, no es miembro. No es tan sencillo como eso.
2: Uno, o soy miembro del club de...
4: Y los que son miembros participan y los que no son miembros no participan.
2: En todo, en los rotarios.
4: No parece muy difícil, ¿no?
1: No, y suena muy, muy lógico.
2: No, pero es que son locuras emocionales que no...
4: ¿Y el juez ya dictaminó?
1: No, el juez lo que emitió fue una orden para mostrar causa, dándole 5 días a los demandados, que se vencen mañana.
3: ¿A la junta?
2: Al colegio.
1: Bueno, la demanda va contra el colegio como institución, contra la comisión electoral del colegio y contra la presidenta y los fulanos y menganos, que son el resto de las personas.
4: ¿Y cómo? Porque es que ¿cómo se explica que a este abogado se le ocurra esto? Porque tampoco, él tiene que entender. No, en serio, porque se supone que le entienda esto, no debe ser muy difícil.
2: A Alejandro le quisieron hacer lo mismo con aquella candidatura de Nestalí. ¿Cómo?
1: No, en el caso mío.
2: Cuando tú aspiraste para la presidencia.
1: El contendor fue Noya.
2: Ah, bueno. Pero entonces,
5: pero si es colegiado, no hay problema.
1: No, ya es colegiado de siempre. No hay problema.
2: Pero hubo una candidatura que el PNP lanzó a uno que era secretario de Agricultura.
1: Bueno, eso fue cuando la campaña de las elecciones que salió electo Tuto Villanueva.
2: Ah, ok, perdón.
5: Pero si son colegiados, no hay problema.
1: No hay problema, tú puedes pensar como tú quieras, pero claro, eres colegiado. Claro, entonces, claro, caso de él, él es colegiado. Y vuelvo y digo, activo en el colegio, pero él quiere que gente que no es colegiada, que ha rechazado el ingreso al colegio, puedan venir a votar en unas elecciones del colegio.
5: Pero es que eso es ilógico. Si no eres miembro de una entidad, tú no puedes participar en las elecciones de esa entidad.
1: Entonces lo otro es pedirle al tribunal que dirima ese tipo de situación.
5: Y perder tiempo. La contestación, yo diría, este está loco, mana.
4: ¿Cuándo es la asamblea del colegio?
1: En septiembre.
4: Y ahí se elige el nuevo presidente, sí. Presidenta. Y ya hay candidaturas y todo.
1: Sí, sí. La candidata a la presidencia, hasta ahora que ha cumplido con los endosos correspondientes, es la compañera Yanira Reyes, que fue decana de estudios en la INTE por muchos años. Es la primera vicepresidenta del colegio en estos momentos.
4: Okay.
1: Y pertenece a distintas comisiones del colegio como colegiada activa.
4: Y esta persona además es candidato.
1: Bueno, tiene que cumplir con los
4: endosos. Si cumple con los endosos.
3: Pero puede conseguir con los que no son miembros.
2: Solo, si son colegiados,
1: es que para poder endosar tiene que ser colegiado.
3: Por eso, entonces la contradicción de todo lo que él está planteando es atenta contra el mismo colegio. O sea, quiere que los no afiliados voten, tiene que conseguir los endosos, pero tienen que ser de los que son colegiados. Entonces, es como que para eso búscate los mismos votos. Esos son los votos que te vas a conseguir para que puedas competir.
5: Pero si tú no eres miembro de una entidad, ¿cómo vas a votar? Tú puedes votar en relación a la junta de directores de Sears. Si tú no eres miembro, tú estás de más allí. Es una cosa de sentido común.
1: Lo más de sentido común que yo digo es, si tú estás en una asamblea para escoger al gobernador de los Leones, los jotarios no pueden venir a votar.
5: Así de sencillo es eso.
3: Y cualquier otra persona tampoco puede venir a votar.
5: No, hombre, estos son buenos. Bueno, cada cual tiene. Bueno, tenemos que una pausa. Son las 6:30. También.
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10: Que recibe cupones,
11: no,
10: porque
11: no,
10: también hay una disparidad.
11: Tú no comparas Haití con Puerto Rico.
10: No, pues no, es que lo no estás puede. Comparando.
11: No, no.
10: Es que eres tú el que lo estás comparando.
11: En pan entran ¿cuántos millones? Billones a Puerto Rico.
12: Uno, sí, un
11: por más de... que se utilice eso, por abuso que sea, si en el sentido político, es 2-3 billones de dólares que entran, que la gente lo utiliza mayormente para comer y para vivirlo, para tener lo mínimo de la vida, si no estarían en una situación espantosa.
13: Ignacio, el 43% de la gente que puede trabajar en este país no trabaja.
11: Estoy de acuerdo. Eso.
13: En este país, partiendo de esa premisa, pues uno debería esperar que haya una gran cantidad de personas que no tienen el ingreso suficiente porque no trabajan para poder proveerse ellos mismos los medios de subsistencia. En este caso, en este país,

0: parte de esa población que no trabaja es porque depende o son o reciben una serie de apoyos económicos o de beneficencia en distintos renglones de la vida. Y eso genera una ideología de dependencia.
1: Eso es verdad.
0: Donde esa ideología de dependencia le crea un estatus de confort y de conformidad.
1: Vivo
0: en la colonia.
1: Vivo
0: es donde viven, en la colonia.
1: Aunque fuera de Estados Unidos, vivo sin hacer nada.
0: Y en ese sentido tiene perfecta razón Jaffe cuando te señala que esa dependencia incide o afecta lo que es el ejercicio de libre determinación de un pueblo. ¿Por qué? Porque la gente ideológicamente funciona en dependencia a esa ayuda que viene de parte de los Estados Unidos. Entonces yo creo que de un lado es cierto lo que dice Marta, de que si hay un proceso inflacionario, pues para mantener el mismo nivel debería subir numéricamente la aportación económica, pero de otro lado esa es la cadena larga donde se mantiene la relación de dependencia, cuando lo que debería haber es un proceso a través del cual el país genere la capacidad para producir los puestos de trabajo necesarios para que ese 43.9%, que creo que es el número de la tasa de participación de la fuerza de trabajo, pues se eleve 20, 25, 30% más. Y en la medida en que eso ocurra, se reduce la necesidad de mayor dependencia en fondos federales.
2: Compañero, cuando yo escuché esta mañana esa información, pensé que la misma correspondía con una reflexión que yo he ido teniendo desde hace tiempo sobre qué cosa le interesa hacer a Estados Unidos con Puerto Rico en los próximos años. Y yo he pensado si no será acaso que al gobierno de Estados Unidos lo que le interesa es mantener a Puerto Rico, aunque sea en una condición de precariedad económica y de altísima dependencia, no solo por el altísimo porciento de la población que no forma parte de la población económicamente activa, sino por el altísimo número de personas y familias que están en franca dependencia para alimentarse. Y pienso que cuando escuchaba que el comisionado residente picó alante queriendo atribuirse como un gran éxito, ¿no?, esos dineros que se han anunciado, si acaso esto no formará parte de un plan mayor precisamente de querer proyectar al comisionado residente y presidente del Partido Popular Democrático como la opción de Estados Unidos para 2028. Esto puede sonar a especulación, pero cuando uno va viendo cómo se cocina la política partidista electoral en Puerto Rico y uno va viendo cómo el Estado Libre Asociado de Puerto Rico está siendo utilizado en este momento como gran base militar para las agresiones en la región, sin necesidad de alterar para nada al Estado Libre Asociado, porque todo eso es posible en el Estado Libre Asociado. Uno pensaría que después de todo la posición del gobierno de Estados Unidos a las alturas de 2026 con Puerto Rico es probablemente la misma que había en 1952 cuando se constituyó el ELA. Es decir, darle un lavado de cara al ELA, aprobar unos dineritos para mantener a la gente que tenga con qué comer y más o menos resolver. Después de todo, esto es una sociedad donde la dependencia se ha convertido en un hábito, en una costumbre, el parasitismo económico, y vivir del mantengo se ha convertido en un valor, no se ve como un defecto, como una desgracia. Entonces vamos a darle unos dineritos, que se sostenga el modelo él hasta donde sea, y nosotros seguimos utilizando a la colonia para nuestros propósitos. No es filantropía, no es preocupación sobre la población puertorriqueña, no es querer sacar a Puerto Rico de la pobreza, no es querer sacarlo del control omnímodo del Congreso a través de la Junta o de cualquier otra vía. Es simplemente, de alguna manera precaria, poner al día el modelo ELA para que le siga sirviendo bien, a contrapelo de los desdichados anexionistas que ven cómo desde Washington para nada le interesa la anexión, habida cuenta de que bajo el ELA pueden hacer ellos de Puerto Rico lo que les venga en gana. Esa es un poco mi apreciación cuando escucho estas noticias, no, que puede ser un hecho aislado, pero igual puede ser parte de un operativo mayor que desde Washington se esté cocinando.
1: Los imperios
3: todos son inteligentes y hacen cosas que le convienen a los imperios. Así que entendible. ¿Por qué Estados Unidos no le manda ese dinero a Corea del Norte? Porque no le interesa a Corea del Norte, le interesa a Puerto Rico, que está en el medio del Caribe, son ciudadanos americanos, sirven en las Fuerzas Armadas, sirven de trabajadores en Estados Unidos, millones de ellos. Pues yo, Estados Unidos, y pues, esa generación me conviene a mí, lo dejo como está, déjala quieta. ¿Me cuesta cuánto? 78 millones al año. Pues muy bien, eso no es nada para Estados Unidos. Tiene que haber una razón, nadie es sabe, sencillamente una virgen de la caridad que hace bien por hacer el bien. Eso no existe en el mundo, todo el mundo jala. Cuando Rusia le manda algún dinero a, me estoy inventando, a Bosnia, se lo manda porque quiere.
2: Pero además que tengamos presente una cosa, esos dineros, la mayor parte de los cuales son para alimentos,
1: debieran ser.
2: Puerto Rico, los puertorriqueños, nosotros y nosotras, más del 85% de todo cuanto consumimos es importado. ¿Es importado de dónde? De la economía agrícola y agropecuaria más poderosa del planeta. ¿Cuál es esa? La estadounidense. O sea, esos dineros realmente son un subsidio a la agricultura estadounidense y a la actividad agrícola y agropecuaria estadounidense. O sea, nosotros terminamos acá con esos dineros comprándole
3: a ellos
2: la cebolla, el arroz, el aceite, la carne, todo lo que tú quieras, porque somos un mercado cautivo, de manera que es negocio redondo. Aquí no hay filantropía, aquí lo que es un negocio.
3: Es que es los intereses del imperio, cuidando a los intereses del imperio.
2: Y de una vez entonces creas una mínima estabilidad gastronómica en un sector empobrecido de la población puertorriqueña, que tiene por lo menos con qué comer, y al tener con qué comer no protesta, y al contrario se siente agradecido del americano, que le mandó unos dineritos para poder ir al supermercado a llenar el carrito.
3: Eso políticamente.
4: Y dicen que peor es no tenerlo. Ese es el problema. No, ideológicamente, no. Estás trabajando con la filosofía del miedo. Y aquí lo que yo quería señalar, o sea, hace unos años atrás, el arroz, el saco de arroz de 3 libras te costaba 75 centavos. Hoy tú vas y te cuesta $2.50. O sea, la inflación se está tragando todo eso. Sí, pero, y la gente sigue todavía necesitando para manejar sus asuntos alimentarios. Hay muchas otras noticias que han salido de madres que han tenido que dejar de comer porque el dinero no le da para alimentar a sus hijos y se sacrifican ellas. O sea, ¿por qué hay bancos de alimentos ahora en Puerto Rico? ¿Por qué hay comedores sociales en Puerto Rico? Porque el dinero no da. Y el problema es que estamos ideológicamente manteniéndolos en esta dependencia y no dejándolos pensar, o sea, ¿qué es lo que está sucediendo que no me permite que el dinero me dé para esto? Así que es importante verlo. Y dos noticias importantes que ignoraste en todo esto. Primero, que toda esa gente que está recibiendo los cupones ahora tienen que tener una cuenta electrónica, tienen que tener un password, tienen que digitalizar un montón de documentos, y muchos de ellos no saben hacer eso. Y lo tienen que hacer ahora, si no en julio se quedan sin cupones. Y no los están ayudando para nada la oficina de los cupones. Y segundo, que además de eso, hay unas personas que están buscando su dinerito por el lado, están colocando kioscos con frutas y verduras para vender en diferentes lugares en Puerto Rico. ¿Y qué hace el Estado Libre Asociado? Le está quitando ese derecho que ellos tienen de vender, de poder buscar ese dinero adicional. Y lo vemos en todos lados. Uno que viaja por el resto de Puerto Rico ve donde quiera estos kiosquitos que tienen muchas frutas y verduras, casi todos de Puerto Rico, de puertorriqueños que están produciendo y que no entran en los supermercados, pero tanto se lo pasan a estas personas que son pequeños comerciantes, y entonces el gobierno de Puerto Rico los está persiguiendo y hay una ley para eliminarlos a todos ellos. ¿Para qué? Porque la gente vaya entonces a comprar a los supermercados y no necesariamente según, comprarles a ellos.
3: Según las tesis de ustedes, quiero estar seguro que lo entendí bien. El pan, todas esas cosas que recibimos, porque ahí, además del pan, está la mantequilla, hay 18, yo tengo un primo mío que nunca ha dado un tajo en su vida, y recibe posiblemente algunos meses más dinero que yo, y yo estoy trabajando todavía. ¿Por qué? Porque él es un fenómeno, en todas esas cosas de salud, todo, él está por todos los lados, un día le meterán 8 perpetuas, pero a esa persona, ¿tú le quieres convencer que deje eso y trabaje?
0: No es cuestión de
4: convencerlo.
0: No es cuestión de convencerlo de que deje eso. que tú, si tú quieres que el país eche para adelante,
5: obvio,
0: tú puedes establecer un proceso en el cual
5: educativo
0: vayas reduciendo la dependencia y vayas incrementando las oportunidades de empleo.
3: Pero si a ti te dan dinero de sin hacer nada, trabajar para ganar más o menos lo mismo es un gran sacrificio. Si, ¿sabes? Yo, a mí si me mandaran el dinero a casa, yo no salía. Me economizo tener que vestirme.
0: Tú sabes que eso no es la realidad, porque te envían el dinero de distintos tipos de pensiones que tú tienes. Y aún así tú crees que debes trabajar porque el trabajo dignifica.
3: Tengo ese defecto.
0: Ah, porque el trabajo dignifica.
6: Ignacio, nos están diciendo
5: que... Vamos a una pausa, vamos a una pausa.
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1: Cualquier sociedad que esté intervenida colonialmente como Puerto Rico tiene derecho, fíjate, sí, tiene derecho a que la potencia interventora de la mano lleve a auxilie al pueblo a que advenga a una vida normal, plena, una vida saludable. Estados Unidos tiene la obligación de no lanzarnos al medio del océano, auxiliarnos al pueblo puertorriqueño a advenir a la libre determinación. Pero no es así, no es a la cañona, porque no hemos hablado del trasiego de drogas en Puerto Rico,
2: en todos los Estados Unidos,
1: que es una de las actividades económicas mejor organizadas en Puerto Rico, y que para vender drogas hay que trabajar, hay que organizar la venta.
2: Sí,
1: eso. Pero sigues lumpenizando al país y lo sigues ilegalizando y alejándolo de llegar a un desarrollo pleno. Los políticos en Puerto Rico, de los partidos principales, tienen que pedirle permiso a los narcotraficantes para entrar a los residenciales públicos. Que se sepa, y que si alguien quiere rebatirme, que venga aquí y rebata. Los políticos de los partidos colonialistas le tienen que pedir permiso a los narcotraficantes para entrar a los residenciales públicos y a las comunidades, digamos, más vulnerables, ¿verdad? Y entonces están los de la capa alta, que están en la robadera de los contratos, ¿verdad? Eso sale todos los días en los periódicos, de cómo hay una casta, porque aquí no hay, nosotros ni tan siquiera tenemos burguesía. Ojalá tuviéramos burguesía. Aquí lo que tenemos es una capa intermediaria, ¿qué se dice?
3: De ayudante. De los poderosos de Estados Unidos.
1: Aquí lo que hace falta es reproducir el capital de verdad,
2: ¿y cómo,
1: no busconeando?
2: ¿Cómo se logra eso con los partidos que tenemos? No teóricamente, Juñame, vamos a decir que hay dos partidos, Colorado y Azul, para las próximas elecciones.
1: Sí, supone.
2: Cualquiera de esos,
1: vamos a decir hipotéticamente, PNP y Populares.
2: ¿Tú crees que esos partidos van a maquiar el palo? Es decir, yo voy a hacer una revolución, todos estos cupones van a desaparecer eventualmente y el puertorriqueño, todos tendremos que volver a la tierra. Eleccionariamente, ¿tú crees que aquí hay un político que se juegue esa ficha? Yo la admiraría, pero ¿tú crees que existe? Esto no existe porque van a perder.
1: Bueno, pero no estoy planteando de que haga una revolución. Uh-huh. Lo que estoy planteando es de que auxilien a que el país vaya en una misma dirección.
2: ¿Y eso gana elecciones?
1: Bueno, podría ganar elecciones.
2: No. Bueno.
3: Si educamos bien al
1: ¿podría
3: pueblo,
1: ganar
3: sí.
1: elecciones?
3: Sí. Si educamos al pueblo, sí. Si le quitamos el
2: yo
3: miedo,
2: le puedo decir,
3: sí.
2: Yo conozco bastante bien los del PNP y los del Partido Popular, los que están corriendo.
1: Ah, bueno, no, eso
2: es anatema, no me...
1: Ay, te voy a dar
2: crecer esto, 78 millones a 150, los dos partidos lo van a endosar.
4: Porque eso es lo que gana las elecciones. No estoy diciendo si es bueno o malo, es que esa es la vida, la realidad.
5: Yo creo que tú sabes que es malo.
4: No debería ser así.
2: Pero sabes que
4: ¿cómo tú lo cambias una vez que tú estás en esta encrucijada? Esto no es Suiza. En Suiza no hay estas cosas.
5: No, nadie dice que va a ser fácil, pero yo creo que incrementar la dependencia pues es fortalecer el coloniaje.
1: Exacto.
2: Pero sí. ¿Cómo es?
3: incrementar
5: la dependencia, fortalecer el coloniaje,
4: porque te queda quietecito sin molestar.
5: Es un mecanismo de soborno ideológico que se utiliza por parte de los imperios hacia los pueblos, en este caso Estados Unidos hacia nosotros los puertorriqueños.
4: Pero tanto, un soborno ideológico. ¿Tanta importancia tú le das a Puerto Rico?
5: ¿Cómo que si no le doy?
4: Tú eres norteamericano.
5: No, pero es que yo no soy norteamericano. Claro que le tengo que dar importancia a Puerto Rico yo.
4: No. Si tú, norteamericano de Oklahoma.
5: Ellos nos menosprecian a nosotros.
4: Ok.
5: ¿Qué importancia le vamos a dar?
4: Tanto vale Puerto Rico que, aunque yo te menosprecio y no son igualitos a mí, te voy a dar todo ese dinero o hay algo más.
5: Hay un interés económico que es mantener la colonia.
3: Y mantener también a unos empresarios que viven de ese dinero también, porque no solamente son las personas, son todo este andamiaje de vender esos alimentos que hay en Puerto Rico.
4: ¿Qué hacemos para cambiar eso?
1: Oye, que Puerto Rico...
4: ¿Qué hacemos para cambiarlo?
1: Pero Ignacio, ten presente algo.
5: El primer paso es una larga marcha.
1: Oye, ten presente, Ignacio.
4: Mao Zedong.
1: Ten presente que Puerto Rico sigue representando decenas de miles de millones de dólares en ganancias al año. Para la farmacéutica, para la industria química, para los supermercados, para las tiendas que están en los centros comerciales, para el comercio.
4: De acuerdo.
1: O sea, esto no es solo que envían un dinerito a ver qué tal, están ganando una purruchada de dinero, decenas de miles de millones al año. Puerto Rico es un negocio para Estados Unidos, no es una pérdida.
5: Con la diferencia de que la transferencia la paga el trabajador estadounidense, porque es del bolsillo de ellos que salen, pero las ganancias se los llevan los mogules de aquí.
1: O sea, que tampoco pintemos la historia de que somos unos meros mendigos con la mano estirada, porque este es un país que genera inmensas riquezas. Habría que preguntarse, por ejemplo, un día como hoy, ¿cuánto se ha ganado Walmart? ¿Cuánto se han ganado esas grandes tiendas de los centros comerciales? ¿Cuánto ha ganado una farmacéutica de Barceloneta, Manatí o Vega Baja hoy, un día como hoy solamente?
4: Mucho dinero.
1: ¿Ah? ¿Miles de millones de dólares?
2: Cuando yo estaba en General Electric, hubo un año que nosotros hicimos 6% del net profit de General Electric mundial, 6%. Éramos la nena linda de la General Electric.
1: Pero fíjate,
5: y net profit de ganancia limpia.
2: Sí, la
5: no, bruta.
2: Nosotros hicimos 6%.
1: Pero fíjate, el programa termina.
2: Ya terminó.
1: Nos obliga, pero se podría crear una distinción, creo yo, no soy economista, entre la reproducción de la plusvalía y la cosa intermediaria de esos dineros que vienen de los agrícolas, de los intereses agrícolas para consumo de los puertorriqueños, paréntesis, comida de mala calidad.
4: Mira,
1: de calidad horrible. Yo voy a hacer un lanzamiento aquí. Ojalá hubieran tres veces farmacéutica lo que hay en Puerto Rico. Con eso podemos crear una. Con eso nos tiramos cómodos a la independencia.
4: Señores.
1: Porque tampoco es cuestión de que no haya farmacéutica.
2: No, of course. Todos los países del mundo se pelean por tener esa farmacéutica allá. Bueno, señores.
1: No se trata de tener la farmacéutica, se trata de ver a dónde van a parar las ganancias.
4: Sí, claro.
1: Esa es la clave.
2: Pero por ahora no veo grandes cambios en el horizonte.
1: El reloj, desgraciadamente.
2: Señores, tenemos que irnos. Muchas gracias. Hoy estuvo excelente el programa, así que se lo debo a ustedes.
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0: Iglesia Cristiana Discípulos de Cristo, ubicada en el barrio Gato, sector Bajura. Nuestro pastor Iván Pérez, tenemos un programa especial hoy, directamente desde el negocio de nuestro hermano Henry Negrón y su hijo Gustito del Campo, acá ubicado en el pueblo de Rocovi, salida de Barranquita, y vamos a estar compartiendo un buen rato de cómo comenzó este negocio, cómo fue que llegó, ¿verdad? Pero antes queremos traer la palabra del Señor y queremos, ¿verdad?, levantar una oración en esta hora. Así que le pedimos a nuestro pastor que está por ahí. Nuestro pastor está por ahí ubicado, que se pase por aquí, ¿verdad?, para levantar esta oración. Yo voy a leer el Salmo 84, versículo 5. Dice: bienaventurado el hombre que tiene en ti sus fuerzas y cuyo corazón están tus caminos. Cuando ponemos y depositamos la fe plenamente en el Señor, Dios comienza a abrir caminos, Dios comienza a mostrar cosas maravillosas y lindas para nuestras vidas, ¿verdad? Y yo sé que esta oportunidad de este negocio aquí, ¿verdad?, es una bendición que ha llegado de parte del Señor para poder bendecir esta familia. Así que nuestro pastor, acércate por aquí para que te puedan ver por la página de Inyección de Fe. Acomódate por ahí. Vamos a levantar esta oración.
1: Vamos a orar y, ¿verdad?, vamos a presentar este culto, ¿verdad?, esta misión, ¿verdad?, esta encomienda de poder no solamente bendecir a nuestros hermanos, sino también a esta comunidad que nos escucha a través de esta bocina. Oramos a nuestro Dios. Señor, te damos gracias, Señor, por tu presencia en medio nuestro. Te damos gracias por la oportunidad de poder llegar hasta aquí, hasta este negocio, Señor, para escuchar, Señor, cómo tú dirigiste a esta familia, Señor, a emprender la rienda de este comercio, Señor, no solamente como un proyecto de familia, sino también con la intención de bendecir a la comunidad del pueblo de Orocovi a través del producto que ellos venden. Señor, te pedimos que tu presencia sea con cada uno de nosotros, dirigiéndonos en todo momento, que aquellas vidas que nos escuchan a través de estos altoparlantes y a través de la radio, Señor, sean impactados por tu Espíritu Santo, que si hay alguien que está enfrentando algún proceso adverso, alguna enfermedad, alguna condición particular, sea tú, Señor, a través de estas bocinas, a través de tu Espíritu Santo, Señor, ministrando, Señor, el corazón de cada uno de ellos, para que tu nombre sea glorificado y exaltado. Gracias, Señor, te damos y te pedimos que continúes bendiciendo a cada uno de nosotros, en el nombre de Jesús. Amén y amén.
0: Amén, gloria al Señor. Así que todos esos amigos que nos están ya conectados a través de la página de Inyección de Fe, le pedimos que compartan la transmisión en esta hermosa noche para así, ¿verdad?, alcanzar más vida y dar a conocer este lugar. Sabemos que Dios tiene planes y propósitos y nos sorprende. Así que le vamos a pedir a nuestro hermano Henry y a su hijo en esta hermosa

0: privilegio de parte del Señor primeramente, ¿verdad? Por poderle estar aquí reunido con tantos hermanos juntos, de Limones.
1: Le damos primeramente gracias al Señor, ¿verdad? Porque

0: nos permite cada día levantarnos con salud para seguir ya luchando por nuestros sueños. También le damos las gracias al hermano Pedro, ¿verdad?, por permitirnos estar aquí y darnos, ¿verdad?, el canal para poder, ¿verdad?, exhibirnos y darnos a conocer, ¿verdad?, y le damos las gracias al Señor.
1: Qué bueno, Señor. Yo conozco a nuestro hermano Henry hace algunos tiempos, ¿verdad? Y estudió con mi hermano, con Jairo. Estudió con Jairo, siempre iban a mi casa. Allí en mi casa siempre había un canasto de baloncesto. Nos dedicamos a servirle y a poner nuestra confianza en él. Él abre camino, abre puertas y nos lleva a lugares que jamás nunca nosotros íbamos a pensar que íbamos a estar, ¿verdad? Y qué bendición que podamos estar en este lugar donde ahora nuestro hermano Henry está ministrando, ¿verdad?, este lugar. Así que le pedimos a Henry que nos diga, ¿verdad?, cómo fue que comenzó esto, dónde nació, cómo fue que se dio esta oportunidad de trabajo, de negocio en este lugar.
2: Todo comenzó, siempre a mí me gustó la cocina, ¿verdad?, Ese don pues se lo transmitimos a mi hijo y comenzó a estudiar en 2020, si mal no recuerdo, empezó a estudiar el arte de la culinario, ¿verdad?, de chef, lo cual culminó en el 2021 y siempre que cuando él se graduó, ¿verdad?, en ese entonces, comenzó a hacer su práctica y siempre pues su sueño fue dirigir pues algo que tuviera que ver relacionado con el arte culinario. Y a veces pues veíamos un poco distanciado a ese sueño de poder lograrlo. Pero cuando uno le crea a Dios, ¿verdad?, y ejercimos la fe y nos apoderamos de ese verso de que la Eclesiastés 4:12, lo cual dice: una sola persona puede ser vencida, pero dos ya pueden defenderse. Y si tres unen sus fuerzas, ya no es fácil derrotarlas. Hicimos, ¿verdad?, un junte, como digo yo, un junte familiar, para que este sueño no fuera realidad, y aquí estábamos creyendo al Señor.
1: Qué bueno, ¿verdad?, como Dios opera de diferentes maneras, y el día menos pensado pues se dio esta oportunidad. Sabemos que Sabito estudió mucho, era su sueño, se preparó y Dios le está dando la oportunidad de poder administrar este lugar. Y queremos, ¿verdad?, saber qué es lo que tú ofreces en este lugar, cuál es ese frappé que está más pegado, qué es lo más que tú vendes aquí.
0: Mira, aquí, ¿verdad?, se vende de todo un poquito. Tenemos, ¿verdad?, frappé, tanto como dulce, de fruta, tenemos azaí, tenemos fresas con crema, cheesecake de plato, café, también vendemos limonada, banana split, ¿verdad? Y uno de los productos más que se vende, ¿verdad?, es el frappé de Nutella. El frappé de Nutella, eso no falla. Y también, ¿verdad?, de las fresas con crema, ¿verdad?, gracias a Dios se mueve bastante bien, es uno de los platos principales aquí en Gustito. Pruébenla, para que nadie los cuente. ¿Qué más?
1: El horario de los días que están abiertos, ¿verdad?, aquí en el lugar.
0: Estamos de...

0: de lunes a viernes, de 11 de la mañana a 8 de la noche. Y sábado y domingo, de 12 del mediodía hasta las 8 de la noche.
1: Ah, qué bueno, qué bueno. Así que la gente se puede dar cita, ¿verdad? Durante esos horarios y con esta calor que está haciendo. Ah, usted se da la vueltita aquí por gustito, mira, y pide un frappé ahí y se refresca. Yo no sé, pero yo no veo en esta mesa. Yo no veo aquí nada de lo que se está vendiendo a Lluvia. qué bueno es el Señor, que esta bendición, ¿verdad?, está fluyendo de una manera especial. ¿Tienes alguna meta, algún sueño a largo o a corto plazo para este lugar, además de los frappés, ¿verdad?, además de lo que estás ofreciendo en estos momentos?
0: Pues mira, ¿verdad?, como dijo Papi, yo estudié artes culinarias, empecé en el 2019, tuve 2 añitos y medio, me gradué en el 21, y ¿verdad?, mi sueño siempre ha sido tener un restaurante donde pueda, ¿verdad?, quisiera convertir en un futuro en un restaurante, ya que ofrezca comida, almuerzo, desayuno, también, ¿verdad?, pues, hago catering, de todo un poquito.
1: Oye, yo he probado... esa paella, que este muchacho prepara, buenísima. Así que yo me imagino que cuando tú comienzas a vender aquí almuerzo, esto se va a llenar, porque el sazón está. Dios es bueno. Así que dale tu número de teléfono a toda esta gente que nos están escuchando para que puedan, ¿verdad?, llamar. Los servicios de catering es una buena oportunidad de crecer, ¿verdad?, porque mucha gente en diferentes actividades siempre están buscando, ¿verdad?, el menú o buscando...
0: Mi número personal, si desean algún servicio de catering, ¿verdad?, secretaría, es el 787-400-5388. Y el número del negocio es 787-408-4909.
1: Ahora, Sabito, yo no sé, pero yo como que vi algo por ahí en las plataformas de Facebook. ¿Sabes que Facebook todo lo dice? Y como que vi por ahí que mañana ustedes tienen una gran apertura en este lugar, donde van a estar, ¿verdad?, dando esa gran inauguración en este lugar. Cuéntame de esa actividad que vas a tener mañana.
0: Mira, llegó el día, de verdad, de poder tener nuestra inauguración bajo de nuevo. Vamos a tener comida gratis, ¿verdad?, mientras dure, ¿verdad?, para que prueben mi sazón y me den, darme a conocer. Y, ¿verdad?, vamos a tener un sorteito ahí, vamos a sortear una bocinita aún, ¿verdad?, para que sienta, si vas para la playa, para la piscina, ahí pongas tu musiquita.
1: Escucha el culto.
0: ¿Cómo?
1: Para que escuche el culto.
0: Sí, el culto, alabanza. También, ¿verdad?, vamos a sortear un set de uñas, ¿verdad?, con mi cuñada Yamari, y un repartido para los hombres, para que siempre tengan así calado, ¿verdad?, con la compra de 5 más en la tienda, pues estará participando automáticamente.
1: ¿Y a qué hora comienza eso mañana aquí?
0: Pues mira, vamos a estar abiertos desde las 12, pero la comidita la vamos a repartir después de las 12.
1: ¿Y el menú de su almuerzo?
0: Vamos a tener arroz con cebolla y bacon, pechuguita en pechuga de ajillo y ensalada verde.
1: ¡Aleluya! ¿Cuántos se apuntan de los que están aquí para mañana? Acuérdense que tienen que venir temprano, porque si no se acaba, porque esto es hasta que dure. Así que usted que me está escuchando por Radio Cumbre, así que mañana aquí en Gustito del Campo, ubicado en la carretera salida de Barranción, donde vamos a estar ofreciendo comida hasta que dure. Aleluya. Así que tiene que llegar temprano para poder participar, ¿verdad?, de todas las bendiciones que estos hermanos van a ofrecer aquí mañana. Algo más que quieran ofrecerle al público en esta hora, hermano Henry.
2: Ah, que nos sigan apoyando, ¿verdad? El apoyo local, ¿verdad?, es bien importante, ¿verdad?, de que estamos aquí, no solamente brindando sino un servicio de comida, ¿verdad?, también brindamos a veces una palabra de apoyo, ¿verdad? A las personas que aquí nos acuden. Nosotros pues también, mi lema es, nosotros somos meramente administradores y el dueño se lo dejamos al Señor.
1: Aleluya.
2: Visítenos, ¿verdad? Estamos aquí desde las 12, de lunes a viernes, y sábado y domingo estamos desde lunes a viernes desde las 11 hasta las 8 y sábado y domingo desde las 12. Aquí los esperamos con los brazos abiertos.
1: Qué bueno, así que les deseamos mucho éxito a nuestros hermanos, ¿verdad? En esta nueva temporada donde se están inaugurando, ¿verdad? Como empresarios. Siempre, mira lo que está llegando por ahí. Mira. Eso es para que lo vean los que están ahí en la página de Inyección de Fe. Mira. ¿Cuál es este? Piña colada, mira. Fresa con crema.
0: Y frappé de Nutella,
1: papá. Si te deseas uno, mira, date la vueltita mañana del mediodía en adelante. Esto va a estar aquí encendido en esta gran inauguración. Así como le estaba diciendo, le deseamos mucho éxito a nuestros hermanos. Sabemos que la bendición del Señor es la que enriquece al hombre y nunca añade tristeza con ella. Así que no importando los desafíos, no importando los retos que se puedan levantar en el camino, sabemos que Dios está en este lugar y Dios los ha puesto en este lugar para bendecir a otros. Esto es un ambiente familiar en este lugar, ¿verdad? Donde las personas que llegan, pues llegan a consumir en un ambiente tranquilo, en un ambiente muy familiar y sobre todo donde la presencia del Señor está. Así que damos las gracias a nuestros hermanos. En esta noche vamos a tener ahora una parte, ¿verdad? Donde vamos a estar adorando al Señor y donde vamos a tener una palabra de aliento para esta comunidad en esta noche. Así que gracias, hermano.
0: Gracias.
1: Amén. En esta hora, ¿verdad? Pasamos a lo que es el grupo de adoración, donde vamos a tener dos alabanzas y luego vamos a estar ministrando la palabra del Señor. Así que usted no se mueva, porque esto continúa. Aleluya. Ahora vamos a pasar, ¿verdad?, a lo que es la carpa, donde nosotros vamos a estar adorando al Rey de Reyes y Señor de Señores. Así que con ustedes el grupo de nuestra iglesia, el grupo Savage.

0: Gloria a Dios, aleluya, qué bueno. Qué bueno, qué bueno esos corazones, aleluya. Donde adoramos y glorificamos a nuestro Padre Celestial. Así que en esta hora es momento de escuchar la palabra del Señor. Esa palabra que nos alimenta, esa palabra que nos sostiene, esa palabra que nos da fuerza para seguir caminando día a día y poder vencer en medio de estos tiempos. Sabemos que para Dios no hay nada imposible, amigo que me estás escuchando. No sabemos por lo que tú estás pasando, pero sabemos que tenemos un Dios grande, un Dios poderoso, aleluya, que cambia nuestro lamento en baile, que cambia la circunstancia en la que tú te encuentras, aleluya, y es un Dios de oportunidades. Así lo hemos vivido, así lo hemos experimentado y así lo estamos viviendo día a día. Así que en esta hora le vamos a pedir a nuestra hermana, la presidenta de la Junta de Oficiales de nuestra iglesia, que tiene a bien de traerle esta reflexión de la palabra del Señor. Así que usted, si tiene alguna petición especial, lo puede escribir a través de las páginas de Inyección de Fe, que luego al final estaremos orando por las mismas. Nuestra hermana.
1: Gracias, Pedro. Dios le bendiga. Dios les bendiga más. Amén. Dios bendiga a cada uno de los radioyentes que se están sintonizando, ¿verdad? Por Radio Cumbre 1470. Primeramente, ¿verdad? Me presento. Mi nombre es Aurora Cruz, como bien dijo el hermano Pedro. Soy presidenta de la Junta de Oficiales de la Iglesia Discípulos de Cristo en Orocovis. Estamos ubicados allí en Bajuras, en la ladera del río. Así que si usted no tiene una iglesia donde congregarse y siente, ¿verdad?, que tiene que salir corriendo para una iglesia, allí nosotros estamos más que dispuestos para recibirle. También le damos las gracias al hermano Henry, a Henry y a toda su familia por habernos recibido en este lugar y hacernos partícipe de esta gran bendición. Y tener el anticipo y la apertura de este negocio. Y yo sé que más adelante, ¿verdad?, vamos a estar también haciendo una oración, consagrándolo a Dios, porque sabemos que esto es una bendición del Señor y nosotros estamos siendo partícipes de ellos. Así que sin más, ¿verdad?, vamos a dar comienzo a la lectura de la palabra. Y la reflexión que tengo en bien llevar en la noche de hoy, la voy a estar llevando en Lucas 18, verso 37.

Cuando oyó el ruido de la multitud que pasaba, preguntó qué sucedía. Así como cada uno de los que están cruzando aquí, en los carros. ¿Qué sucedía? ¿Qué está pasando ahí en Gustito? Le dijeron que Jesús de Nazaret pasaba por allí. Entonces comenzó a gritar: Jesús, hijo de David, ten compasión de mí. Y más adelante le decían: cállate, le gritaba la gente que estaba más adelante. Sin embargo, él gritó aún más fuerte: hijo de David, ten compasión de mí. Cuando Jesús lo oyó, se detuvo y ordenó que le trajeran al hombre. Al acercarse al ciego, Jesús le preguntó: ¿qué quieres que haga por ti? Y esa es la pregunta esta noche. ¿Qué quieres que haga por ti? El Señor le dijo el ciego, quiero ver. Jesús le dijo: bien, recibe la vista. Tu fe te ha sanado. Al instante el hombre pudo ver y siguió a Jesús mientras alababa a Dios, y todos los que lo vieron también alabaron a Dios. Gracias, Señor, por tu hermosa palabra, Señor. Sé tú ministrándola, Padre, y sé tú ministrando cada uno de los corazones de los que estamos en este lugar, y aún, Señor, aquellos que están escuchando tu palabra, que está siendo llevada por la onda, Señor, allá a la distancia, Señor. En tus manos, Señor, me presento, y para la gloria y la honra de tuya será todo esto. En el nombre de Jesús, amén. Y aconteció que acercándose Jesús a Jericó, un ciego, ¿verdad?, estaba sentado junto al camino, mendigando. Y al oír a la multitud que pasaba, preguntó qué era ello. Y le dijeron: Jesús. Y como le decía, me imagino que cada una de las personas que está subiendo y bajando por este lugar también están preguntándose qué está pasando allí, qué está pasando en Gustito. Pues tenemos que decirle: Jesús está aquí. Entonces, ese mendigo estaba clamando, diciendo, reconociendo a aquel Jesús Nazareno como el Hijo de David, el Mesías esperado. Esta historia cuenta la historia de una persona que era ciega. ¿Y qué caracteriza, verdad, a este tipo de persona? Este particularmente, Bartimeo, como bien lo relatan los otros libros, es ciego y mendigo. Y es lo que caracteriza esto, es la necesidad de algo. En este caso, Bartimeo necesitaba vista y necesitaba recursos económicos. Bartimeo dependía de las misericordias de otras personas. Pero hay algo particular en la historia de Bartimeo, y es que él no fingió estar bien, ni ocultó su condición. Bartimeo reconocía que necesitaba ayuda. Y esta es una de las principales causas que impiden que nosotros nos acerquemos a Dios. Es ese tener ese pensamiento que no necesitamos nada, que estamos bien, que tenemos éxito, que tenemos casa, que tenemos carro, que tenemos estudio, que tenemos alguna posición, y que no necesitamos a Dios. Sin embargo, yo me atrevo a decir que cada una de las personas que estamos aquí, cuando no conocíamos al Señor Jesucristo, sentíamos un vacío muy profundo en nuestros corazones. Y al llegar a Jesús, descubrimos que ese vacío que sentía en nuestros corazones solamente lo podía llenar nuestro Señor Jesucristo. Bartimeo entendió que la respuesta a su necesidad no estaba en la multitud que estaba a su alrededor, no eran aquellas personas que tal vez le daban alguna limosna, no, tal vez había una persona que le daban una palabra, tal vez había una persona que quería ayudarlo, pero nunca iba a llenar la necesidad totalmente como lo haría Jesús. Así que cuando pasa Jesús, Bartimeo no podía desaprovechar esa oportunidad. Entendió que solo Jesucristo podía saciar esa necesidad. No importa cuál sea la condición de cada uno de los que estamos aquí.

0: aquellos que están escuchándonos a la distancia. Y no hablo de una condición, ¿verdad?, económica o alguna carencia de algo en específico. Tú sabes allá, en lo profundo de tu corazón, cuál es tu necesidad hoy. Y no te hablo de la necesidad que tuviste ayer, ni te estoy hablando de la que vas a necesitar mañana, sino la de hoy. Tal vez tú necesitas perdón, necesitas paz, necesitas salud. Y el primer paso, al igual que Bartimeo, es reconocer que tienes esa necesidad y que solamente Jesucristo la saciará. Y esto es fácil, ese reconocer esa necesidad y después decir, Jesucristo es el único que me lo puede llenar. ¿Es fácil? Por supuesto que no. Va a haber oposición, va a haber quien intente callar tu clamor, así como lo hicieron con Bartimeo. ¡Cállate! Deja de estar gritando que nos estás estorbando, queremos escuchar a Jesucristo. Incluso en ocasiones uno mismo se pone piedras de tropiezo y pone barreras para clamar a nuestro Dios. Y esas barreras pueden ser el orgullo, la altivez, la religiosidad. Como bien les decía, ¿verdad? Tal vez nosotros nos creemos autosuficientes y decimos no tenemos necesidad de nada. Y decir no tenemos necesidad de nada es decir no necesitamos a Dios. Pero Bartimeo clamaba más fuerte. Cada vez que intentaban callarlo, gritaba más fuerte: ¡Hijo de David, ten misericordia de mí! Así que no permitas que nada ni nadie impida acercarte a Jesús. La palabra de Dios dice: el que hizo el oído no oirá, el que formó el ojo no verá. El clamor de Bartimeo hizo que Jesús se detuviera. La insistencia de Bartimeo detuvo a Jesús. La multitud seguía caminando, los discípulos seguían caminando, pero Jesús se detuvo a atender la necesidad que tenía Bartimeo. Así que nadie es demasiado insignificante para Jesús. Nadie está demasiado lejos para Él. Nadie está demasiado perdido para Él. Jesús sí te ve, Jesús sí te escucha y Jesús sí se detiene por ti. Aleluya. ¿Qué quieres que te haga? Le preguntó Jesús a Bartimeo. ¿Usted se imagina tener a Jesucristo al frente y que Jesús le haga esa pregunta? ¿Qué quieres que te haga? ¿Qué usted contestaría? Es un cheque en blanco, hermano. Y la palabra de Dios dice que de la abundancia del corazón saca la boca, ¿verdad? Habla la boca. Así que cuidado con lo que pide. Pero Jesús no hizo la pregunta porque no supiera la respuesta. Jesús sabía claramente lo que necesitaba Bartimeo. Tampoco lo hacía para ir tanteando a ver qué le podía dar a Bartimeo. Esta pregunta fue hecha para que Bartimeo dijera de su boquita de comer cuál era su necesidad. ¿Y qué conseguía Jesucristo con que Bartimeo confesara su necesidad? Nada. Jesús no necesita nada de nosotros, nada. Sin embargo, ¿qué conseguiría Bartimeo al contestarle a Jesucristo? Todo. Bartimeo lo iba a obtener absolutamente todo. Bartimeo comenzaría a conocer a Jesús, comenzaría a crear un vínculo íntimo con Dios mismo. ¿Alguna vez le hemos dicho a nuestro Señor cuál es nuestra necesidad? ¿Tenemos la suficiente humildad en nuestro corazón para reconocer que necesitamos algo? ¿Que no somos lo tan autosuficientes para llenarlo todo? Pero a mí me gusta la respuesta de Bartimeo. Él no dijo, Señor, estoy necesitado, bien general, sino que Bartimeo fue específico. Señor, que reciba la vista. Hay que ser intencional y específico. Y el hermano Henry decía que él tenía un anhelo, que él junto a su familia tenía un anhelo, pero ese anhelo fue específico. Señor, yo voy a hacer esto y esto en tu nombre y bajo tu voluntad. Y hoy, para la gloria del Señor, tenemos eso por lo cual se clamó. Así que uno tiene que ser bien específico. Si tu necesidad es de salud, tienes que decirle al Señor: Señor, necesito salud. Si tu necesidad es paz, Señor, necesito paz. Si tu necesidad es de trabajo, Señor, necesito trabajo. Y el Señor, conforme a sus riquezas en gloria, va a darlo todo. Vas a dejar que siga pasando el tiempo y no vas a clamar al que te puede resolver. Ni siquiera vamos a intentarlo. Y si has intentado con todas tus fuerzas, con las demás personas que están a tu alrededor, con aquellos que pasan por tu lado y no has conseguido nada, esta es la noche que te invito a que decidas a intentarlo con Jesucristo. ¿Qué puede pasar? ¿Qué es lo peor que te puede pasar al acercarte a Jesucristo? El pastor David nos decía, lo peor que puedes recibir es una bendición. Nada más malo te puede pasar. Dios da mucho más abundantemente de lo que nosotros pedimos siempre, hermanos, siempre. Dios siempre da mucho más abundantemente. Un día el carcelero de Filipos también entendió cuál era su necesidad. En esa ocasión el carcelero dijo, ¿qué debo hacer para ser salvo? La mayor necesidad del ser humano no es económica, no es emocional, ni es social. Es estar reconciliado con Dios. Jesús vino a esta tierra para salvar a todos los pecadores. Y en ese listado estaba yo. Para que fuéramos salvos y tuviéramos vida eterna. Y yo sé que algunos, ¿verdad?, podemos decir, es que soy muy pecador, es que no soy tan santo, ni soy tan bueno como fulano, para que Dios me escuche. Y tal vez hay otros que van a decir, aquellos que no conocen a Dios, es que voy a buscar al Señor cuando yo deje de beber, cuando yo deje de fumar, cuando yo deje de hacer esto, cuando yo deje de hacer lo otro. Mira, mi hermano, Jesús no esperó que Bartimeo se santificara y que fuera un querubín o uno de sus ángeles para pedir, para darle lo que Bartimeo pidió. Jesús no va a esperar que tú seas tan santo y tan santo para usarte y bendecirte y que olvides darle la gloria a Él. Jesús te escucha en medio de tu condición, así como estás ahora, hoy. ¿Eres ciego? Dios te escucha. ¿Eres mendigo? Dios te escucha. Solo tienes que tener un poquito de fe. Si tuvieras fe como un grano de mostaza. ¡Aleluya! Ese paso de fe, ese grito de auxilio, transformó la vida de Bartimeo para siempre. Pero no solo la de Bartimeo, sino los de aquellos que lo conocían. Tu milagro no solo te impactará a ti, sino que también provocará que otros glorifiquen a Dios por medio de lo que Él ha hecho contigo. El último verso del pasaje que leí decía, y luego vio, refiriéndose a Bartimeo, y le seguía. ¿Seguía quién? A Jesucristo, glorificando a Dios. Así que después que Bartimeo recibió su milagro, recibió esa vista que tanto necesitaba, seguía a Jesucristo, glorificando a Dios, y todo el pueblo, todo aquel que te conoce, cuando vio aquello, que el que era ciego ahora veía, dio alabanzas a Dios. Así que tu milagro, así que lo que hace el Señor contigo, va a dar testimonio y va a aumentar la fe de otros, y otros van a creer por lo que Dios ha hecho con cada uno de nosotros. Aquella noche, y voy terminando, el carcelero también encontró la respuesta que transformó su vida. ¿Qué debo hacer para ser salvo? Fue su pregunta. Y la respuesta hoy en día sigue siendo la misma que se le dio a aquel carcelero. ¿Y cuál fue la respuesta? Cree en el Señor Jesucristo y serás salvo tú y tu casa. La salvación comienza cuando una persona reconoce que necesita a Dios. Nadie busca un salvador si primero no reconoce su condición, su necesidad. Jesús quiere salvarnos y quiere rescatarnos. ¿Estamos nosotros dispuestos a contestar esa pregunta que les hice al principio? ¿Qué quieres que haga por ti? ¿Estamos dispuestos a contestar esa pregunta? Y no solamente eso, ¿estás tú dispuesto a responder ese llamado cuando Jesús diga, tráigalo? Voy a escuchar, me voy a detener, voy a escucharlo. ¿Estás dispuesto a responder el llamado de Jesucristo? Así que sin más, ahí les dejo esa pregunta para que reflexionen. ¿Qué quieres que haga por ti? Le pido al hermano Pedro que pase aquí.
1: Gloria al Señor. Qué bueno es el Señor. Vamos a dar un aplauso a Cristo. Tremendo mensaje, qué bueno, con esa palabra que el Señor ha colocado en el corazón de nuestra hermana Aurora para este lugar. ¿Qué quieres que el Señor haga en tu vida? ¿Qué le pedirías al maestro en esta hora? ¿Qué es lo que te hace falta? ¿Qué es lo que necesita quitar para que el Señor pueda morar en tu vida de una vez y para siempre? Hay muchas cosas, ¿verdad?, que nosotros tenemos que pensar y tenemos que decidir en nuestra vida. Pero este hombre Bartimeo tomó la mejor parte, porque por allí no estaba pasando cualquier hombre. Por allí estaba pasando Jesús de Nazaret, el Hijo del Dios viviente. Y aquí en esta noche no hay cualquier cosa. Está el Espíritu Santo de Dios moviéndose a través de la radio, a través de la página, a través de esta altavoz, aleluya, que te está diciendo en esta hora, es tiempo de llegar a mi presencia. Gloria al Señor. Así que en esta hermosa noche me hemos gozado de lo que el Señor ha hecho. Yo le voy a pedir al ministerio, si está por ahí. No sé si tendrán algún otro cántico. Aleluya, vamos a levantar una oración. Aleluya, en esta hora vamos a levantar un clamor. Aleluya, por todas las situaciones, ¿verdad?, que nos están rodeando. Aleluya, por esa petición especial que usted pueda tener en su corazón. Luego vamos a estar orando por nuestra familia, nuestro hermano Henry, por el negocio. Y ya sabemos que el Señor los bendijo. Aleluya. Pero seguimos en esa oración y en ese clamor para que el Señor siga abriendo puertas. Así que oramos en esta noche y luego vamos a tener un momento especial donde yo quiero, siento por el Espíritu. Oramos y cantamos. Después del cántico, me gustaría que nuestro hermano Henry y la familia pasemos adentro del local, todos sus hijos, nietos, y queremos orar por ellos. Así que damos gracias. Padre, te adoramos, te bendecimos, Señor. Te adoramos, Rey de Reyes y Señor de Señores, porque sabemos, Padre amado, Señor, que para ti no hay nada imposible, Dios. Tú eres el Dios grande, el Dios poderoso. El Dios que hace cosas nuevas, Señor. Aún en el medio del desierto, tú te glorificas, Señor. Y tienes planes y propósitos con cada uno de nosotros. Yo te presento cada vida que se conectó en este programa, a través de la radio y a través de los altavoces. Tal vez hay alguien allá en el residencial. Tal vez hay alguien más allá en algún lugar, en una casa, en un cuarto, escuchando esta palabra. que tu Espíritu Santo, que no tiene límite, que traspasa paredes, que puede llegar al corazón del hombre, en esta hora comienza a orar con ellos. Comienza tú, Señor, a tocar su corazón, Padre amado. Comienza tú, Dios mío, a intervenir en ellos, Dios amado, porque ¿quién como tú que conoce al hombre? Tú conoces todo lo que hay en lo profundo del corazón del hombre, Señor, y sabes la necesidad que hay. Te pedimos, Señor, que obres poderosamente en cada uno de ellos, Señor. Padre, si hay alguna necesidad de enfermedad, Padre, a través de la radio, a través de la página, Señor, sé tú sanando, sé tú ministrando liberación, sé tú ministrando salvación en esta hora, Padre. Te lo pedimos en el nombre poderoso de Jesús de Nazaret. Nombre que es sobre todo nombre, en el cual se dobla toda rodilla de lo que esté en los cielos, en la tierra y aún debajo de la tierra. Y toda lengua tiene que confesar que Jesucristo es el Señor. Oh, gloria a tu nombre, Señor. Gracias te damos, Padre, por este momento especial, Señor. Sabemos que tu palabra nunca torna atrás vacía, Señor, sino que hace el efecto por el cual ha sido enviada, sembrada en este lugar, en esta noche, Dios. Así lo creemos, Padre, que vamos a ver fruto, Dios amado. Vamos a ver algo de bendición sobre este lugar en esta hermosa noche, Padre. Gracias, Señor. Te lo pedimos en el nombre poderoso de Jesús de Nazaret. Amén. Y cantamos, adoramos al Señor.

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1: Buenas tardes. Este es el resumen informativo de Cumbre 1470 AM y 106.3 FM para mantenerle al día con los acontecimientos más importantes de hoy, las noticias más relevantes de Puerto Rico y el mundo. Aquí comienza nuestra cobertura. Estas son las noticias para hoy, 5 de junio, le informa Kevin Rosado.
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1: Bienvenidos amigos de Cumbre 1470. Estamos con un resumen más, donde puedes entender el panorama completo en tu punto de encuentro con la actualidad. Conexión 360. Radiografía de la vulnerabilidad social. Conteo de personas sin hogar. 2026 revela que más de 500 ciudadanos cayeron en el sinhogarismo por primera vez. El conteo de personas sin hogar 2026 expuso una alarmante paradoja social en la región norte de Puerto Rico al revelar que, aunque la cifra global de ciudadanos sin vivienda experimentó una leve reducción en comparación con el año anterior, la cantidad de personas que caen en el sinhogarismo por primera vez se disparó de forma dramática. Los datos presentados por la firma Estudios Técnicos reflejan que 538 de las 930 personas identificadas en los 24 municipios adscritos al Continuo de Cuidado PR, 502 se encuentran en las calles por primera vez en sus vidas. Esta alarmante estadística equivale al 57,8% de la población censada, confirmando una tendencia ascendente sostenida frente al 53,3% registrado en 2025 y el 51% en 2024. El estudio sociológico destaca además que la mediana de permanencia a la intemperie es de 6 meses, con un preocupante 15% de los afectados pernoctando junto a sus núcleos familiares debido a factores económicos, de salud y el encarecimiento de la vivienda. La investigación detalló que el 82,2% de la población sin techo presenta al menos una condición severa de vulnerabilidad física, mental o social, y que el 53,5% de los casos debutantes se concentran en San Juan, seguido por Vega Alta, 11,3%, y Bayamón, 10,8%. Entre las causas principales que empujan a los ciudadanos a perder su hogar, sobresalen el uso problemático de sustancias, 48,1%, las crisis familiares, 28,4%, el desempleo crónico y las situaciones de violencia de género, ambas con un 16,5%. El informe levantó serias banderas rojas sobre la población femenina, descubriendo que el 68,3% de las 226 mujeres sin techo enfrentan esta crisis por primera vez y una de cada cuatro de ellas deambula acompañada por menores de edad, en su mayoría huyendo del maltrato doméstico. Por otro lado, los adultos mayores de 65 años representan el sector más aislado, con una mediana de 2 años y medio viviendo desamparados y un escaso 1,4% acompañados de familiares, lo que movilizó a las organizaciones sin fines de lucro a exigir planes de vivienda asequible y apoyo médico especializado. Frente Común contra las noticias falsas, DACO y MIDA desmienten alegada alteración de fechas de expiración en supermercados locales. El secretario del Departamento de Asuntos del Consumidor, DACO, Hiram Torres Montalvo, salió al paso ante una serie de denuncias virales en redes sociales que acusaban a varias cadenas de supermercados de borrar, ocultar o remover las fechas de caducidad de alimentos y de vender productos dañados. El funcionario aseguró que tras desplegar de forma inmediata a su cuerpo de inspectores para revisar detalladamente las etiquetas en las áreas de carnicería, quesos y productos secos, no se identificó ningún tipo de anomalía ni práctica ilegal. Torres Montalvo alertó que, según las evidencias recopiladas,